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2: Fotografías de la muerte. Lee Dong-sek, fotógrafo de Seúl, Corea, apuntó su cámara y disparó. Satisfecho con la toma, tomó una foto desde otro ángulo. Satisfecho nuevamente con la toma, se subió al tronco de un árbol para tomar una foto desde arriba. Así, por varios minutos, fue tomando fotografía tras fotografía, desde arriba, desde abajo, con filtro o sin filtro, con velocidad de 125, de 500 y de 60, con flash y sin flash. Casi acabado el rollo, se dio finalmente por muy satisfecho. Le parecieron las mejores fotografías de su vida. Sin embargo, Lee Dong-sek había estado fotografiando a su propia novia mientras se retorcía en las agonías de la muerte a causa del veneno que él mismo le había dado. El juez que intervino en el caso y que condenó a muerte a Lee dijo lacónicamente: "No hay razón alguna que pueda justificar este hecho. No hay razón alguna", concluyó el juez. "Ninguna razón para que un hombre envenene a su novia solamente para fotografiar los momentos de su muerte. Ninguna razón, ni artística, ni comercial, ni filosófica, ni psicológica. Ninguna razón en absoluto, desde cualquier ángulo que se contemple, para justificar este acto digno de Nerón, que incendió Roma solo para tocar la lira mientras contemplaba las llamas". Estimado amigo y hermano, déjeme decirle que tampoco hay ninguna razón de valor absoluto que justifique los demás hechos malos de los hombres. No hay razón que justifique el adulterio, ni hay razón que justifique la mentira, la estafa, la avaricia, la maledicencia, el odio o la venganza. Estimado amigo, no hay ninguna razón que justifique ningún pecado, precisamente porque el pecado es lo más irracional que existe. Dios no ha justificado nunca por ninguna razón ningún pecado y no lo hará jamás, porque el día que lo hiciera dejaría de ser Dios. No obstante, estimado amigo y hermano, si bien no puede por ninguna razón justificar el pecado, Dios sí puede por su soberana voluntad y gracia justificar al pecador. Así lo enseña el apóstol Pablo con claridad en Meridiana cuando cita el Salmo 32. "Dichosos aquellos a quienes se les perdonan las transgresiones y se les cubren los pecados. Dichoso aquel cuyo pecado el Señor no tomará en cuenta". Estimado amigo y estimado hermano, Dios no justifica el pecado, pero sí justifica al pecador, porque Cristo ya pagó con su sangre la culpa de toda la humanidad perdida en delitos y en pecados. Que Dios te bendiga.

El libro de los Proverbios, capítulo 12. Quien ama la corrección también ama el conocimiento. Hay que ser tonto para no aprender del castigo. Al que es bondadoso, Dios le muestra su bondad, pero al que es tramposo, Dios le da su merecido. La maldad no es apoyo seguro, la bondad es una base firme. La buena esposa llena de orgullo a su esposo, la mala esposa le arruina la vida. La gente buena hace planes justos, la malvada solo piensa en engañar. Cuando habla la gente malvada, tiende trampas mortales. Cuando habla la gente buena, libra a otros de la muerte. Caen los malvados y termina su existencia. Solo queda con vida toda la gente buena. Al sabio se le alaba por su sabiduría. Al tonto se le desprecia por su estupidez. Más vale pobre acompañado que rico abandonado. Los buenos saben que hasta los animales sufren, pero los malvados de nadie tienen compasión. El que trabaja la tierra siempre tiene comida de sobra, pero el que sueña despierto es un gran tonto. Los malvados son esclavos de sus malos deseos, pero los buenos son como árboles que dan mucho fruto. Los malvados caen en la trampa de sus propias mentiras. Los buenos triunfan sobre el mal. Cada uno recibe lo que merecen sus palabras y sus hechos. El tonto está seguro de que hace lo correcto. El sabio hace caso del consejo. Los tontos fácilmente se enojan. Los sabios perdonan la ofensa. La gente honrada siempre dice la verdad, pero el testigo falso dice puras mentiras. El que habla sin pensar hiere como un cuchillo, pero el que habla sabiamente sabe sanar la herida. El que dice la verdad vive una larga vida. El que solo dice mentiras no vive mucho tiempo. En la mente de los malvados solo hay engaño. Entre los que aman la paz reina la alegría. El bueno no sufre ningún daño. Al malvado los males le llegan juntos. Dios no soporta a los mentirosos, pero ama a la gente sincera. Si realmente eres sabio, no presumas de lo que sabes. Solo los tontos se jactan de su estupidez. Trabaja y triunfarás. No trabajes y fracasarás. La angustia causa tristeza, pero una palabra amable trae alegría. El buen amigo da buenos consejos. El malvado se pierde en su maldad. El perezoso se queda sin comida. El trabajador la tiene en abundancia. Hacer lo bueno da larga vida. Haz el bien y vivirás.

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Salmos 125. Los que confían en Dios son como el monte de Sion, que nadie puede moverlo, permanecerán para siempre. Las montañas protegen a Jerusalén, y Dios protege a Israel ahora y siempre. No siempre los malvados reinarán sobre el pueblo de Dios, para que la gente buena no practique la maldad. Dios mío, trata bien a la gente de buen corazón, pero deja que sean destruidos, junto con los malhechores, los que prefieren hacer lo malo. Que haya paz en Israel.

Salmos 91. Vivamos bajo el cuidado del Dios Altísimo. Pasemos la noche bajo la protección del Dios Todopoderoso. Él es nuestro refugio, el Dios que nos da fuerzas, el Dios en quien confiamos. Solo Él puede librarnos de los peligros ocultos y de enfermedades mortales. Solo bajo su protección podemos vivir tranquilos, pues nunca deja de cuidarnos. Ni de día ni de noche tendremos que preocuparnos de estar en peligro de muerte. Ni en las sombras de la noche ni a plena luz del día nos caerá desgracia alguna. Tal vez a nuestra izquierda veamos caer miles de muertos. Tal vez a nuestra derecha veamos caer 10,000 más. Pero a nosotros nada nos pasará. Con nuestros propios ojos veremos cómo los malvados reciben su merecido. El Dios Altísimo es nuestro refugio y protección. Por eso, ningún desastre vendrá sobre nuestros hogares. Dios mismo les dirá a sus ángeles que nos cuiden por todas partes. Los ángeles nos llevarán en brazos para que no tropecemos con nada.

El libro de los Proverbios, capítulo 30. Estas son las palabras de Agur, hijo de Jaque de Masá. Agur les habló a Itiel y a Ucal de la siguiente manera: soy el más ignorante entre los ignorantes. No tengo capacidad de razonar. No tengo sabiduría y mucho menos conocimiento de quién es Dios. Al cielo nadie ha subido, del cielo nadie ha bajado. No hay nadie que pueda retener el viento en un puño ni envolver el mar en un manto. Nadie sabe quién puso los límites de la tierra, nadie lo conoce, ni sabe quién es su hijo. Toda palabra de Dios ha pasado la prueba de fuego. Dios protege como escudo a los que buscan su protección. No añadas a sus palabras ni

ninguna idea tuya, porque puede reprenderte y mostrar que eres un mentiroso. Dios mío, antes de mi muerte, concédeme solo dos cosas. No me las niegues. Manténme alejado de la mentira y no me hagas pobre ni rico. Aléjame de toda falsedad y dame solo el pan de cada día. Porque si llego a ser rico, tal vez me olvide de ti y hasta me atreva a decir que no te conozco. Y si vivo en la pobreza, puedo llegar a robar y así ponerte en vergüenza. No hables mal de un esclavo ante su amo, porque el esclavo podría hablar mal de ti y quedarás en ridículo ante todos. Algunos hablan mal de sus padres y hasta los maldicen. Hay quienes se creen perfectos, pero están llenos de pecado. Hay quienes se creen superiores y a todos miran con desprecio. Hay quienes aman tanto el dinero que despojan a los pobres y a los indefensos de este mundo. Les sacan hasta el último centavo y los dejan desnudos en la calle. La chupasangre tiene dos hijas. Una se llama Dame y la otra Dame Más. Es amiga del que ama el dinero, pues este siempre quiere más. Hay tres y hasta cuatro cosas que nunca quedan satisfechas. La mujer estéril que pide hijos, la tierra que pide más agua, el fuego que pide más leña y la tumba que pide más muertos. El que desobedece y desprecia a sus padres, bien merece que los cuervos le saquen los ojos y que los buitres se lo coman vivo. Hay tres y hasta cuatro cosas que me parecen increíbles y que no alcanzo a comprender. ¿Cómo saber que un águila ha pasado por el cielo? ¿Cómo saber que una serpiente ha pasado por una roca? ¿Cómo saber que un barco ha pasado por el mar? ¿Y cómo saber que un hombre se ha acostado con una mujer? La mujer infiel se acuesta con otro hombre, luego se baña y dice: aquí no ha pasado nada. Hay tres y hasta cuatro personas que la tierra no soporta y que la hacen estremecerse. El sirviente que llega a gobernar, el tonto que llega a ser muy rico, la mujer infiel que vuelve a casarse y la sirvienta que llega a ser la señora de la casa. Hay cuatro cosas en el mundo que a pesar de ser pequeñas, son más sabias que los sabios. Las hormigas, insectos muy pequeños que guardan comida en el verano para tener suficiente en el invierno. Los tejones, animalitos que por ser indefensos hacen sus cuevas entre las rocas. Los saltamontes, que aunque no tienen comandante, son tan ordenados y disciplinados como un ejército. Y las lagartijas, que son fáciles de atrapar, pero viven libres en los palacios. Hay tres y hasta cuatro cosas que caminan con elegancia. El león con su gran melena, que sin miedo reina en la selva. El gallo vanidoso con su roja cresta. El carnero de la montaña con sus enormes cuernos. Y el rey con su corona de oro que marcha frente a su ejército. Si te portas como un tonto y te crees muy importante y haces planes contra otros, ten presente lo siguiente. Si bates la leche, sacarás mantequilla. Si te suenas fuerte la nariz, te sacarás sangre. Y si buscas pleitos, pleitos tendrás.

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Salmos 1. Dios bendice a quienes no siguen malos consejos, ni andan en malas compañías, ni se juntan con los que se burlan de Dios. Dios bendice a quienes aman su palabra y alegres la estudian día y noche. Son como árboles sembrados junto a los arroyos. Llegado el momento, dan mucho fruto y no se marchitan sus hojas. Todo lo que hacen les sale bien. Con los malvados no pasa lo mismo. Son como el polvo que se lleva el viento. Cuando sean juzgados, nada los salvará. Esos pecadores no tendrán parte en la reunión de los buenos. En verdad, Dios cuida a los buenos, pero los malvados se encaminan al fracaso.

el mismo que inspiró aquel grito de guerra, murió víctima de la terrible enfermedad. Estimado amigo y hermano, hoy está de moda protestar contra toda la ley moral.

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2: El dormitorio no está a prueba del SIDA. Que los tribunales se mantengan fuera de nuestro dormitorio. Era un lema sonoro, agresivo, atrayente y combativo. Era fácil cantarlo y gritarlo ante los tribunales y más que todo ante las cámaras de televisión. Y miles se unieron para proclamarlo a voz en cuello. Se trata del lema que creó Michael Hardwick, activista homosexual. Que los tribunales se mantengan fuera de nuestro dormitorio. Millares de homosexuales como él y de lesbianas convirtieron el lema en su grito de guerra, pidiendo que fuera derogada la ley contra la sodomía. Era interesante ese grito de guerra, interesante porque, aunque puedan quizá lograr que las leyes que condenan la homosexualidad sean derogadas, aunque logren que los tribunales se mantengan fuera del dormitorio, lo que no pueden mantener fuera del lecho pecaminoso es al SIDA. Michael Hardwick, el mismo que inspiró aquel grito de guerra, murió víctima de la terrible enfermedad. Estimado amigo y hermano, hoy está de moda protestar contra toda la ley moral. La gente quiere libertad para vivir como se le antoja. Quiere que se favorezcan sus puntos de vista. Quiere hacer lo que quieren y que nadie se meta en sus asuntos, y menos que se dicten leyes contra sus predilecciones sexuales. Pero si bien es posible mantener a las leyes o a los tribunales o a la iglesia o aún a Dios fuera del dormitorio, hay varias cosas que no es posible eliminar, estimado amigo y hermano, del dormitorio. En primer lugar, no es posible eliminar el contagio. El SIDA se extiende como hierba mala entre los que violan a las antiguas leyes divinas. Tampoco es posible eliminar la carga de conciencia que produce nuestra mala conducta. No es posible eliminar el dolor que causamos a los que están cerca de nosotros, nuestros padres. Y no es posible eliminar el ejemplo destructivo que con nuestro comportamiento legamos a futuras generaciones. No es con más libertad, que en este caso es libertinaje, que vamos a mejorar el alma humana y cambiar a la sociedad. Estimado amigo, es con el someternos a las leyes divinas y con la observancia de los antiguos principios bíblicos. Estos son la base de toda sociedad sana, fructífera y fuerte. En medio del desbarajuste de las pasiones, dijo un pensador, solo sometiéndonos voluntariamente a una ley moral superior puede salvarnos. Invitemos a Cristo a nuestra vida y todo mejorará. Que Dios te bendiga.

Salmos 63. Dios mío, tú eres mi Dios. Con ansias te busco desde que amanece, como quien busca una fuente en el más ardiente desierto. Quiero verte en tu santuario y contemplar tu poder y tu grandeza. Más que vivir, prefiero que me ames.

más bajos de la tierra, los destruirán a filo de espada, serán porción de los chacales. Pero el rey se alegrará en Dios, será alabado cualquiera que jura por él, porque la boca de los que hablan mentira será cerrada.

El libro de los Proverbios, capítulo 28. El que nada debe, nada teme, pero el malvado siempre huye aunque nadie lo persiga. En un país lleno de maldad, todos se creen líderes, pero el gobernante capaz logra poner el orden. El pobre que maltrata a otro pobre es como una tormenta que acaba con las cosechas. Los que se apartan de la ley aplauden a los malvados, pero los que la obedecen se oponen a ellos. Los malvados no entienden nada acerca de la justicia, pero los que obedecen a Dios demuestran que sí la entienden. Vale más el pobre honrado que el rico malvado. El que es inteligente obedece la ley. El que todo lo malgasta llena de vergüenza a su padre. Al que presta dinero y luego exige que le devuelvan el doble, Dios le quitará todo y hará que alguien de buen corazón se lo dé a los pobres. Dios rechaza las oraciones de los que no lo obedecen. Quien hace pecar al hombre honrado quedará atrapado en su propia trampa. Los que hacen el bien recibirán como premio el bien. Aunque el rico se crea muy sabio, el pobre con su inteligencia se da cuenta que el rico no es más que un tonto. El triunfo de los justos siempre es motivo de fiesta. El triunfo de los malvados espanta a todo el mundo. Quien esconde su pecado jamás puede prosperar. Quien lo confiesa y lo deja, recibe el perdón. Dios bendice a quienes lo obedecen, pero los necios caen en la desgracia. El gobernante malvado que maltrata a un pueblo pobre es como un león hambriento.

bruto que despedaza a su presa. El gobernante estúpido solo piensa en maltratar y robar, pero el que no lo hace vivirá muchos años. El que mata a otro no merece ayuda. Tarde o temprano le pasará lo mismo. El hombre honrado quedará a salvo. El de mala conducta un día caerá. El que trabaja tendrá suficiente comida. El que no trabaja acabará en la pobreza. El hombre digno de confianza siempre será alabado. El que solo quiera hacerse rico no quedará sin castigo. No aceptes ser testigo falso contra ninguna persona, porque hay quienes lo hacen hasta por un pedazo de pan. Quien solo vive pensando en dinero acabará más pobre de lo que se imagina. El tiempo te demostrará que vale más una crítica sincera que un elogio. Amigo de gente malvada es quien roba a sus padres y alega que no ha hecho nada. El amor al dinero es causa de pleitos. Confía en Dios y prosperarás. El necio confía en sí mismo. El sabio se pone a salvo. El que ayuda al pobre siempre tendrá de todo. El que no ayuda al pobre terminará en la desgracia. Cuando triunfan los malvados, todo el mundo corre a esconderse. Pero cuando son destruidos, prosperan los hombres buenos.

0: La suma de tu palabra es verdad, y eterno es todo juicio de tu justicia. Salmo 119, 160. 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
1: Ambos cayeron al agua. El amigo desapareció en la inmensa tumba líquida, pero Loti sintió que un cuerpo frío y viscoso lo levantaba y lo llevaba cargado.

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2: 48 horas a lomo de racha. Iba a ser un placentero paseo de pesca, pero se convirtió en drama y en tragedia, como también en milagro. Un paseo de pesca de Lottie Stevens, de 18 años de Nueva Caledonia, y un amigo harían por las azules aguas del Pacífico Sur. El bote a motor que usaban zozobró en una gran ola y ambos cayeron al agua. El amigo desapareció en la inmensa tumba líquida, pero Lottie sintió que un cuerpo frío y viscoso lo levantaba y lo llevaba cargado. Era una enorme raya marina que estaba debajo de él y que durante 48 horas nadó una distancia de 65 kilómetros hasta depositar a Lottie, exhausto, febril y casi moribundo, en la playa de la isla. ¿Será este un hecho portentoso que parece increíble o un milagro? ¿Por qué no un milagro? De vez en cuando ocurren en el mundo sucesos que no parecen tener explicación alguna. Muchos de estos incidentes asombrosos, tales como los de personas que se salvan en naufragios o escapan en medio de incendios impetuosos, se recuperan de accidentes increíbles, son obra de Dios, que responde a las oraciones. Estimado amigo y hermano, cuando definitivamente no existe explicación alguna, es quizá porque Dios lo permite así para enseñarle a ese mundo científico, incrédulo y burlón, que en este planeta en que vivimos hay algo más que fórmulas matemáticas frías y exactas. También hay un mundo de misterios, de hechos sobrenaturales, de sucesos impoderables, ante los cuales la orgullosa razón humana tiene que ceder y decir: no lo entiendo. ¿Cómo dividió Moisés las aguas del Mar Rojo? ¿Cómo estuvo Jonás 3 días y 3 noches en el vientre de un gran pez? ¿Cómo multiplicó Jesucristo los panes y los peces? ¿Cómo pudo Lázaro salir del sepulcro al llamado de Jesús, sano y en buen estado, después de haber permanecido 4 días muerto y apestando? La razón puede seguir diciendo: no lo entiendo. Y la fe, que es también razonable, rebatir diciendo: no lo entiendo, pero creo. Estimado amigo y hermano, cuando uno cree en el poder de Cristo y en su gracia salvadora, experimenta un milagro en su vida. Es un milagro sencillo, es un milagro silencioso, imperceptible a la vista, pero poderoso. Es el nuevo nacimiento y la regeneración espiritual completa. Jesucristo puede y quiere hacer ese milagro en cada uno de nosotros. Lo único que tenemos que hacer es clamar a Él desde el fondo de nuestro corazón, desde el fondo de la desesperación, clamar a Él y decir: te necesito. Esa es la fe, esa es la confianza. Son los milagros que todavía existen. Son los milagros que no se quedaron en el pasado. Todavía hoy los seguimos viendo. Que Dios te bendiga.

Salmos 121. Dirijo mi mirada a las montañas. ¿De dónde vendrá mi ayuda? Mi ayuda viene de Dios, Creador del cielo y de la tierra. Dios jamás permitirá que sufras daño alguno. Dios te cuida y nunca duerme. Dios cuida de Israel y nunca duerme. Dios te cuida y te protege. Dios está siempre a tu lado. Durante el día, el sol no te quemará. Durante la noche, no te dañará la luna. Dios te protegerá y te pondrá a salvo de todos los peligros. Dios te cuidará ahora y siempre, por donde quiera que vayas.

0: falta.
1: El libro de los Proverbios, capítulo 14. La mujer sabia une a su familia, la mujer tonta la desbarata. La gente honrada obedece a Dios, la gente malvada lo desprecia. Es de tontos hablar con orgullo, es de sabios ser de pocas palabras. Sin las herramientas apropiadas, el trabajo no da fruto. Con buenas herramientas se saca mejor provecho. El testigo verdadero dice la verdad. El testigo falso siempre dice mentiras. El malcriado quiere ser sabio, pero jamás llegará a serlo. En cambio, el entendido muy pronto gana conocimientos. Aléjate de los tontos, que nunca aprenderás nada de ellos. El que es sabio lo demuestra en que piensa bien lo que hace, pero el tonto vive engañado por su propia estupidez. A los necios no les importa si Dios los perdona o no, pero la gente buena quiere el perdón de Dios. Nadie más que tú conoce realmente tus tristezas y tus alegrías. La familia del malvado será destruida, pero el hogar del bueno prosperará. Hay cosas que hacemos que nos parecen correctas, pero al fin de cuentas nos llevan a la tumba. La mucha risa causa dolor. Hay alegrías que acaban en tristeza. La gente tonta es feliz con su mala conducta. La gente buena es feliz con sus buenas acciones. La gente tonta cree todo lo que le dicen. La gente sabia piensa bien antes de actuar. El sabio conoce el miedo y se cuida del peligro.

peligro, pero el tonto es atrevido y se pasa de confiado. El que pronto se enoja, pronto hace tonterías, pero el que piensa en lo que hace, muestra gran paciencia. La recompensa de los tontos es su propia estupidez. El premio de los sabios consiste en saber cómo actuar. Los malvados no resisten la justicia de los buenos. Si eres pobre, ni tus amigos te buscan. Si eres rico, todo el mundo es tu amigo. No debes despreciar al amigo. Si eres bueno con los pobres, Dios te bendecirá. Los que piensan hacer lo malo cometen un grave error. Los que procuran hacer lo bueno reciben el gran amor de Dios. Todo esfuerzo vale la pena, pero quien habla y no actúa acaba en la pobreza. La riqueza del sabio es su sabiduría. La pobreza del tonto es su estupidez. El testigo que dice la verdad salva a otros de la muerte, pero hay testigos mentirosos. El que obedece a Dios ya tiene un poderoso protector para él y para sus hijos. El que obedece a Dios tiene larga vida, ha escapado de la muerte. Para el rey es un orgullo gobernar a un pueblo numeroso. ¡Qué vergüenza es para él no tener a quien gobernar! El sabio domina su enojo. El tonto no controla su violencia. Mente sana en cuerpo sano. Por eso la envidia te destruye por completo. Quien le quita todo al pobre ofende a Dios su creador. Quien obedece a Dios trata bien al pobre. El malvado fracasa por su maldad, pero el hombre bueno confía en Dios hasta la muerte. En la mente del sabio hay lugar para la sabiduría, pero la gente tonta no llega a conocerla. El orgullo de un pueblo es que se haga justicia. La desgracia de los pueblos es que se cometa pecado. El ayudante inteligente se gana el aprecio del jefe, pero el empleado sinvergüenza provoca su enojo.

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Así como un venado sediento desea el agua de un arroyo, así también yo, Dios mío, busco estar cerca de ti. Tú eres el Dios de la vida y anhelo estar contigo. Quiero ir a tu templo y cara a cara adorarte solo a ti. Día y noche me he bebido mis lágrimas. Mis enemigos no dejan de decirme, ahora sí tu Dios te abandonó. Cuando me acuerdo de esto, me invade el sufrimiento. Recuerdo cuando iba camino hacia tu templo, guiando multitudes. Recuerdo las grandes fiestas y los gritos de alegría cuando tu pueblo te alababa. Pero no hay razón para que me inquiete. No hay razón para que me preocupe. Pondré mi confianza en Dios, mi Salvador. Solo a Él alabaré. Me siento muy angustiado. Y por eso pienso en ti. Las olas de tristeza que has mandado sobre mí son como un mar agitado. Son como violentas cascadas que descienden de los cerros, de los montes Hermón y Mizar, y se estrellan en el río Jordán. Te ruego, Dios de mi vida, que de día me muestres tu amor y que por la noche tu canto me acompañe. Tú eres mi protector. ¿Por qué te olvidaste de mí? ¿Por qué debo andar triste y perseguido por mis enemigos? Sus burlas me hieren profundamente, pues no dejan de decirme, ahora sí, tu Dios te abandonó. Pero no hay razón para que me inquiete. No hay razón para que me preocupe. Pondré mi confianza en Dios mi Salvador. Solo a Él alabaré. Andaremos entre leones y serpientes y los aplastaremos. Dios dice, mi pueblo me ama y me conoce. Por eso yo lo pondré a salvo. Cuando me llame, le responderé y estaré con él en su angustia. Lo libraré y lo llenaré de honores. Le daré muchos años de vida y lo haré gozar de mi salvación.

El libro de los Proverbios, capítulo 17. Más vale pan duro entre amigos que mucha carne entre enemigos. El sirviente que se esfuerza se convierte en jefe del mal hijo y se queda con la herencia que a éste le tocaba. El oro y la plata se prueban en el fuego. Nuestras intenciones las pone a prueba Dios. El mentiroso le cree al mentiroso y el malvado le cree al malvado. Es una ofensa contra Dios burlarse del pobre en desgracia. Quien lo haga no quedará sin castigo. El orgullo de los padres son los hijos. La alegría de los abuelos son los nietos. Tan ridículo resulta que un tonto pretenda hablar con elegancia como que un gobernante piense que en su país todos son tontos. El que da dinero a otros para que le haga favores cree tener una varita mágica para conseguir siempre lo que quiere. Quien perdona, gana un amigo. Quien no perdona, gana un enemigo. El que es inteligente, con un regaño aprende, pero el que es necio, ni con 100 golpes entiende. El que es revoltoso, siempre anda buscando pelea, pero un día se enfrentará con un adversario más cruel.

El necio que cree tener la razón es más peligroso que una osa que defiende a sus cachorros. Al que es malagradecido, siempre le irá mal. Si comienzas una pelea, ya no podrás controlarla. Es como un río desbordado que arrastra todo a su paso. Dios no soporta dos cosas: que el culpable sea declarado inocente y que el inocente sea declarado culpable. ¿De qué le sirve al tonto el dinero si no tiene entendimiento? La sabiduría no se compra. El amigo siempre es amigo, y en los tiempos difíciles es más que un hermano. Hay que ser muy tonto para salir fiador de otros. ¿Por qué pagar deudas ajenas? Dime quién pelea y te diré quién peca. Dime quién se cree mucho y te diré quién fracasa. Al que es malintencionado nunca le irá bien. Al que es mentiroso siempre le irá mal. Qué triste es tener un hijo falto de entendimiento. No es motivo de alegría ser el padre de un tonto. No hay mejor medicina que tener pensamientos alegres. Cuando se pierde el ánimo, todo el cuerpo se enferma. El malvado se vende por dinero, por eso hay tanta injusticia. El sabio quiere más sabiduría, el tonto no sabe lo que quiere. ¿Cuánto enojo y cuánta amargura causa a sus padres el hijo necio? No es justo castigar al inocente ni azotar al hombre honrado. Hablar poco es de sabios. La gente inteligente mantiene la calma. Hasta el tonto pasa por sabio si se calla y mantiene la calma.

El libro de los Proverbios, capítulo 10. Qué dicha es tener un hijo sabio. Qué triste es tener un hijo tonto. De muy poco aprovecha el dinero mal ganado. Lo que vale es la honradez, pues te salva de la muerte. Dios calma el hambre de la gente buena, pero no el apetito de la gente malvada. Si no trabajas, te quedas pobre. Si trabajas, te vuelves rico. El que es precavido guarda comida durante el verano. El que duerme durante la cosecha termina en la vergüenza. Al hombre honrado, Dios lo bendice. Al malvado, la violencia lo domina. Al hombre honrado, Dios lo bendice. Al malvado, su mala fama lo destruye. El hombre sabio cumple una orden. El imprudente acaba en la ruina. El que vive honradamente lleva una vida tranquila. El que es sinvergüenza un día será descubierto. El engaño causa muchos problemas y la imprudencia lleva a la ruina. Las palabras del hombre honrado son una fuente de vida. Al malvado, la violencia lo domina. El odio produce más odio. El amor todo lo perdona. En los labios del sabio no falta la sabiduría. En la espada del imprudente no faltan los garrotazos. El sabio sabe callar. El tonto habla y causa problemas. Al rico lo defiende su riqueza. Al pobre no lo defiende nada. ¿Qué gana el justo? La vida. ¿Qué gana el malvado? El pecado. El que acepta la corrección tendrá una larga vida, pero quien no oye consejos no llegará muy lejos. Los mentirosos no muestran su odio, pero los tontos todo lo cuentan. Hablar mucho es de tontos, saber callar es de sabios. La palabra justa vale mucho, los planes malvados no valen nada. El buen consejo es ayuda de muchos, pero la imprudencia es trampa de tontos. La bendición de Dios es riqueza que viene libre de preocupaciones. Al tonto lo divierte la maldad,

Al sabio lo entretiene la sabiduría. Lo que menos desea el malvado es lo que más le sucede. En cambio, al que es honrado, se le cumplen sus deseos. Llegan los problemas, se acaban los malvados. Solo el que es honrado permanece para siempre. El mensajero perezoso es peor que vinagre en los dientes, es peor que humo en los ojos. Quien obedece a Dios vivirá muchos años, pero el malvado no vivirá mucho tiempo. A los justos les espera la felicidad, a los malvados la ruina. Dios cuida de los buenos, pero destruye a los malvados. Los buenos nunca fracasarán, los malvados no habitarán la tierra. Los buenos hablan siempre con sabiduría, a los malvados se les obliga a callar. Los buenos saben decir cosas bonitas, los malvados solo dicen cosas feas.

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1: Hola, ¿qué tal, amigos? Nuestro Dios es misericordioso. La meditación la encontramos en Éxodo 32, del verso 25 al 35. Moisés enfrentó el problema y convirtió la danza en temblor, exponiendo a la luz la vergüenza de su pecado. Para quitar el reproche, Moisés no ocultó el pecado ni le impuso un color falso. Quienes por la mañana gritaban y danzaban murieron antes de la noche. Los que persisten en pecar están marcados para la ruina. El gran mal del pecado se evidencia en el precio del perdón. Moisés pide la misericordia de Dios. Él no fue a dar excusas, sino a expiar, estando dispuesto a morir en aras del pueblo. Con el sentir que había en Cristo, él estaba dispuesto a poner su vida de la manera más dolorosa y de esa manera pudiera preservar al pueblo. Moisés no podía apaciguar totalmente la ira de Dios. La ley de Moisés no era capaz de reconciliar a los hombres con Dios, ni de perfeccionar nuestra paz con Él. Solo en Cristo hay perdón del pecado. Nadie que no se haya humillado puede soportar por mucho tiempo los preceptos, las verdades y la adoración espiritual de Dios. Un Dios, un sacerdote, un culto, una doctrina y un sacrificio conforme a la mente humana encontrará abundancia de adoradores, pervirtiendo el evangelio mismo a tal punto de adaptarlo al gusto mundano. El pecado nos enreda e impide avanzar en el propósito de Dios para nuestra vida. Pero Dios es misericordioso, y si le ofrecemos a Él nuestra vida y nos avergonzamos de nuestra condición y confiamos en su perdón, encontraremos una renovación por medio de su misericordia para con nosotros y tendremos en nuestra vida una nueva noticia de parte de Él, su presencia con nosotros. Y ese nombre glorioso de Jesucristo nos dará paz y tranquilidad con Él. Y ya se había apartado la descendencia de Israel de todos extranjeros, y estando en pie, confesaron sus pecados y las iniquidades de sus padres, y puestos de pie en su lugar, leyeron el libro de la ley de Jehová su Dios, la cuarta parte del día y la cuarta parte confesaron sus pecados y adoraron a Jehová su Dios. No quisieron oír, ni se acordaron de tus maravillas que habías hecho con ellos. Antes endurecieron su cerviz y en su rebelión pensaron poner caudillo para volverse a su servidumbre. Pero tú eres Dios que perdonas, clemente y piadoso, tardo para la ira y grande en misericordia, porque no los abandonaste. Nehemías 9, verso 2, 3 y 17. Encamíname en tu verdad y enséñame, porque tú eres el Dios de mi salvación. En ti he esperado todo el día. Acuérdate, oh Jehová, de tus piedades y de tus misericordias que son perpetuas. De los pecados de mi juventud y de mis rebeliones no te acuerdes. Conforme a tu misericordia, acuérdate de mí. Por tu bondad, oh Jehová. Bueno y recto es Jehová. Por tanto, Él enseñará a los pecadores el camino. Encaminará a los humildes por el juicio y enseñará a los mansos su carrera. Todas las sendas de Jehová son misericordia y verdad para los que guardan su pacto y sus testimonios. Salmo 25, del verso 5 al 10. Hablo como humano por vuestra humana debilidad, que así como para iniquidad presentasteis vuestros miembros para servir a la inmundicia y a la iniquidad, así ahora, para santificación, presentad vuestros miembros para servir a la justicia. Porque cuando erais esclavos del pecado, erais libres acerca de la justicia. Pero ¿qué fruto teníais de aquellas cosas de las cuales ahora os avergonzáis? Porque el fin de ellas es muerte. Mas ahora que habéis sido libertados del pecado y hechos siervos de Dios, tenéis por vuestro fruto la santificación y como fin la vida eterna. Porque la paga del pecado es muerte. muerte, mas la dádiva de Dios es vida eterna en Cristo Jesús, Señor nuestro. Romanos 6, 19 al 23. La paz de Cristo para todos. Seguimos en contacto.
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Dios les bendiga, hermanos. Los saludo a todos en el nombre del Señor Jesús. Y quiero invitar a todos los hermanos que se pongan de pie. Y le vamos a decir al Señor, ¿quién como Él? Él es único. El Dios que nosotros tenemos me ha sanado a mí. Y yo sé que alguno que esté enfermo o que esté pasando por alguna dificultad, Dios puede hacer muchas cosas en su vida.

0: Con eso, un sobrino suyo disparó al azar su escopeta. Le dio en un ojo a una de las vacas. El granjero, enfurecido, le propinó una paliza.
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0: Explosión de ira. Era imposible que una insensata estupidez produjera efectos tan desastrosos. La mañana transcurría pacífica y feliz. El sol brillaba en el cielo, brisas frescas mecían los pastos. Las vacas rumiaban tranquilamente y Rubiad Holf, granjero en el norte del Líbano, miraba feliz su hacienda. Con eso, un sobrino suyo disparó al azar su escopeta. Le dio en un ojo a una de las vacas. El granjero, enfurecido, le propinó una paliza. Intervinieron entonces otros parientes y se produjo un tremendo tiroteo. Cuando se disipó el humo, había, además de varios heridos, 13 personas muertas en el suelo, y la vaca, con un ojo menos, seguía rumiando en el campo. ¿Qué fue esto? Un estallido de ira. El motivo era serio, ¿cierto? Un muchachón armado de una escopeta lastimó de gravedad una vaca campeona, pero ¿justifica un ojo vacuno perdido que hubiera en menos de 5 minutos 13 personas muertas? De ninguna manera. Hubo alguien que le puso nombre a la ira. La llamó doncella con corazón de tigre. Si está dormida, es bella como la bella durmiente del bosque. Si está despierta, es violenta y feroz como un furioso huracán. Estimado amigo y hermano, el sabio Salomón encara este tema con expresiones muy acertadas. He aquí sus palabras: pesada es la piedra, pesada es la arena, pero más pesada es la ira del necio. La ira es aliento del infierno, impulso del maligno, y sopla vientos de fuego en corazones débiles. El maestro de Galilea tuvo unas palabras que decir acerca de la ira. Allá en Mateo capítulo 5 dice: ustedes han oído que se dijo a sus antepasados, no mates, y todo el que mate quedará sujeto al juicio del tribunal. Pero yo les digo que todo el que se enoje con su hermano quedará sujeto al juicio del tribunal. Es más, cualquiera que insulte a su hermano quedará sujeto al juicio del consejo, pero cualquiera que lo maldiga quedará sujeto al juicio del infierno. Notemos cómo Jesucristo pone la ira a la par del homicidio. La filosofía de hoy, estimado amigo y hermano, nos dice que nuestros sentimientos no se han de violar, que nuestros gustos son más importantes que los de cualquiera, y que si alguien pisotea nuestra opinión, debemos declarar en forma clara que no vamos a permitir que nuestros antojos se ignoren. El resultado es disgustos y pleitos. ¿Qué es lo opuesto a la ira? La comprensión, la bondad, la tolerancia, la paz. El Señor Jesucristo, Señor de amor y de paz, puede poner paz en nuestro corazón. Entreguémosle toda nuestra ansiedad y nuestra ira. A cambio nos dará su paz insondable. Que Dios te bendiga.

Salmos 84. Dios del universo, qué bello es tu templo, la casa donde vives. Deseo con todo el alma estar en los patios de tu templo. Me muero por llegar a ellos. Tú eres el Dios de la vida, por eso te canto alegre con todas las fuerzas de mi corazón. Mi Dios y Rey, Dios del universo, cerca de tu altar gorriones y golondrinas hallan lugar para sus nidos y allí ponen a sus polluelos. ¡Qué felices son los que viven en tu templo! Nunca dejan de alabarte. ¡Qué felices son los que de ti reciben fuerzas y de todo corazón desean venir hasta tu templo! Cuando cruzan el valle del llanto, lo convierten en manantial. Hasta las lluvias tempranas cubren el valle con sus bendiciones. Mientras más avanzan, más fuerzas tienen. Y cuando llegan a tu templo, te contemplan a ti, el Dios verdadero. Dios mío, atiéndeme. Dios de Israel, Dios del universo, escucha mi oración. Dios y protector nuestro, muéstranos tu bondad, pues somos tu pueblo elegido. Prefiero pasar un día en tu templo que estar mil días lejos de él. Prefiero dedicarme a barrer tu templo que convivir con los malvados. Señor y Dios nuestro, tú nos das calor y protección, nos das honor y gloria. Tu bondad no tiene medida para los que siempre hacen lo bueno. Dios del universo, bendice a los que en ti confían.

0: Son las 2 de la madrugada y 44 minutos.
1: El libro de los Proverbios, capítulo 3. Querido jovencito, grábate bien mis enseñanzas, memoriza mis mandamientos. Así te irá siempre bien por el resto de tu vida. Ama siempre a Dios y sé sincero con tus amigos. Así estarás bien con Dios y con tus semejantes. Pon toda tu confianza en Dios y no en lo mucho que sabes. Toma en cuenta a Dios en todas tus acciones y Él te ayudará en todo. No te creas muy sabio. Obedece a Dios y aléjate del mal. Así te mantendrás sano y fuerte. Demuéstrale a Dios que para ti Él es lo más importante. Dale de lo que tienes y de todo lo que ganes. Así nunca te faltará ni comida ni bebida. Querido jovencito, no rechaces la instrucción de Dios, ni te enojes cuando te reprenda, porque Dios corrige a quien ama como corrige un padre a sus hijos. Dios bendice al joven que actúa con sabiduría, que saca de ella más provecho que del oro y la plata. La sabiduría y el conocimiento valen más que las piedras preciosas. Ni los tesoros más valiosos se les pueden comparar. Por un lado, te dan larga vida. Por el otro, buena fama y riquezas. ¡Qué grato es seguir sus consejos, pues en ellos hay bienestar! Dios bendice al joven que ama la sabiduría, pues de ella obtiene la vida. Con sabiduría y con gran cuidado, Dios afirmó cielo y tierra. Con su conocimiento hizo brotar lagos y ríos y dejó caer la lluvia. Querido jovencito, aprende a tomar buenas decisiones y piensa bien lo que haces. Hacerlo así te dará vida y los demás te admirarán. Andarás por la vida sin problemas ni tropiezos. Cuando te acuestes, podrás dormir tranquilo y sin preocupaciones. No sufrirás las desgracias que caen sobre los malvados. Dios siempre estará a tu lado y nada te hará caer. No te niegues a hacer un favor siempre que puedas hacerlo. Nunca digas, te ayudaré mañana, cuando puedas ayudar hoy. Nunca traiciones al amigo que confía en ti. No andes buscando pleitos si nadie te ha hecho daño. No envidies a los violentos ni sigas su mal ejemplo. Dios no soporta a los malvados, pues es amigo de la gente honrada. Dios bendice el hogar del hombre honrado, pero maldice la casa del malvado. Dios se burla de los burlones, pero brinda su ayuda a los humildes. Los sabios merecen honra, y los tontos solo deshonra.

cordial saludo para todos los hermanos y amigos en esta mañana de Viernes en Familia. Estamos acá otro programa, otro día, ya empezando un nuevo año para la gloria del Señor Jesús. Y vamos a disfrutar del tema que nos reúne hoy, es ¿qué nos distingue a nosotros como una verdadera familia cristiana? ¿Cuál es nuestro distintivo? ¿Cómo nos diferencian a nosotros de las demás familias sabiendo que somos una familia cristiana? Tengo el texto en el libro de los Hechos, capítulo 17, desde el verso 20 en adelante, dice: entonces Pablo, puesto en pie en medio del Areópago, dijo: varones atenienses, en todo observo que sois muy religiosos, porque pasando y mirando vuestros santuarios, hallé también un altar en el cual estaba la inscripción: al Dios no conocido, al que vosotros adoráis, pues sin conocerle, es a quien yo os anuncio. El apóstol Pablo se encontraba en Atenas y rápidamente pudo darse cuenta que eran una sociedad muy religiosa, bastante. Allá tenían bastantes ídolos politeístas, tenían la mitología griega, todo esto lo tenían allá. Pero allá adoraban a Dios, a nuestro Dios, sin tenerle un nombre o sin saber exactamente quién era, pero sabía que existía un Dios vivo. Y eso es lo que pasa en la actualidad. Podemos ver hoy personas al igual y familias al igual que los atenienses, que parecen cristianos, que parecen que buscan a Dios, porque van a la iglesia, porque sus hijos estudian en colegios cristianos, universidades cristianas, jardines infantiles cristianos, porque sirven en ministerios cristianos. Hay familias que prácticamente todos son servidores de Dios, pero la realidad de esas familias no es que sean cristianos, es que son religiosas, pues verdaderamente no han desarrollado una relación con Dios que les permita conocerle y crecer espiritualmente. Vemos muchas familias como Marta y María, unos encargados de servir y otros encargados de estar a los pies del maestro. No es que lo uno no se pueda hacer sin lo otro, sí, los dos se pueden hacer. Pero vemos familias que lo único que les interesa es los cargos, el altar, el reconocimiento, la palmadita en el hombro, etcétera. Pero muy poquitico les interesa lo que es el ayuno, lo que es la oración, lo que es la búsqueda de Dios, lo que es la lectura de la palabra. Todo eso brilla, pero por su ausencia. Entonces son familias que, aunque están sirviendo, no son familias espirituales. No son familias entregadas a Dios. Son familias que son instrumentos, utensilios útiles para servir en la obra de Dios, pero no sirven al Dios de la obra. Entonces me coloqué en la tarea de recopilar esta información de cómo podemos reconocer una familia verdadera cristiana, una familia que verdaderamente es cristiana. Y tengo algunos puntos que espero que sean de su ayuda y que nos ayude sobre todo a cada uno de nosotros a mirarnos, a pensar, a reconsiderar, analizar, ya que estamos iniciando un nuevo año, a que sea Dios dirigiéndonos, a que sea Dios guiándonos, a que sea Dios haciendo algo en nuestras vidas. Entonces, ¿cómo se reconoce una familia que verdaderamente es cristiana? Se reconocen porque son reales, son verdaderos, son transparentes y no simplemente fingen algo que no viven. O sea que en pocas palabras, se reconoce una familia cristiana porque lo que dice es lo que hace y viceversa, porque son transparentes, porque son rectos. Entonces el apóstol Pablo le escribe a Timoteo de la siguiente manera: doy gracias a Dios, al cual sirvo desde mis mayores con limpia conciencia, de que sin cesar me acuerdo de ti en todas mis oraciones, noche y día, deseando verte al acordarme de tus lágrimas, para llenarme de gozo, trayendo a la memoria la fe no fingida que hay en ti, la cual habitó primero en tu abuela Loida y en tu madre Eunice, y estoy seguro que en ti también. Preciosa lectura de la palabra de Dios. Y aquí tenemos que saber que nuestro Señor Jesucristo atacó fuertemente a todas estas personas que solamente viven una espiritualidad de apariencia, para ser vistas por las personas, pero que Él, conociendo los corazones como los conoce, Él es un Dios muy bueno y muy, muy grande,
Él se da cuenta que en realidad son personas con un corazón lleno de maldad, de pecado, de mundo, de tantas cosas que nos rodean. Y vea lo que dice allí en el Evangelio según San Mateo. Dice: ¡Ay de vosotros, o sea, pobrecitos vosotros, escribas y fariseos, hipócritas, que sois semejantes a sepulcros blanqueados! Escuche esto tan duro: que por fuera la verdad se muestran hermosos, mas por dentro están llenos de huesos, de muertos y de toda inmundicia. Así también vosotros por fuera, a la verdad os mostráis justos a los hombres, pero por dentro estáis llenos de hipocresía e iniquidad. Tremendo texto el que el Señor habla a los judíos, a los escribas, a los fariseos. Entonces tenemos que comprender que el verdadero cristianismo no se vive solamente en la iglesia. Yo siempre he pensado, y se lo he enseñado a la iglesia, que la iglesia es el lugar donde llegamos a comer, es el comedor espiritual de nosotros, y llegamos a dos cosas principales. La primera es a recoger fuerzas, y segundo, al recibir instrucciones de cómo vivir en esta vida acá en este mundo. ¿Por qué recibir fuerzas? Porque allí llega uno maltrecho, llega herido, llega caído, llega casi moribundo, y el Señor con la palabra vuelve y nos da vida. Y segundo, a recibir instrucciones, porque ahí es donde escuchamos cómo vamos a vivir la mayor parte de nuestro tiempo que vivimos, que es afuera. Entonces, el Evangelio es algo muy maravilloso, pero no es solamente encasillado a las paredes que tenemos en nuestros templos, no. El Evangelio se empieza a vivir en nuestra casa. Esa es nuestra primera iglesia. Ese es nuestro primer ministerio, nuestra casa. Y dice la Biblia: vosotros sois la luz del mundo. Una ciudad sentada sobre un monte no se puede esconder, ni se enciende una luz y se pone debajo un almud, sino sobre el candelero, y alumbra a todos los que están en casa. Así alumbre vuestra luz delante de los hombres, para que vean vuestras buenas obras y glorifiquen a vuestro Padre que está en los cielos. ¿Cómo reconocer una familia verdaderamente cristiana? Para mí es más importante cómo se vive dentro de la casa, porque los que están de la puerta hacia adentro, ellos sí saben quién es este pastor, ellos sí saben quién es este cristiano, ellos sí saben quién soy yo. Y a veces en la calle, como dice el texto, somos luz, mostramos una faceta de nosotros que no existe, que no es real. Y una familia cristiana es esa familia que allá en su casa comparten el cristianismo, comparten a que son de Dios. Porque a veces, hermanos, con todo respeto y en el temor de Dios, le digo, le enseñamos a nuestros niños como nos enseñaron en la romana, que Dios estaba ya guardado, que Dios estaba ya encasillado, que Dios estaba metido en un cajón, que Dios estaba ya, pero no nos enseñaban que Dios también está en la casa, que Dios también está en la habitación, que Dios está en la oficina, que Dios está en todos los lugares donde estemos. Eso no nos lo enseñaron. Entonces por eso vivíamos de una manera impía, pecadora, porque creíamos que Dios lo manteníamos guardado o en un cajón, o desde niño nos enseñaron a decir ¿dónde está Dios? Y decíamos arriba, arriba, arriba, porque veíamos un Dios muy, muy distante. Pero qué bueno aprender a educar a nuestros hijos, para que ellos aprendan a dar testimonio de este Dios, para que cuando el amiguito diga la palabra vulgar, él le diga eso no agrada a Dios, para que cuando haya la oportunidad de robarse el lápiz, el carrito, él sepa que eso no agrada a Dios. Porque mire, hermano, vea, los pastores y los maestros de escuela dominical, simplemente en la iglesia reforzamos lo que usted enseña en su casa. Usted no puede esperar que seamos los pastores y los maestros de escuela dominical los encargados de poner las bases o fundamentos de lo que va a ser la vida de sus hijos cuando estén adolescentes, jóvenes o hasta adultos. No, es usted en su casa. Y qué bueno esas casas donde se siente el ambiente espiritual, donde se siente que ahí vive Dios, donde se siente que ahí son personas que conocen a Dios. Eso es una casa de una persona cristiana. A nosotros no nos reconocen por el carro que tenemos afuera en la calle, o por el tipo de casa que tenemos, o la vestimenta que usamos, o por algunas costumbres sanas que tenemos. No, a nosotros nos deben de reconocer porque somos familias
que irradiamos el amor de Dios, que irradiamos la presencia de Dios, que irradiamos que Dios está con nosotros. De esa manera, sí se reconoce verdaderamente una familia cristiana. Segundo, ¿cómo se reconoce una familia cristiana? Pues por su amor y su amabilidad para con los que están ahí adentro. Dice la Biblia, San Juan: un mandamiento nuevo os doy. ¿Quién da ese mandamiento? El Señor Jesús: que os améis unos a otros como yo os he amado, y que también os améis unos a otros. En esto conocerán que sois mis discípulos, si tuviereis amor los unos con los otros. ¿Qué nos pasa, hermanos? A veces nosotros le perdonamos tanto a la gente de la calle. Le perdonamos al pastor, a los diáconos, al presidente, a la presidenta, al líder, al compañero de trabajo, al vecino, al familiar, bueno, a un poco de gente. Pero a los que están dentro de mi casa, no les paso ni una. No les perdono. Es que usted me hizo. Es que usted me dijo. Es que usted tal cosa. Es que usted tal otra. Y esa es una mala costumbre, porque aprendemos a tener mucho amor, paciencia y tolerancia con los de afuera. Pero los que Dios me ha dado, esa esposa que Dios me ha dado, ese esposo que Dios te ha dado, esos hijos que Dios te ha dado, a ellos no les perdonas. Y escucho madres que le dicen: yo a ustedes nunca les voy a perdonar tal cosa. Es que vea, muchachos, yo a ustedes tampoco les voy a perdonar tal cosa. Es que vea, pa, vea, ma, a usted no le voy a perdonar tal cosa. Y entonces, ¿dónde dejamos este texto donde el Señor dice que en esto conocerá que ustedes son mis discípulos? Si usted tiene amor los unos por los otros, o sea, si usted perdona al otro como yo lo he perdonado. En eso, nosotros nos vamos a distinguir. Nuestro Señor Jesucristo dejó bien claro que la marca que distingue a quien le quiera seguir, es decir, a nosotros, a los hijos de Dios, es el amor. Esa es la marca que no se borra, que no se opaca, que no se quita con los años. Porque Corintios capítulo 13 dice: el amor nunca deja de ser. Entonces el Señor nos enseñó y nos enseñó a través del ejemplo de Él. Mas Dios muestra su amor para con nosotros en que, siendo nosotros mismos pecadores, Cristo Jesús murió por nosotros. Entonces yo los quiero invitar a eso, mis amados, a que nos amemos. Por lo tanto, según lo que nos ha enseñado el Señor, a la familia cristiana, lo que debiera distinguirnos es el amor que hay entre sus miembros, el amor que hay entre sus cónyuges, el amor que hay entre sus padres. Qué triste es cuando uno de los miembros habla mal del papá, de la mamá, de los hijos, de los hermanos, y cada uno habla lo más mal que pueda del otro para quedar bien. Es que la familia es un sistema, y la palabra de Dios dice: cuando una parte del cuerpo se duele, todo se duele. ¿Cómo no me va a doler a mí lo que le pase a mis hijos, que no buscan de Dios, que no quieren a Dios? Pero es que son mis hijos. Yo no puedo renunciar a ser papá. Yo nunca seré ex papá. Yo nunca seré ex hermano. Y ojalá Dios nunca me permita ser ex esposo. ¿Cómo no me va a doler mi familia? Y ese amor se manifiesta en un trato sin violencia, en un trato con respeto, en un trato con amabilidad. Entre cónyuges, pues vea lo que dice la Biblia. Les voy a leer para que vean lo que dice la Biblia. Maridos, amad a vuestras mujeres y no seáis ásperos con ellas. Para nosotros los hombres, por nuestra condición de hombre, nuestra constitución mental y de todo, somos parcos, somos fríos. Por eso el Señor, mire que a los hombres nos manda amar a las mujeres. Los hombres amamos menos que las mujeres. Sin embargo, Dios dice: ama a tu mujer, ámala. De los padres hacia los hijos, les dice: padres, no exasperéis a vuestros hijos para que no se desalienten. De los hijos hacia sus padres: hijos, obedeced a vuestros padres en todo, porque esto agrada al Señor. Y en la familia, abuelos, padres y ancianos, pues lo leímos. Pero si alguna viuda tiene hijos o nietos, aprendan estos primeros a ser piadosos para con su propia familia y a recompensar a sus padres, porque esto es lo bueno y agradable delante de Dios. Entonces, hermano, yo los quiero invitar
a que pensemos en nuestras familias. A veces le hacemos favores, les prestamos dinero, les damos esto, les ayudamos en esto, oramos por ellos, lloramos por ellos, intercedemos por todos los de afuera, pero por los de mi casa poco hacemos. Yo no sé si usted se sienta tan bien como yo, pero a mí me alegra mucho cuando alguien se me acerca y me dice: Pastor, estoy orando por usted, estoy orando por sus problemas, estoy orando por su ministerio. A mí eso me da una alegría. Qué bueno que tu hermano, tu hijo, tu pareja pueda escuchar de labios tuyos: Esta semana voy a sacar una hora de oración diaria para orar por usted. A mí no me gusta el evangelio, por eso entonces voy a orar dos. Para que Dios te ayude, para que Dios te guarde, para que Dios te dé sabiduría, para que Dios te entendimiento, para que Dios te liberte, para que Dios esto y esto. Qué bueno esos esposos que se arrodillen a orar juntos, que saquen tiempos de oración juntos, que busquen estar en la presencia de Dios juntos. Yo a eso los quiero invitar, mis hermanos, a que estemos juntos, los unos al lado de los otros. Para que, hermanos, para que sea Dios glorificándose en nuestros hogares, para que el mundo se dé cuenta que nosotros somos cristianos o evangélicos, como nos llaman, no porque salimos los domingos para un templo o porque cargamos una Biblia o simplemente porque no consumimos licor o ningún tipo de drogas o vicios o porque no tenemos otra mujer u otro hombre en la calle, sino porque nosotros irradiamos, mostramos, se nos salen por las venas ese amor, ese gozo, esa presencia de Dios en nuestras casas. A eso los quiero invitar. También se reconoce una familia cristiana por sus prioridades y compromisos bien definidos. Vea este texto que me gusta, que es muy conocedor, de Josué capítulo 24. Si mal os parece servir a Jehová, escogeos hoy a quien sirváis. Si a los dioses a quienes sirvieron vuestros padres cuando estuvieron al otro lado del río, o a los dioses de los amorreos en cuya tierra habitáis, pero yo y mi casa serviremos a Jehová. Tenemos que comprender que congregarse en una iglesia es algo muy importante para nosotros como cristianos, pero no podemos decir que somos verdaderamente cristianos si no nos congregamos, si nosotros no vamos a la iglesia. Dice la carta de los Hebreos en el capítulo 10, no dejando de congregarnos como algunos tienen por costumbre, sino exhortándonos y tanto más cuando veis que aquel día se acerca. Es por eso que una familia verdaderamente cristiana no solamente va a la iglesia, es decir, de manera por ahí de vez en cuando, eventual, esporádicamente, sino que se congrega con constancia en una iglesia, que participa de manera activa, que sirven, que ayudan, que colaboran con amor. Uno como familia nos gusta salir de paseo como familia. Nos gusta a veces ver una película como familia, nos gusta hacer pereza como familia. Nos gusta, qué más ligera, que nos den regalos como familia. Y eso es bueno. Eso hace parte de lo que es la vida familiar, el entorno familiar, la dinámica familiar. Pero también qué bueno aprender que ahí también entra el Dios de la gloria. Ahí entra el Señor Jesús. Y Josué le dice al pueblo, cuando ya está para morir, ya en lo último, le dice: Vean, ustedes saben quién fue Moisés, ustedes saben quién fui yo. Y veía el pueblo que estaba yéndose tras los ídolos, tal la idolatría, tal el pecado, tantas cosas. Le dice: Escojan ustedes a quién van a servir. Si a todos los ídolos, si a todas esas personas que ustedes creen que son dioses, ustedes verán. Pero yo sí tengo algo claro, o sea, ya tenía definida su situación, él y su familia. Y dice: Escojan a quién van a servir, pero yo y mi casa serviremos a Jehová. ¿Por qué quise que tuviéramos claras nuestras prioridades y compromisos? Porque acá Josué parece que es un error de dicción o lingüístico, porque a mí siempre me enseñaron que siempre se dice Julano y yo, Perano y yo, pero aquí Josué dice yo y Julano, y dice yo y mi casa. Entonces, cuando yo leí por primera vez ese texto, yo dije: le encontré un error a la Biblia de traducción. Porque el que tradujo debiera haber dicho: pero mi casa y yo serviremos a Jehová, pero aquí Josué dice yo y mi casa.
Y después de mucho tiempo preparando una enseñanza de familia, Dios me dijo, no, no, no hay ningún error. Es que es así, yo inspiré esto así. Porque es que el que primero tiene que buscar de Dios es usted. Y luego con usted, los que están en su casa, los que viven dentro de su techo. Pero usted tiene que ser el primero que tiene que tener claro quién es su Dios, cuáles son sus prioridades, a dónde quiere vivir la vida eterna. Usted es el primero que tiene que saber que usted es cristiano y que usted tiene que contagiar a los demás de esto, de esto. Eso es lo que nos toca. Entonces yo me puse a pensar y dije, sí, Señor, perdóname por haber pensado lo que no era. No es que esté mal traducida, es que yo no tenía claro que acá se rompen los esquemas lingüísticos y que acá primero voy yo. Por eso Josué dice, yo y mi casa. Y busqué ese texto en muchas versiones y en todas está primero Josué. Si buscáramos la versión de tu vida, de tu hijo, de tu esposa, de tus hijos, de tus nietos, de tus sobrinos, etc., ¿cómo estaría primero? ¿Primero los demás y luego yo? ¿O primero yo y luego los demás? Porque es que es muy fácil decirle al muchacho, vaya, ore. Pero si él no me ve a mí orando, ¿qué ejemplo tiene? Es muy fácil decirle a los muchachos, arréglense y váyanse para la dominical. Pero yo me quedo lavando en la casa, planchando, haciendo aseo, lavando el carro, brillando el carro, jugando fútbol, etcétera, etcétera. Pero váyanse ustedes para el culto, no se lo pueden perder. Entonces, eso no es una muestra de lo que dice la palabra de Dios. La palabra de Dios nos dice, yo y mi casa. Yo y los que están conmigo, yo y los que viven conmigo. Entonces yo los quiero invitar a eso, hermanos. Seamos ejemplo. Y uno construye muchas cosas a través del ejemplo. Tanto que el Señor Jesús dice en la Biblia que Él les predicaba no como los escribas y fariseos, sino como alguien que tiene autoridad. ¿Por qué tenía autoridad? Porque Él hablaba del amor y Él mostraba el amor. Él hablaba de la misericordia y mostraba la misericordia. ¿Por qué? Porque los escribas, Señor, esta mujer fue encontrada en el acto mismo del adulterio. Y Moisés en la ley dice que los tales tienen que ser apedreados. Ahí estaban los escribas, los fariseos, los saduceos. ¿Quién sabe qué grupo de personas religiosas estaban ahí? Y entonces, ¿qué brotó en ese momento el Señor Jesús? La misericordia, porque es que él hablaba de misericordia. Bienaventurados los misericordiosos, perdona a tu hermano. Pero llegó el momento de él poner en prueba lo que había dicho. Y él pudo haberles dicho, hagan lo que ustedes quieran. Y se lavó las manos. Pero es que el primero que tiene que empezar a mostrar las cosas soy yo. Y el Señor nos lo enseñó con el ejemplo. Y dijo, bueno, yo estoy de acuerdo. No les voy a invalidar la ley, pero les tengo una cosita. El que esté libre de culpa, sea el primero en lanzar las piedras sobre ella. Dice la Biblia que empezaron a caer las piedras desde los más niños, los adultos, los ancianos. Todos derramaron o tiraron sus piedras en el piso y se fueron. Y esta mujer temblorosa, me la imagino yo, asustada, esperando recibir todo ese poco de piedras sobre su rostro, sobre su cuerpo, sobre su cabeza. Asombrada veía que esas piedras caían pero al piso, pero no lanzadas, sino simplemente las soltaban porque él les había pegado una pedrada peor a ellos. La pedrada de la misericordia. ¿Dónde están los que te acusaban? No, Señor, se fueron. Bueno, yo tampoco te acuso. Vete y no peques más. Entonces, la mejor manera de mostrar que mi familia es cristiana es que yo demuestro que soy cristiano. Yo demuestro que busco a Dios. Yo demuestro que soy hijo de Dios. Yo demuestro que soy temeroso de Dios. Así los demás reconocerán que mi familia es una familia cristiana. Y finalmente, ¿cómo se reconoce una familia que es cristiana? Por sus principios y valores diferentes a los del mundo. Dice el Evangelio según San Juan: yo les he dado tu palabra y el mundo los aborreció porque no son del mundo, como tampoco yo soy del mundo. No ruego que los quites del mundo, sino que los guardes del mal. No son del mundo, como tampoco yo soy del mundo. La oración sacerdotal del Señor. Y las verdaderas familias cristianas no son personas que se creen tan espirituales que no se relacionan con nadie, sino que viven en una sociedad llena de pecado, de tentaciones, de maldad, pero mantienen firmes en sus valores cristianos. Y yo aquí les quiero explicar algo. Una cosa es que nosotros seamos cristianos y otra cosa es que los demás no amen a Dios o no sigan el camino del Señor.
Pero eso no quiere decir de que yo no pueda hablar con los demás. Yo recuerdo que en el colegio tuve amigos no cristianos. En la universidad tuve, pero no, es que tenía de todo. Yo recuerdo que alguna vez yo estaba en otra universidad estudiando otra carrera que estudié. Y entonces, yo no sé, allá el profesor una materia le dio por sentarnos, como en el colegio, por orden alfabético. Entonces, yo soy de apellido Parra y pues al lado mío había alguien que era de apellido Pareja. Pero me llamó la atención que ese muchacho, bueno, yo lo conocía, mucho gusto, me llamo Mauricio, tal, y yo lo empecé a mirar, a detallar, y era de pelo largo, todo de negro. Y un día llegó con las uñas negras, y como con los pomos, como que se había echado una sombra en los ojos como negro. Y yo sentí una cosa tan rara, yo dije, hay poder en tu nombre, Jesús. Y yo lo miré hasta que no me aguanté. Y le pregunté, venga, ¿usted por qué es así como tan raro? Y te digo, ¿por qué, parrita? Yo sí, como en negro. Entonces me dijo, no, es que yo soy rockero, yo soy punkero, que está bueno, todas esas cosas. Y estábamos en una, como en una especie de fiesta de ellos. Y entonces yo le dije, venga, ¿y a usted no le gustaría que yo le hablara del Señor Jesús? Que yo le hablara del Evangelio. Y se quedó mirándome como unos 10 segundos en silencio. Me dijo, parrita, vea, hagamos una cosa, usted en lo suyo y yo en lo mío. Yo le respeto lo suyo, pero respéteme lo mío. Déjeme, que a mí me gusta esto. Bueno, yo le acepté. Sin embargo, el que perdió fue él, porque cada que me daba tiro, yo le hablaba al Señor Jesús dos, tres palabritas, dos, tres palabritas. Porque es que, ¿cuándo ellos van a conocer de Dios? ¿Ellos cuándo van a conocer de Dios si cuando están en esa condición no les hablamos? Entonces yo quiero que tengamos claro eso. Nuestros principios como familias cristianas no es prohibirle al niño que se junte con aquel. No, enséñele al niño que hay cosas que ese otro niño hace que él no debe hacer. Prohibirles que miren que... No, no, no. Es que nuestras familias no las podemos meter bajo una urna. Porque es que estamos en el mundo. Pero no somos del mundo. El Señor Jesús hablaba con todo tipo de personas. Hablaba con ladrones, hablaba con endemoniados, hablaba con prostitutas, hablaba con ladrones, hablaba con lo que se encontraba. Y nosotros como familias estamos en lo mismo. No, no, no, no, no, no le hagamos un favor, que es que en esa casa son muy borrachos. Aproveche esa debilidad que tiene esa familia para hablarles de Dios. ¿Por qué? Porque no viven. No, no, no viven como todos, no consideran como algo normal vivir en este mundo, sino que somos cristianos y somos como de otra estirpe, somos tan selectos. No, uno se puede acercar a las personas sin necesidad de andar de abrazo, ni de beso, ni de esa amistad que habla Juan, que la amistad con el mundo es enemistad contra Dios. No. Yo no me estoy yendo a ese extremo, estoy diciendo de que nosotros como familia, qué bueno hacerle un favor a la señora enseguida. Yo recuerdo que en una iglesia donde yo fui pastor, los hermanos me llevaban racimos de plátanos. Y a veces de primicias me llevaban, una vez me llevaron un arroz de frijol, o sea, me llevaban mucha comida los hermanos. Y yo dije, no, esto aquí, ¿cuándo me como yo una arroba de frijoles? Nunca. ¿Cuándo me como un racimo de plátanos? Y eso se madura y eso se daña. Entonces, ¿yo qué hice? Hice unas bolsitas. Hice como una librita de frijol. Hice otra bolsita como con cuatro, cinco o seis plátanos. Y a los vecinos yo les tocaba. Buenas. Ay, a la orden, señor. Yo soy el pastor de la iglesia. Ay, sí, un pastor, ¿en qué le puedo servir? Vea, le traje esto, que es que Dios me bendijo. Y Dios me dijo que la bendición la compartiera con usted. Esa señora casi le dio un infarto y quedó parada mirándome y no sabía si recibirme. Y entonces me dijo, ay, pastor, Dios lo bendiga, muchas gracias. Eso me dijo que un poco de santos que me acompañaran, todo eso. Yo le dije, vea, ¿sabe con qué se ahorra tantas palabras? Diga, Dios lo bendiga. Ay, pastor, Dios lo bendiga. La verdad, estábamos, no habíamos montado el almuerzo porque no sabíamos qué hacer, pero vea, Dios siempre se acuerda de nosotros y ¡pum! Me le metí por ahí y empecé a hablarle del Evangelio, ta, ta. El caso es que repartí como 8 bolsas así a los vecinos más cercanos, otros le di a los hermanos y les repartí. Y les cuento, hermanos, que cuando a mí me sacaron de ese pueblo, lloraron más los vecinos
que los de la iglesia se juntaron todos porque decían, uy, no, ese pastor es muy formal, ese pastor es, porque yo salía en la moto y si había algún señor, ah, señor, ¿para dónde va para el pueblo? Venga, yo lo llevo en la moto, yo le hacía favores, hasta enfermo me tocó montar en el carro que yo tenía. Porque, hermanos, porque es que somos cristianos. Es que eso no quiere decir que no podamos acercarnos, lo que no podemos es vivir como ellos viven. ¿Por qué? Porque no podemos cambiar nuestros valores para agradar al mundo, eso sí es innegociable. Pero mire lo que pasó aquí, vea, y se lo tengo bien clarito en la Biblia. Sadrach, Mesach y Abednego respondieron al rey Nabucodonosor diciendo: no es necesario que te respondamos sobre este asunto. He aquí nuestro Dios a quien servimos puede librarnos del horno del fuego ardiendo y de tu mano, oh rey, nos librará. Ellos no cayeron ni accedieron al pecado. Ellos sabían quién era su Dios. Sin embargo, vivían en una sociedad pecadora. Porque son personas que han comprendido una verdad espiritual muy importante. Nosotros, la amistad con el mundo es enemistad contra Dios. O sea, tratar de vivir como vive el mundo ya es el otro lado. Ya es lo otro. ¿Cierto? Yo recuerdo que yo tenía a mis hijos pequeños y una vecina hizo es que una chiquiteca. Y ella me dijo: ay, don pastor, es que a ver si manda a los hijos suyos a una chiquiteca que voy a hacer. Y yo me quedé mirándola y ella como que me miró asombrada. Yo le dije: venga, ¿qué es eso? O una chiquiteca es una discoteca de niños. Entonces voy a hacer, entonces los voy a poner a bailar y a brincar y esto y lo otro. Y yo le dije: ah, no, nosotros no tenemos esas costumbres. Y le expliqué por qué. Y me dijo: ah, bueno, don pastor, de todas maneras, discúlpeme. Yo: no, tranquila, no hay problema. Y como al otro día estaba el hijo mío montando bicicleta con el hijo de ella. Es que el problema, vuelvo y digo, hermanos, no podemos meter nuestra familia en un búnker. Hay que enseñarle a nuestra familia es a vivir en este mundo sin necesidad de hacer lo que hace el otro mundo. Sin necesidad de hacer lo que hacen los demás. ¿Por qué? Porque vea lo que dice la Biblia: oh almas adúlteras, ¿no sabéis que la amistad del mundo es enemistad contra Dios? Cualquiera pues que quiera ser amigo del mundo se constituye enemigo de Dios. Entonces, el problema no es lo que hacen afuera, el problema es que no entrenamos a los que tenemos adentro para enfrentar a los de afuera. A veces no les enseñamos por qué la niña le dice: pa, ¿yo por qué no puedo bailar reggaetón? Porque eso es del diablo, hay poder, venga, yo llevo los diáconos, vengan, ayúdenme, está poseída. ¿Usted cree que una muchacha así se va a convertir a Dios? Pa, es que en el colegio hay una peladita que me está gustando. Ve este otro demonio, ve tan diablao, ¿cómo así? No, explíquele por qué no le conviene tener una novia así. Dice: hijo, mira que esto, mira que esto, mira que lo otro. Entonces él va a pensar y va a tomar las decisiones basado en lo que le dijo. Pa, en el colegio me ofrecieron droga. ¿Usted qué dice? Ve este muchacho, ya se me lo llevó el diablo. Ay, poder. No, no, no. Enséñele. No, lo voy a sacar del colegio. Yo lo prefiero bruto en la casa que con conocimiento en el infierno. Es que el problema no es el colegio. El problema es que no le enseñamos a nuestros hijos cómo enfrentar lo que encuentran en el colegio, en la universidad, en la calle. Y hoy que tenemos tanta, pero tanta perversidad. El Señor Jesús decía: Padre, yo te ruego no que los saques del mundo, sino que los guardes de él. Pero ¿cómo hacemos nosotros para que nuestros hijos se guarden de este mundo malo y pecaminoso? ¿Cómo hacemos nosotros para que nuestros hijos no caigan en lo que ellos caen? Enseñándoles, entrenándolos, haciendo lo que el Señor le dijo a Moisés. Estas palabras que yo te digo hoy, que te escribo hoy, las repetirás a tus hijos, estando en el camino, por la mañana, levantarte, acostarte, o sea, en todas partes, y las pegarás allí, las pegarás allí, las atarás en tu frente, y esto, o sea, esté recordando que hay un Dios grande. No es un evangelio impositivo, o sea, usted tiene que orar, me hace el favor y se arrodilla porque está castigado. No es un evangelio impositivo, porque el Señor dice: con cuerdas de amor el Señor nos atrajo, y fueron hermosas esas cuerdas, y fue hermosa la heredad que me ha tocado. Dios no nos atrajo impositivamente, Dios nos trajo fue con amor. Con esas cuerdas de amor fue que Dios nos atrajo, y por eso yo todavía amo a Dios como el día que entendí quién era ese Dios, y espero amarlo hasta la eternidad, no por miedo al infierno, sino por amor a Dios, que
que sus hijos estén en la iglesia, no porque si yo me salgo me lleva el chucho, si yo me salgo me van a marcar con el 666, no. Yo estoy acá porque tengo algo bien maravilloso. Yo sé que mi ciudadanía está en los cielos. Yo sé que algún día Cristo va a venir por mí y yo estoy acá porque me quiero ir para el cielo. Es diferente. Entonces, una verdadera familia cristiana no se define por las apariencias externas ni las tradiciones religiosas, sino por su relación genuina con Dios, reflejada en autenticidad, amor, en las prioridades centradas en el Señor, en valores firmes que no se adaptan al mundo. Estas familias viven su fe en el hogar, en la iglesia y en la sociedad, mis hermanos, como un testimonio real de que hemos sido transformados por Cristo, que somos de Cristo y que lo amamos a Él. Qué bueno pues esta enseñanza. 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Mi número de WhatsApp es 313-606-5431. Ya cambia este número de WhatsApp. Ya no tengo el anterior, es 313-606-5431. O si desea tenerlas, también las puede tener en el canal de YouTube. Yo tengo un canal de YouTube que es Pastor Mauricio Parra. Ahí están todas las enseñanzas de familia y este también estará próximamente. Que Dios lo bendiga y acuérdese, vamos a ganar a nuestras familias para Dios. Un abrazo para todos en el nombre del Señor Jesucristo.

Dios mío, no me des la espalda. Presta oído a mi oración. Atiéndeme, respóndeme. Estoy angustiado y no encuentro paz. Me asusta oír los gritos de los malvados enemigos que me oprimen. No solo se enojan conmigo, para colmo me persiguen. Siento que el corazón se me sale del pecho. El miedo a la muerte me domina. Estoy temblando de susto. Realmente estoy espantado. Quisiera yo tener alas y volar como paloma hasta un lugar tranquilo. Me iría muy lejos de aquí. Me iría a vivir al desierto. Buscaría refugio y me pondría a salvo de los que me atormentan. Dios mío, destruye sus planes. No los dejes ponerse de acuerdo. En la ciudad solo veo sangre y violencia. Dentro de sus murallas reinan día y noche la intriga y la maldad. El engaño y la opresión dominan en todas sus calles. Amigo mío, hasta tú me has ofendido. Tú que eres igual que yo, tú que eres como mi hermano, que ibas conmigo al templo. Si otro me hubiera insultado, lo podría soportar. Si otro me hubiera humillado, podría esconderme de él. Ojalá que a mis enemigos la muerte los tome por sorpresa. Ojalá que los entierren vivos, porque en ellos solo hay maldad. Yo, por mi parte, voy a pedirle ayuda a Dios. Él habrá de salvarme. Mañana, tarde y noche no dejaré de rogarle. Él habrá de escucharme. Mucha gente me ataca, pero Él me rescatará. Me hará salir sano y salvo de la lucha que ahora libro. Dios, el Rey Eterno, humillará a mis enemigos. Son gente que nunca cambia ni sabe honrar a Dios. Amenazan a sus amigos y nunca cumplen sus promesas. Dentro de ellos solo piensan en pelear. Sus palabras son amables y suaves como la mantequilla. Son más suaves que el aceite, pero más cortantes que un cuchillo. Dios mío, tú echarás a los malvados hasta el fondo de la tumba. Esos asesinos mentirosos no vivirán ni la mitad de su vida. Mi amigo, te aconsejo que pongas en manos de Dios todo lo que te preocupa. Él te dará su apoyo. Dios nunca deja fracasar a los

El libro de los Proverbios, capítulo 31. Con estas palabras, el rey Lemuel fue educado por su madre. Querido hijo mío, que naciste como respuesta de mis oraciones a Dios, ¿qué consejos podría darte? No te vuelvas loco por las mujeres, pues han llevado a la ruina a muchos reyes. Querido Lemuel, no conviene que los reyes tomen bebidas alcohólicas, ni que se emborrachen, porque en cuanto se emborrachan, se olvidan de la ley y no protegen a los pobres. El alcohol es para los que viven amargados y ya no tienen esperanza. Déjalos que se emborrachen y se olviden de su miseria, que no se acuerden de lo mucho que sufren. Habla en favor de las viudas. Defiende los derechos de los huérfanos. Habla en favor de ellos. Hazles justicia. Defiende a los pobres y humildes. Qué difícil es hallar una esposa extraordinaria. Hallarla es como encontrarse una joya muy valiosa. Quien se casa con ella puede darle toda su confianza. Dinero nunca le faltará. A ella todo le sale bien. Nunca nada le sale mal. Sale a comprar lana y lino y con sus propias manos trabaja con alegría. Se parece a los barcos mercantes. De muy lejos trae su comida. Se levanta muy temprano y da de comer a sus hijos y asigna tareas a

sus sirvientas. Calcula el precio de un campo, con sus ganancias lo compra, planta un viñedo y en él trabaja de sol a sol. Ella misma se asegura de que el negocio marche bien. Toda la noche hay luz en su casa, pues toda la noche trabaja. Ella fabrica su propia ropa y siempre ayuda a los pobres. No le preocupa que haga frío, pues todos en casa andan siempre bien abrigados. Toma telas de lino y de púrpura, y ella misma hace colchas y vestidos. En la ciudad y en el país, su esposo es bien conocido, pues ocupa un lugar importante entre la gente de autoridad. La ropa y los cinturones que ella misma fabrica los vende a los comerciantes. Es mujer de carácter, mantiene su dignidad y enfrenta confiada el futuro. Siempre habla con sabiduría y enseña a sus hijos con amor. Siempre está pendiente de su casa y de que todo marche bien. Cuando come pan es porque se lo ha ganado. Sus hijos la felicitan, su esposo la alaba y le dice: mujeres buenas hay muchas, pero tú las superas a todas. La hermosura es engañosa, la belleza es una ilusión. Solo merece alabanzas la mujer que obedece a Dios. Que todo el mundo reconozca los frutos de su esfuerzo. Que todos en la ciudad la alaben por sus acciones.

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Salmos 138. Dios mío, quiero alabarte de todo corazón. Quiero cantarte himnos delante de los dioses. Quiero ponerme de rodillas y orar mirando hacia tu templo. Quiero alabarte por tu constante amor. Por sobre todas las cosas has mostrado tu grandeza. Has hecho honor a tu palabra. Te llamé y me respondiste. Me diste nuevas fuerzas. Dios mío, grande es tu poder. Te alabarán los reyes de este mundo cuando escuchen tu palabra y sepan todo lo que has hecho. Dios mío, tú estás en el cielo, pero cuidas de la gente humilde. En cambio, a los orgullosos los mantienes alejados de ti. Cuando me encuentro en problemas, tú me das nuevas fuerzas, muestras tu gran poder y me salvas de mis enemigos. Dios mío, tú cumplirás en mí todo lo que has pensado hacer. Tu amor por mí no cambia, pues tú mismo me hiciste. No me abandones.

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Salmos 2. ¿Por qué se rebelan contra Dios las naciones y los pueblos? ¿Por qué estudian la manera de luchar contra Él y contra su Rey? Inútiles son los planes de los reyes de este mundo. Quieren acabar con su poder, quieren librarse de su dominio, pero Dios desde su trono se ríe y se burla de ellos. Luego se enoja y los reprende, se enfurece y los asusta. Los amenaza diciendo: ya elegí al rey que gobernará desde el monte de Sión, que es mi montaña santa. Voy a dar a conocer lo que Dios ha decidido. Él me dijo: tú eres mi hijo, desde hoy soy tu padre. Pídeme lo que quieras, te daré como herencia las naciones. Todo el mundo será tuyo. Gobernarás a las naciones con mano de hierro, las destrozarás como a ollas de barro. Ustedes, los reyes, pónganse a pensar, déjense enseñar, gobernantes de la tierra. Adoren a Dios con reverencia y con alegría ríndanle culto. Adoren a Dios para que no se enoje, pues fácilmente se enfurece y podría quitarles la vida. Dios bendice a todos los que en Él confían.

El libro de los Proverbios, capítulo 22. Vale más ser conocido y respetado que andar presumiendo de rico. Los ricos y los pobres son criaturas de Dios. El que es inteligente ve el peligro y lo evita. El que es tonto sigue adelante y sufre las consecuencias. Humíllate y obedece a Dios y recibirás riquezas, honra y vida. La conducta de los malvados es una trampa para los demás. Si te cuidas a ti mismo, te apartarás de ella. Educa a tu hijo desde niño, y aun cuando llegue a viejo, seguirá tus enseñanzas. El pobre trabaja para el rico. El que pide prestado se hace esclavo del prestamista. Siembra maldad y cosecharás desgracia. Con el palo que pegues, serás golpeado. Dios bendice al que es generoso y al que comparte su pan con los pobres. Aleja de ti al buscapleitos y se acabarán los problemas. Al que convence con su sinceridad, el rey le brinda su amistad. Dios protege al sabio, pero pone en vergüenza al mentiroso. El haragán siempre pone pretextos para no ir al trabajo. Dice que un león en la calle se lo quiere comer. Los besos de la mujer infiel son una trampa sin fondo. Dios no deja sin castigo a los que se enredan con ella. La necedad está ligada en el corazón del muchacho, mas la vara de la corrección la alejará de él. El rico que roba al pobre para hacerse más rico acabará en la miseria. Presta atención a mis palabras, que son consejos sabios, y ponte a pensar en mis enseñanzas. Si te las aprendes de memoria y las repites al pie de la letra, tendrás una grata experiencia. Confía siempre en Dios. Hoy te doy 30 sabios consejos. Los he escrito pensando en ti. Son dignos de confianza.

confianza para que sepas responder a quienes te pregunten. No abuses del pobre solo porque es pobre, ni seas injusto con él en los tribunales. Dios es abogado de los pobres y dejará sin nada a quienes les quiten todo. No te juntes con gente de mal genio ni te hagas amigo de gente violenta, porque puedes volverte como ellos y pondrás tu vida en peligro. No te comprometas a pagar deudas que no son tuyas, porque si no las pagas, te quedarás en la calle. Mantén el tamaño de tu terreno tal como lo recibiste de tus padres. Dime quién se esfuerza en el trabajo y te diré quién comerá como rey.

la fiesta, te vamos a conseguir un novio. Y los familiares de él le dijeron, ven a la fiesta, te conseguiremos una novia. Así fue como McFarland, de 26 años de edad, y Tom McAfee, de 28, llegaron a la fiesta. Se conocieron, se enamoraron y se comprometieron.

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2: Contra todas las probabilidades, ella había emigrado de Irlanda a los Estados Unidos hacía 2 semanas. Él hacía solo una. Ambos, por separado y sin conocerse, habían sido invitados a vivir con parientes. Los parientes, que sí se conocían, prepararon una fiesta y los familiares de ella le dijeron: ven a la fiesta, te vamos a conseguir un novio. Y los familiares de él le dijeron: ven a la fiesta, te conseguiremos una novia. Así fue como McFarland, de 26 años de edad, y Tom McAfee, de 28, llegaron a la fiesta. Se conocieron, se enamoraron y se comprometieron, todo en una sola hora. A los 3 días se casaron. Contra todas las probabilidades, Sue y Tom llevaron una vida feliz, llegando a celebrar sus bodas de plata. Siempre se ha dicho que el matrimonio es una lotería, y en la lotería lo único que vale es el azar. Ni siquiera la buena suerte tiene lugar, solo el azar, ciego, frío e inconsciente. Comprometerse a casarse con una persona a la hora de haberla conocido quebranta todas las probabilidades de tener un matrimonio feliz. ¿Cómo saber con quién se está casando si una hora antes esa persona era una perfecta desconocida? La probabilidad de acertar es quizá de 1 en 1000. Sin embargo, esa pareja irlandesa acertó. Los dos resultaron ser personas de hogar, alegres, comprensivos. Los dos tenían fuertes convicciones espirituales y creían firmemente en la fidelidad mutua. Esas son virtudes necesarias para ser un buen esposo y una buena esposa. Qué maravilloso fuera que cada matrimonio del mundo gozara de ellas. Estimado amigo y hermano, ¿podría todo matrimonio tener semejantes virtudes? Sí, pero no siempre desde el principio. Por lo general, las parejas que alcanzan esas sagradas normas las obtienen a través de los años. Es la perseverancia, unida a la férrea decisión de amarse hasta la muerte, lo que hace posible que se obtengan tales virtudes. ¿Puede cualquier matrimonio alcanzar esa meta? Sí, estimado amigo y hermano, siempre y cuando el deseo y la decisión de alcanzarla sea igual de las dos partes, y siempre y cuando la pareja no admita por nada en la vida la posibilidad de divorcio. Para que esto ocurra, debe haber un profundo deseo no solo de amarse mutuamente, sino de amar a Dios sobre todas las cosas. Cuando la motivación más fuerte para la unidad matrimonial es el agradar a Dios, se asegura la posibilidad de triunfar en el matrimonio. Toda pareja que quiera triunfar debe someterse, como esposo y esposa, al Señorío de Cristo. Eso, más que cualquier otra cosa, asegurará el éxito de su matrimonio. La palabra de Dios dice: mas buscad primeramente el reino de Dios y su justicia, y muchas cosas serán añadidas. Entre esas cosas, la unión, la amabilidad y el amor serán un fruto de seguir a Cristo. Que Dios te bendiga.

Salmos 25. Mi Señor y Dios, a ti dirijo mis ruegos porque en ti confío. No me hagas pasar vergüenza, no permitas que mis enemigos se burlen de mí. Tampoco dejes que pasen vergüenza los que en ti confían. La vergüenza deben pasarla los que traicionan a otros. Dios mío, enséñame a vivir como tú siempre has querido. Tú eres mi Dios y Salvador, y en ti siempre confío. Dios mío, por tu amor y tu bondad, acuérdate de mí. Recuerda que siempre me has mostrado tu ternura y gran amor, pero olvídate de los pecados que cometí cuando era joven. Dios mío, tú eres bueno y siempre actúas con justicia. Enseñas a los pecadores a hacer lo bueno. Enseñas a los humildes a hacer lo bueno y lo justo. Con quienes cumplen tu pacto y obedecen tus mandamientos, tú siempre actúas con amor y fidelidad. Dios mío, es muy grande mi maldad, pero por todo lo que tú eres, te ruego que me perdones. A los que te honran, tú les muestras cómo deben vivir. Mientras vivan, les irá bien, y sus hijos heredarán la tierra. Tú, mi Dios, te haces amigo de aquellos que te honran y le das a conocer tu pacto. Siempre dirijo a ti mis ojos, pues solo tú puedes librarme de todo peligro. Mírame y tenme compasión, pues estoy solo y afligido. Más y más mi corazón se va llenando de angustia. Quítame la tristeza. Toma en cuenta que me encuentro afligido y con problemas. Perdona todos mis pecados. Mira cuántos enemigos tengo. Mira su odio tan violento contra mí. Líbrame de ellos. No me hagas pasar vergüenza. No dejes que me maten, porque en ti busco refugio. En ti he puesto mi confianza. Mi honradez y mi inocencia me harán salir victorioso. Salva a tu pueblo. Dios mío, mira la angustia de Israel.

El libro de los Proverbios, capítulo 4. Queridos jovencitos, cuando su padre los instruya, préstenle atención si realmente quieren aprender. Yo como maestro les doy este buen consejo: no abandonen sus enseñanzas. Yo también fui niño, tuve un padre y una madre que me trataban con ternura. Mi padre me dio este consejo: grábate bien lo que te digo y haz lo que te mando, así tendrás larga vida. Hazte cada vez más sabio y entendido. Nunca olvides mis enseñanzas. Jamás te apartes de ellas. Si amas a la sabiduría y nunca la abandonas, ella te cuidará y te protegerá. Lo que realmente importa es que cada día seas más

Para alcanzar el éxito, acepta mis enseñanzas y no te apartes de ellas. Cuídalas mucho, que de ellas depende tu vida. No te juntes con gente malvada ni sigas su mal ejemplo. Aléjate de su compañía. Aléjate y sigue adelante. Esa gente no duerme hasta que hace algo malo. No descansa hasta destruir a alguien. En vez de comer, se satisface cometiendo maldades. En vez de beber, festeja la violencia que comete. La vida de los hombres buenos brilla como la luz de la mañana. Va siendo más y más brillante hasta que alcanza todo su esplendor. La vida de los malvados es todo lo contrario. Es como una gran oscuridad donde no saben ni en qué tropiezan. Querido jovencito, escucha bien lo que te digo. Grábate bien mis enseñanzas y no te apartes de ellas, pues son una fuente de vida para quienes las encuentran. Son el remedio para una vida mejor. Y sobre todas las cosas, cuida tu mente, porque ella es la fuente de la vida. No te rebajes diciendo palabras malas e indecentes. Pon siempre tu mirada en lo que está por venir. Corrige tu conducta. Afirma todas tus acciones. Por nada de este mundo dejes de hacer el bien. Apártate de la maldad.

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1: Cuando tu alma se agota y crees que Dios se fue, Él te está cargando sin que lo sientas. A veces el alma se agota, la fe sigue caminando, pero lo hace arrastrando los pies con un peso que parece que te va a hundir. Y en el silencio tu corazón empieza a susurrarte la mentira más grande. Dios ya no está aquí, se fue, me soltó, esto es el fin. Pero escucha bien esta verdad que te cambiará el ánimo hoy. El silencio no siempre es abandono. La temporada pesada no significa que Dios te ha soltado. Hay cansancios profundos, hay noches largas, hay cargas tan pesadas que te rompen en llanto y todo eso solo te está gritando una sola cosa. Hijo, ya no estás hecho para cargar esto solo. Es hora de que yo lo lleve por ti. Mira la historia de Elías. Ese gran hombre de Dios que hizo caer fuego del cielo y venció a profetas falsos. Llegó un momento en que se rompió. Se sentó bajo un árbol sin fuerzas, con miedo, y pidió morirse diciendo: basta ya, Señor, quiero morir. ¿Y qué hizo Dios? No lo regañó, no le gritó, no le dijo: ¿cómo te quejas si yo soy Dios? No le dio un sermón ni le exigió más fe. Lo que hizo fue simplemente estar allí. Le dio pan caliente, agua fresca y le dijo: come y duerme porque el camino es largo. El Señor no le dio explicaciones, le dio descanso y cuidado. Allí es donde lo puedes entender todo. Dios no abandona a los suyos. Cuando tiemblan, los carga. Así de simple, así de real. Venid a mí todos los que estáis trabajados, cargados, y yo os haré descansar. Hoy, si te sientes agotado, si sientes que no das más, no pienses que Dios se fue, que el Señor está lejos. Él está más cerca de ti más que nunca. Solo que ahora Él es quien está llevando todo el peso, caminando detrás de ti, sosteniéndote para que no te caigas, aunque tú no lo notes. Tu parte es solo confiar. Él te sostiene. No te ha soltado, nunca lo hizo ni nunca lo hará. La paz de Cristo. Bendiciones mil.
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Es el lunes 1 de junio aquí en Colombia, Perú, Ecuador y Panamá. ¿Qué tal, amigos? Un placer saludarles. ¿Cómo han pasado ustedes? Me alegra mucho el poder llegar a esta hora aquí a la cabina de Radio Pug y poder mandarles ese sonido con ese estreno tan maravilloso. Es un cover que alguna vez escuchamos hace ya más de 40 años con el grupo Etan, el dueto Etan. Era un dueto de cantantes pentecostales. Aquí la traemos en una versión masculina y en un remix que hemos hecho para perpetuar, para seguir perpetuando, seguir manteniendo viva, vigente la llamita de nuestras alabanzas pentecostales. 7:37 minutos. Un abrazo fraternal para todos los que ya están llegando. Saludos para Hanner Barbosa, para Blanquita Ibáñez, para Elkin Sierra, para mi querida madre, la hermana Julia, que Dios me le bendiga poderosamente allá en la ciudad de Valledupar, a Zuleima Camacho. ¿A quién más está por aquí? Veo a muchos hermanos conectaditos a través de la radio de la bendición de Dios, a los del grupo Heraldos de Paz, Siervo Pentecostal. Bueno, todos los que están en este momento conectaditos con la radio, les mando un abrazo grande. Y una buena noticia para los que están conectados con Radio Pug en nuestra emisión en directo. Ya veo por aquí a Santiago Iván Acosta. Él está siempre conectado en la ciudad de Medellín. A Luz Díaz en Pereira, Villaverde. Nos puede mandar un mensajito porque esta canción la vamos a regalar. Hoy es lunes 1 de junio. Inicia el día primero del mes sexto de este año. Vamos a la mitad del año, ¿no? Claudia Patricia Rodríguez, también Eusebia García, desde Sincelejo, departamento de Sucre. A ver quiénes se acuerdan de esta hermosa canción. Buenos días, Señor Jesús. Siria Contreras, saludo a la amada del Señor en todo el mundo. Y son las personas que van dejando su mensaje. Ya hay 100 personas y acabamos de empezar a transmitir. Así que usted puede mandar un mensaje a nuestro número telefónico, el 318-613-3195, aquí en nuestra cabina de radio, donde estamos en esta hora de la mañana contentos de poder llevarte esta bendición a tus oídos. Al aire está en esta hora Radio y Puc desde la ciudad de Medellín, Colombia. Así que gracias, gracias mis amados por estar con nosotros. Aquí estoy saludándoles, mandándoles un abrazo, vamos hacia acá, mandando un abrazo bien grande, fraternal a todos y cada uno de los oyentes que capturan la señal de nuestra radio. Lo que estamos haciendo aquí es un cover que se llama Buenos Días, Señor Jesús, y será la canción favorita. Hay dos versiones, ustedes escucharon dos. Vamos a escoger una de las dos para regalarla al grupo de oyentes de nuestra radio, que ya les mandé el flyer, que un momentico voy a colocar. Y está esta canción que se titula Buenos Días, Señor Jesús. Y de verdad, buenos días. Les deseo ricas y abundantes bendiciones de Dios para todos.

Espero que estén disfrutando de este remix, un cover de Buenos Días, Señor Jesús, una canción antiquísima. Tenía muchos años de no escucharla aquí y aquí en Radio Fu, porque yo la escucho muchas veces. Esta canción la usamos para el devocional matutino en la ciudad de Valledupar en el año 1993. Imagínense, y ya era una canción antigua. A ver quién se acuerda de esa canción, la primera, no vota por la primera. Hay dos versiones, una versión que canta también con mujer y otra canción solamente masculina, que es esta que está sonando aquí en el fondo. Bueno, correcto, también hay voces, hay unos coros masculinos y femeninos, pero muy buenos. Están dos canciones, una sola versión estaremos enviando al grupo de oyentes de nuestra radio que ya están, ya tienen el devocional de hoy, tienen ese flyer que tempranito mandamos desde las 4:57 de la mañana, lo envié a los oyentes de nuestra radio para que lo disfruten, y dice de la siguiente manera lo que está ahí en pantalla: un feliz y bendecido día en el 010626, es el día que el Señor ha hecho, ¿no? Lo que sí he visto es que cuando morimos, nadie nos trae de vuelta para ver lo que pasará después. Por eso, disfrutemos de nuestro trabajo, ya que trabajar es nuestro destino. Y yo diría, bueno, sin agregarle con todo el respeto de la palabra, ¿no?, que trabajar tiene que ser una delicia, tiene que ser un disfrute, ¿verdad? Y es nuestro destino. Así que no solamente es nuestro destino, sino que yo le digo a los oyentes en el nombre del Señor Jesús, trabajar, hacer una labor, tiene que ser un deleite, tiene que ser una dicha, porque lo hacemos como para el Señor, ¿verdad? Y dice aquí la mini reflexión de la hermana Estelita, dice: qué bueno es agradecer, valorar y disfrutar a diario el trabajo que Dios nos ha permitido tener, recordando que el día de hoy es lo que tenemos, es lo real, es lo ahora. Mira, pellízcate, es hoy, 1 de junio del 2026, estamos vivos, lo que tenemos hoy, eso es. Estoy aquí en la cabina de Radio Puyo, estoy feliz aquí, pero el futuro solo Dios lo conoce. No sabemos a dónde iremos, cómo será el año que viene, cómo serán los próximos días, cómo será mañana. Bueno, aquí estoy viendo a todos los oyentes que han recibido este flyer, y el que lo quiera también se lo vamos a regalar, así que usted puede mandar su mensaje. Hay una hermana Lorena, no sé cuál es el apellido, pero me dice que vota por la primera versión, y está Andrea Vega también votando por la melodía Buenos Días, Señor Jesús. Una melodía antigua que hoy la traigo. Qué bueno que los jóvenes se interesen, porque esto tiene muchísimo tiempo. Yo era un muchachito cuando salió esta canción.

Gloria a Dios, así es, estaba escuchando a Osmar y Medina, que manda un saludito desde Antofagasta, va caminando y va escuchando la radio, qué bueno. Ramón David Chona está agregándose al grupo número 2, claro que sí, vamos a aceptarle enseguida, vamos a hacer clic, vamos a aceptarlo, él es un hermano y así solamente yo voy a aceptar aquí los que ingresan al grupo. Y si hay alguna novedad que ustedes vean, que le llaman o que le mandan algo que a usted no le agrada, me avisa para bloquear enseguida, solo para recibir este grupo, para recibir los regalos. Si a usted le mandan algo de parte de algún integrante del grupo, por favor dígamelo aquí a mi teléfono interno y de uno lo bloqueamos, porque de verdad que hay personas que ingresan y aunque aparentan ser cristianos, le pueden mandar cosas que no son, no son deseables, son detestables. Así que hay que estar pendiente. Nada de política aquí, nada de contenidos diferentes a la edificación del espíritu. Saludos para Lorena, ella es Lorena Ramírez, está en Florencia, Caquetá. Vamos a guardar aquí el contacto, Lorenita. Claro que sí, me alegra mucho que estén allá en Florencia, Caquetá, también conectados con nuestra radio para vivir este momento de en Florencia, Caquetá, vivir un espacio bien bonito. En Antofagasta, Chile, me mandan inclusive por aquí, es un paseo, ¿no? Por Antofagasta, bonita ciudad de Chile. Ahí va caminando nuestra hermana y tomando fotografías y escuchando la radio. Les tengo, como hoy estamos de remix, entonces les traigo una canción tradicional gospel producida aquí en el estudio, se llama Bajo la Sangre de la Expiación. ¿Se acuerdan esta canción? Creo que es el del Himnario Lluvia y Bendición, el himno 160, si mal no estoy. Bajo la sangre de la expiación.

Se nota que es lunes y he buscado aquí en los recuerdos de nuestra radio una versión maravillosa de himnos cristianos antiguos, que es un popurrí, ¿no? Ahí quiero ir, himnos como Cuán gloriosa será la mañana. No, estas son cosas lindísimas. Vamos a tener los próximos 7 minutos con esta canción, con Los Humildes del Sur, una agrupación mexicana que nos trae esta bendición. Recuerden, hoy es lunes, 1 de junio, y quiero saludar a todos. Aquí hay alguien que aparece como la fe mueve montañas. Hola, tengamos el nombre, ¿no? Rosa Vaquero, Eclesiastés 3:12, gloria a Dios. Rudis Acosta, gloria a Dios. Rosa Vaquero, también está María Susana Murcia García, qué bendición este programa, ¿no? Enilda, también Luceni, que está aquí, Lucenis Arroyo, ¿no? Aquí dice Enilda, lo que pasa es que como está con el arroba y todo pegadito, a veces se nos dificulta leerlo así. Jesús es Dios, aparece aquí también, desde Valledupar, si se acuerdan de la emisora allá en Valledupar, que era toda una bendición en las madrugadas a las 5 de la mañana, amanecer con Cristo, y era con ese tema, ¿no? Buenos días, Señor Jesús, con el dueto de Tan. Gloria al que vive por los sirios de los siglos, por Siria Contreras, que manda también aquí un saludo, un abrazo fraternal. Rudis Acosta también está en la cintura. Y quién más, Paula Andrea Ortega, les traigo la canción aquí que les estaba anunciando y ya viene. Reflexiones.

0: Amén. Así es, para siempre será el Consolador. Ahí está una hermosa canción, himnos cristianos para esta mañana del recuerdo aquí en nuestra radio, 7 de la mañana y 58 minutos. Los oyentes están felices. En esta hora de la mañana terminamos este segmento y mandándole un saludito especial para mi hermano Yamit Castro, que está en el departamento del Cauca. Saludo para toda la audiencia. Oiga, qué bendición. Ahí está con su señora madre. Gloria a Dios. Y las confecciones, veo todo ahí, ¿no? La escuadra, las tijeras, todo listo. Qué bien, qué bien. Oiga, lo felicito. Cuida a su madrecita, porque el que la tiene, hay que cuidarlo. Espero que Dios me dé vida para esta semana tener ese reencuentro con mi madre, que la puedo ver 2 veces al año nada más, porque estoy por acá, por Medellín, ella en la costa. Bueno, gloria a Dios. Oiga, quiero una canción que se llama Trigo Soy del granero del Señor. Ah, bueno, muy bien, gloria a Dios. Aleluya. Aleluya. Álvaro Anaya está en el departamento del Cesar, en el municipio de La Paz. Le mandamos un saludito especial para él. Bueno, gloria a Dios. El Señor Jesús es muy bueno. Julián Mora, le mando un saludito especial a su esposa Olga. Saludar a todos los hermanos arhuacos en la vereda El Mirador, que escuchan a través de la voz celestial 105.5. Gloria a Dios. ¿Ellos están dónde, Juliancito? ¿En Pueblo Bello? ¿En qué parte de la Sierra Nevada de Santa Marta? Los hermanos arhuacos. Vaya un abrazo grande para todos. Allá para Ramón David Chona y todos los que están allí. Y la hermana Osmari, que me sigue mandando por aquí fotografías. Y tenemos el reporte desde Chile. Bien temprano, ella va por allí caminando. Se escucha el sonido del mar.
1: Dios le bendiga, hermano Edgar.
0: Amén, amén.
1: Se escucha una música.
0: Amén.
1: Se escucha algo muy especial aquí al fondo donde yo estoy. Uh-huh. Estoy caminando por la costanera de Antofagasta, Chile, disfrutando una de las
0: maravillosas
1: obras, o unas, porque aquí hay varias incluidas, del Señor Jesús. Bueno, un abrazo en el nombre del Señor Jesús para toda la amada iglesia, y Dios les bendiga, y qué hermosas alabanzas que glorifican al Señor Jesús y nos llevan. Por ejemplo, a mí me lleva mi niñez. Gloria a Dios, bendiciones para todos.
0: Oiga, qué bien, cómo no, cómo no. Es que verdad, nos traslada la música aquí en Radio Pug los lunes. Es para recordar todas esas bendiciones que Dios nos ha dado. Le mandamos a saludito especial entonces a Yamí Castro en el Cauca, a Lorena Ramírez, que está en Florencia, Caquetá, en la sede del Cunduy. Eso es allá en Florencia, departamento del Caquetá, que están escuchando. Y a los hermanos que están en YouTube, bien pueden mandar un mensaje también a través del WhatsApp. Para todos los que están allí escuchando. Y me decían que dónde estaba el versículo que habíamos colocado. Pues les cuento que este versículo es de Eclesiastés. Ahí está la cita bíblica. Pero está en versión lenguaje actual. Gloria a Dios. Esa versión es una versión relativamente nueva, ¿no? Ya tiene mucho tiempo haber salido. Y es la versión TLA, que es traducción de lenguaje actual. Lo que sí he visto es que cuando morimos nadie nos trae de vuelta para ver lo que pasará después. Por eso, disfrutemos de nuestro trabajo, ya que trabajar es nuestro destino. Eso lo dice la TLA. Pero fíjese usted que voy a buscar la NBI. Es otra versión, la nueva versión internacional, y dice: he visto pues que nada hay mejor para el hombre que disfrutar de su trabajo, ya que eso le ha tocado. Pues, ¿quién lo traerá para que vea lo que sucederá después de él? Está claro también, muy bien, solo que la versión de traducción lenguaje actual es más fácil comprender. Y vamos a leer la tradicional Reina Valera 60, dice: así pues he visto que no hay cosa mejor para

0: pone como ejemplo la hormiga, nos pone como ejemplo las abejas. Las hormigas dice, levántate perezoso, no ve la hormiga, que guarda guarda comidita para el verano. Y ya viene un verano fuerte, así que guarde. Muchas gracias para Víctor Ardila, también, que nos manda aquí la paz de Cristo, todos los que están en sintonía. Terminamos nuestra jornada porque vamos a hacer el contacto con nuestro hermano Argemiro Sobrino en breve. Esta canción se llama Ya me salvó el Señor Jesús, le pone alegría en este primero de junio. Es lunes, pero estoy feliz con este trabajo que Dios me ha permitido hacer para su servicio, que es enviarles a ustedes melodías y palabras de fe, canciones y palabras de fe.
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0: Hay una oportunidad muy linda que el Señor nos ha regalado hoy y es la de invocar su nombre, de escuchar su palabra, aprender cada día a hacer su voluntad y mejorar cada día nuestra relación con Él. Esta oportunidad que Dios nos ha dado hoy está vigente. Es maravilloso saber que Dios siempre está con nosotros. Y en esta mañana, en este segmento de reflexiones, tenemos un versículo para compartir con ustedes. El día del Señor vendrá como un ladrón. En aquel día, los cielos desaparecerán con un estruendo espantoso. Los elementos serán destruidos por el fuego y la tierra con todo lo que hay en ella será quemada. Sin comentarios. Ahí está en la porción bíblica de 2 de Pedro, capítulo 3, verso 10. 2 de Pedro, capítulo 3, verso 10. Es una bendición el poder leer la palabra y tan clara. Hay que estar preparados. El versículo diario nos invita a mejorar y nos inspira cada día a ser mejores, a aprender cada día a hacer la voluntad de Dios y a estar preparados, porque Cristo viene pronto. Gloria a Dios. Ya estamos en contacto con nuestro hermano Argemiro Sobrino allá en Malambo, departamento del Atlántico. Pastor Argemiro, muy buen día. Dios me le bendiga.
1: Amén, mi hermano Edgar. Muy buenos días. El Señor Jesús le bendiga. Me alegra saludarle, mi hermano. Gracias a Dios, a usted, a su esposa también. Le envío un saludo que siempre está por allí conectada. Y a todos los oyentes fieles, esos que siempre están con nosotros en nuestro programa, nos alegra saludarles en esta mañana. Oiga, como siempre les digo, un nuevo día, una nueva semana. Y hoy les digo también un nuevo mes. Y esto es una nueva oportunidad. Tenemos razones suficientes para agradecerle a nuestro Dios.
0: Gloria a Dios, así es, así es. Y vamos a entrar en materia. Permítame y por favor le solicito que dirija una oración para iniciar nuestro programa. Estaremos de una vez con la enseñanza. Ya estamos en las 8 de la mañana y 15 minutos aquí en Colombia, Perú, Ecuador y Panamá. Por favor, dirija esta oración, que hay muchas peticiones en nuestra conexión con los oyentes por diferentes plataformas. Adelante.
1: Claro que sí, vamos a orar esta mañana. Demos gracias a nuestro Dios. Soberano Dios, Padre Celestial, te damos gracias en esta mañana. Te agradecemos, Dios Todopoderoso, por un nuevo día, una nueva oportunidad que nos regalas. Hoy iniciando un nuevo mes. Y estamos agradecidos porque cerramos un mes que pasó y que pudimos ver tu mano poderosa, pudimos experimentar tu protección, tu ayuda, tu sustento, tu misericordia, tu gracia para con nosotros, nuestra familia, la iglesia. Pero iniciamos un nuevo mes y desde ya lo encomendamos en tus manos, Señor, rogándote que nos guíes, que nos ayudes, porque nosotros dependemos de ti, Señor Jesús, porque sin ti nada somos. Gracias en esta mañana, Señor, gracias por permitirnos abrir nuestros ojos. Gracias por tu amor, gracias por tu misericordia, gracias por tu bondad. Guíanos en este segmento, en este programa. Danos una palabra oportuna para alguien que esté allí escuchando, que lo necesite, Señor Jesús, que podamos reflexionar. Te lo pedimos, Señor, en el nombre poderoso de Jesús. Todo en tus manos esta mañana, cada necesidad, cada situación, cada petición, Señor Jesús, reconociendo Dios esta hora. Que para ti no hay nada imposible, Señor, que eres el que todo lo puede, que eres el todopoderoso. Así que en esta hora, háblanos, enséñanos, bendícenos para gloria y honra de tu santo nombre. En el nombre de Jesús, amén y amén, mi hermano Edgar.
0: Bien, qué bendición poder escuchar desde Malambo Atlántico y en esta conexión que hacemos los lunes con el hermano Argemiro, una oración pastoral. Hermano Argemiro Sobrino es pastor de nuestra amada iglesia allí en el municipio de Malambo, en el departamento del Atlántico, área metropolitana de Barranquilla. Ahora, preparemos nuestros oídos espirituales porque Dios quiere hablarnos en esta mañana. Adelante, pastor.
1: Claro que sí, mi hermano. Esta mañana vamos a meditar en la palabra del Señor. Vamos a reflexionar, vamos a pedirle a Dios que envíe esa palabra oportuna a cada uno de nosotros. Quiero pedirle un favor, tome un momentico el link, vaya a YouTube, donde dice Radio IPUC, ahí donde usted está escuchando, hay una parte que dice compartir. Y usted coja ese link y compártalo con sus familiares, compártalo con sus hermanos de la iglesia, compártalo en los grupos para que la gente también escuche el mensaje de la palabra de Dios y que todos podamos edificarnos. Hay que compartir, hay que replicar para que otros también escuchen. Así que tómese 5 segunditos y compartan este momento porque ya vamos a meditar en la palabra de Dios. Vamos a leer entonces la Biblia. Estamos meditando en el libro de Hechos de los Apóstoles. Venimos estos lunes tratando de con calma ir llevando poco a poco una reflexión desde lo que la iglesia primitiva nos muestra, de algunos aspectos importantes, relevantes, que pueden ser ejemplo para nosotros en los tiempos de hoy. Hemos mirado cómo la iglesia primitiva puso en práctica lo que es la unanimidad. Unos con otros. Eso hemos estado resaltando. Pero también nos hemos encontrado con algunos versículos en los cuales hemos tratado de compartir con ustedes las maravillas de Dios, porque estos son hechos, como dijo alguien, del Espíritu Santo. Dios actuando y usando de manera especial a los apóstoles. Hechos 3, dice la Biblia, versículo número 10 en adelante, donde hemos estado leyendo. Y le reconocían que era el que se sentaba a pedir limosna a la puerta del templo, la hermosa. Y se llenaron de asombro y espanto por lo que le había sucedido. Y teniendo asidos a Pedro y a Juan, el cojo que había sido sanado, todo el pueblo atónito concurrió a ellos, al pórtico que se llama de Salomón. Y viendo esto, Pedro respondió al pueblo: varones israelitas, ¿por qué os maravilláis de esto? ¿O por qué ponéis los ojos en nosotros como si por nuestro poder o piedad hubiésemos hecho andar a este? Entonces podemos continuar recordando la obra de Dios en la vida de una persona que estos últimos lunes hemos estado mirando la obra de Dios en la vida de una persona, el antes de una persona y el después de una persona cuando se encuentra con Cristo, cuando vive un encuentro con Cristo, cuando vive un momento donde experimenta el poder de Dios en su vida. Porque el poder de Dios en la vida de una persona es notorio, y eso hace que sea un antes y un después. Por eso decíamos en lunes anteriores esa partecita del versículo 10 que dice: y le reconocían que era el que se sentaba a pedir limosna a la puerta del templo, la hermosa. Así dice textualmente, dice el versículo, a la puerta del templo, la hermosa. Reconocían que ese era. Es decir, la gente lo veía y la gente sabían quién era. Lo que es que la gente estaba sorprendida por lo que le había sucedido. Reconocían que era, pero que ya actualmente había otro. Reconocían quién era, pero ya lo veían diferente. Porque el que se encuentra con Jesús, la Biblia nos muestra que algo especial sucede. Todo el que se encuentra verdaderamente con Jesús, algo especial vive. Y tiene un antes y tiene un después. Jesús marca una pauta, marca un inicio, marca un cambio. Marca Jesús en la vida de alguien un antes y un después. Porque cuando Jesús llega, todo cambia. No sé usted, pero yo lo viví. Cuando Jesús llega, las cosas son diferentes. Una cosa es vivir sin Jesús, otra cosa es vivir con Jesús. Una cosa es andar sin Jesús, otra cosa es andar con Jesús. Una cosa es caminar sin Jesús, otra cosa es caminar con Jesús. Una cosa es, oiga, hasta cuando uno se va a acostar, a dormir, a descansar con Jesús, y otra cosa es sin Jesús. Por eso uno dice el versículo, como dice la Biblia, en paz me acostaré y asimismo dormiré, porque solo tú, Jehová, me haces vivir confiado. Que una cosa es sin Jesús y otra cosa es con Jesús. Una cosa, mi hermano, una cosa es llevar la vida sin Jesús y otra cosa es llevar la vida con Jesús. Una cosa es decidir sin Jesús y otra cosa es decidir bajo la dirección de Jesús. Todo es diferente. Administrar, servir. Es que una cosa es cuando Jesús está, cuando Jesús guía, cuando Jesús va, cuando Jesús guarda, cuando Jesús toma el control. Todo es diferente. Qué bueno aprender a vivir con Jesús y a hacer todo, todo, todo, conforme a la voluntad de Jesús. Es diferente. Es más, vámonos a esto, lo que le voy a decir. La Biblia dice que una cosa es morir sin Jesús y otra cosa es morir con Jesús. Imagínense. Porque el problema no es morir. El problema es morir sin Jesús. Ahí está el problema. O con Jesús, ahí está la bendición. Por eso el apóstol Pablo dice, para mí el vivir es Cristo y el morir es ganancia. Pero lo dice porque tiene a Jesús, tiene a Cristo. ¿Sí? Tiene a Cristo en su corazón. Entonces, cuando Jesús está, todo es diferente. A este hombre, dice, le reconocían que era el que se sentaba. Era. Ese era es pasado. Hay una conjugación en pasado. Era el que se sentaba. Ya no. El que se sentaba a pedir limosna. Ya no. era el que vivía en esa condición, pero cuando Jesús llega, la vida cambia. Y en este caso no solamente físicamente hablando, porque Jesús, yo lo sigo predicando, Jesús hace un trabajo integral en la vida de una persona. Un trabajo integral. Jesús hace una obra especial en la vida de una persona. Dignifica la vida integralmente de una persona. Yo por experiencia se lo puedo decir. Yo lo he vivido y he visto mucha gente donde también Jesús ha obrado de manera especial, dignificando la vida de una persona de manera integral. En este caso, la gente tenía la imagen de aquel que se sentaba a pedir limosna, de aquel que era, aquel que pedía, el que mendigaba o el que, bueno, en fin, el término que usted quiera utilizar. Pero y ahora, como dice el contexto, ahora está al lado de los apóstoles. Ahora está caminando con los apóstoles. Ahora está saltando. Ahora anda, como dice la Biblia, y entró hasta el templo, imagínese, al templo, saltando, alabando a Dios. Y la gente lo ve porque lo que Jesús hace es notorio. Lo que Jesús hace es visible. Por eso no podemos callar las maravillas de Dios. Ayer decía en la iglesia que Dios me permitía enseñar su palabra y decíamos, no podemos callar lo que Jesús ha hecho en nuestras vidas. ¿Cómo callar las maravillas de Dios? Le comparto esto. Aunque Él lo hace evidente, Él lo hace visible, la obra de Dios en nuestra vida es notoria, pero tampoco podemos callar tantas maravillas que Jesús ha hecho en nuestras vidas. Esa palabra de Jesús que le dice a aquel hombre, ahora ve a los tuyos y cuéntales cuán grandes cosas ha hecho ¿quién? Dios contigo. Es que son tantas cosas. Son tantas, no solamente una sanidad física. Es que son tantas cosas. Porque a veces uno se queda en lo más visible. Porque vea, uno nada más alcanza a ver algunas cosas. Pero cuántas cosas hace Dios que tú y yo no nos damos cuenta. Uno a veces ve lo que uno alcanza a percibir del día. Usted llega a su casa esta noche, de todo un día, de una jornada de trabajo, que sale de la casa desde muy temprano. Algunos van en sus carros personales o en sus motos personales, particulares. Otros salen en un transporte público, en sus buses. Otros toman diferentes medios de transporte de acuerdo a la ciudad. Y van a sus jornadas de trabajo, regresan ya en la noche. Y uno de pronto alcanza a percibir ciertas cosas que Dios de pronto lo guarda a uno, a lo que uno alcanza a ver. Pero usted no se imagina de todo lo que lo ha guardado Dios para que usted regrese a casa. Todo lo que pasa a su alrededor, que hay cosas que ni nos damos cuenta que pudieron haber sucedido, pero en las que Dios metió su mano. Hay tantas cosas que Dios hace que a veces nosotros no alcanzamos a percibir. Son esos milagros que hace Dios que a veces uno no se da cuenta. A veces cuánta gente que quiere hacerle daño a usted y Dios lo guarda, me guarda. Pero yo creo y sigo creyendo que Dios todos los días está metiendo la mano por nosotros. Y hay cosas que vemos y otras que no vemos. Pero que Dios está obrando, está guardando, está protegiendo. Puede que en este momento haya gente por allá conspirando contra usted, pero Dios ahí pone a alguien para que lo defienda a usted y usted no se da cuenta. Dios pone a alguien que hable por usted, que defienda, y usted no se da cuenta de eso, pero haya alguien en una oficina, en una mesa, en una decisión, en algo, allá en tu trabajo, en tu estudio, en algún escenario. Cosas que no damos cuenta, pero Dios siempre haciendo algo. ¿Cuántas cosas en el día Dios no nos guardará? Y uno llega a casa y de cuántas cosas. Por eso hay que darle gracias a Dios. Por todo. Por cada cosa. Por las que vemos y por las que no vemos. Dios, gracias porque me has guardado. Hemos llegado aquí a la casa. Y de cuántas cosas nos guardó el Señor. Que ni siquiera nos dimos cuenta. Pero ese es Dios. Ese es Dios. Él siempre está ahí. Él siempre está ahí. Ese es el Dios que predicamos. Su nombre es Jesús. En el cual vivimos. Por el cual existimos. Sin el cual no podemos vivir. Porque hemos aprendido a depender de Él. Y a entender que sin Él no somos nada. ¿Cómo no adorarlo? ¿Cómo no alabarlo? ¿Cómo no seguirlo? ¿Cómo no rendirle culto? ¿Cómo no exaltarle? ¿Cómo no agradecerle? ¿Cómo no vivir para Él? Si lo que hace a nuestro favor el Señor son tantas cosas. Y le reconocían a este hombre, le reconocían. Ese era el que se sentaba ya a pedir limosna. Ese era el que pedía. Ese era el que se sentaba ya. Ese era el que estaba cojo, el que no podía caminar. Ese era. Pero mírelo ahora. Qué bueno es Dios. Qué bueno es Dios. Qué bueno es el Señor. Así dijeron de muchos de nosotros. ¿Cierto? Ve, y ese no era el que mantenía allá en la esquina con esos muchachos. Que de pronto habrán dicho de usted, ¿cierto? Bueno, a la iglesia es posible que hay gente que viene de una vida del mundo, que conoció a Jesús, de pronto un poco más grandecitos, ya venían de una vida del mundo, bueno. Pero gracias a Dios, a tiempo llegó el Señor. Oiga, a tiempo nos llegó el Señor, gracias a Dios. Puede que otros de pronto más pequeños no tuvieron de pronto quizás esa vida del mundo, pero tampoco tienen la necesidad de ir a vivirla. Sí, porque Dios me ha permitido y me ha tocado explicarle a muchos de nuestros adolescentes. Porque algunos creen que porque no vivieron esa vida en el mundo, sino que, bueno, crecieron en la iglesia, con padres cristianos, con principios cristianos. Entonces, de pronto ellos como que, hermano, pero yo no tengo esa vida, no tuve esa vida del mundo. Y de pronto como que algunos han pensado como que ir a vivirla para vivir... alguna experiencia en el mundo y que el Señor lo rescate. No es así. Gracias a Dios que usted que me escucha no ha tenido esa vida en el mundo. ¿Sí? Para otros, desafortunadamente, porque también, no crea, algunos que han venido del mundo, no crea. Desafortunadamente, no, si usted les pregunta, muchos no quieren ni recordar esa época ni esa etapa de sus vidas, ¿cierto? porque desafortunadamente esos que vivieron allá quisieran estar como muchos en la iglesia, que se levantaron aquí en la iglesia y que no tuvieron esa vida en el mundo. ¿Cómo es la vida? Los que vienen de allá hubieran querido haber nacido en un hogar cristiano, con padres cristianos, haberse quedado aquí en la iglesia, sin haber tocado ese mundo. Y a veces uno encuentra muchachos que están aquí, como a mí me lo han dicho, que están aquí y quisieran, como dice, experimentar esa vida del mundo y que para que sentir realmente lo que es el poder de Dios, sacar los Dios de allá. No. Joven que estás aquí en la iglesia, no tienes ninguna necesidad de irte a experimentar al mundo. Dios te guarde. Que no tengas esa vida, ni esa etapa pase por tu vida. Que Dios te guarde. No hay necesidad. Es un honor que hayas nacido en un hogar con padres cristianos. Es un honor que hayas crecido en la iglesia con principios cristianos. Es un honor. No tienes necesidad de irte a buscar nada afuera. Aquí con Dios lo tienes todo. Es una bendición que tus padres sean pastores. Quizás me esté escuchando un hijo de pastor en esta mañana. Es una bendición que tus padres sean pastores y que tú reconozcas al Dios de tus padres, al Dios que hoy te permite vivir y te da la bendición de estar en este camino y que te da la gran oportunidad y el regalo de ser salvo. Es una gran bendición. Desafortunadamente he conocido a muchos que estando en la iglesia se han ido a experimentar y que nunca regresaron. Triste, triste, doloroso. Pero tú que estás aquí, no tienes necesidad de ir a buscar afuera lo que aquí con el Señor lo tienes todo, todo. Pero bueno, tenemos esos casos de aquellos que tienen ese pasado de pronto más notorio y dice, y ese no era el que... Y empieza la gente a describir, ¿cierto? Bueno, algunos es posible que no vengan del mundo con cosas tan marcadas, pero bueno, ese no era el mentiroso. Ese no era el vulgar, el desobediente. Listo, puede que te levantases en la iglesia. Ese no era el desobediente, ese no era el desubicado, el que hablaba mal. Ese no era el que... Y hay una cantidad de cositas, porque con Cristo nuestro pasado era uno, ahora es otro. Ahora con Cristo, si alguno está en Cristo, nueva criatura es. Ya las cosas viejas pasaron. He aquí, todas son hechas nuevas. ¡Qué bendición! En Cristo somos nuevas criaturas. Y cada día nos vamos perfeccionando en Él. Cada día aprendemos, cada día nos edificamos, cada día vamos creciendo. Porque eso es lo bueno con el Señor. Porque la senda del justo es como la luz de la aurora, que va en aumento, dice la Biblia. Y vamos cada día en un crecimiento. Vamos edificando cada día, fundamentando cada día. Dice Pablo, edificados en el fundamento de apóstoles y profetas. ¿Cuál es la principal piedra? Jesucristo. Ahí lo vamos edificando nosotros, edificando. Ahí la iglesia va creciendo. ¿Sí? Entonces, ese era, ya no es. Ahora alaba a Dios, ahora adora a Dios, ahora está saltando. Ese no era el cojo, sino ya camina, ya salta, ya entra al templo, ya agradece, ya no le pide a los apóstoles la limosna, ya está con los apóstoles ahora. Ya está con ellos. Y teniendo, dice el versículo 11, y teniendo asidos a Pedro y a Juan, el cojo que había sido sanado, porque ya había sido sanado. Ya Dios se había glorificado. Ya había Dios usado a los apóstoles. Ya Dios había derramado de su poder. Y él estaba ahora con Pedro, estaba ahora con Juan. Ahí estaba con ellos. Y todo el pueblo estaba atónito. La gente sorprendida. La gente estaba aterrada del milagro, de la situación, de lo que había sucedido. Dice, la gente estaba atónita, la gente estaba, Dios mío, ¿qué pasó? ¿Qué sucedió? Es que cuando Jesús hace algo en la vida de alguien, hermano, y claro, un milagro de esos, ¿cierto? Pero aquí, cuando Jesús toca nuestras vidas, también la gente pregunta, ¿y qué pasó? ¿Qué sucedió? Todavía uno se encuentra con personas de hace muchos años que de pronto no ve. Que personas que estudiamos en el colegio. No sé si a usted le ha pasado, pero yo me he encontrado con personas que eran mis compañeritos de colegio. Y me los he encontrado y claro, uno ahora ya es cristiano. Y uno ahora como cristiano pues tiene ahora su forma de vivir, de vestirse, de organizarse. Y uno se encuentra con las personas y dice, oye, ¿qué te pasó? Te veo diferente. Es más, me encuentro con gente de la universidad, compañeros míos que estudiamos hace años en la universidad. Y uno se encuentra con esos hasta el barrio de años atrás. Y ahora lo ven a una con su familia. Y a veces me ha tocado, voy con mi esposa, voy con mis niños, en un centro comercial, en un lugar, y la gente lo mira a uno y ¿qué te pasó? Es que la gente se sorprende. Porque de pronto fueron gente que no nos conoció cuando éramos cristianos. Cuando teníamos a Cristo en nuestro corazón. Y claro, la gente pregunta, ¿qué te pasó? Y tú, y cuenta. ¿Y qué tienes que decir? Como dijo aquel hombre que la Biblia narra en San Juan capítulo 9, de aquel ciego de nacimiento. ¿Recuerda aquel ciego también? Y dice aquel hombre, cuando la gente preguntaba, ¿es el ciego? No es. Si es, parece. ¿Será él? ¿No será él? Pregúntele. ¿Y qué decía? Un hombre llamado Jesús. Porque no tenemos más opción. ¿Qué más podemos decir? ¿Qué más podemos inventar? No, un hombre llamado Jesús. Aquí no podemos decir más sino un ser especial que se llama Jesús. Es el único que ha impactado nuestras vidas de tal manera que hoy somos lo que somos por pura gracia y misericordia de Él. Jesucristo en un instante lo pudo hacer. Porque lo que en algún momento anhelábamos, llorábamos, pedíamos, estábamos muy necesitados. En un instante Jesucristo lo pudo hacer. Y ahora dice Pablo dice en Efesios capítulo 2, dice, y Él os dio vida. ¿Cuándo estabais qué? Muertos. Porque esa era nuestra vida. Y yo me identifico mucho con ese versículo, con ese capítulo de Efesios 2. En lo personal me identifico muchísimo con ese capítulo. Y Él os dio vida. A vosotros, cuando estabais muertos en vuestros delitos y pecados. Eso es lo que hace el Señor. Porque Él viene a dar vida. Vida. Qué bueno que la gente lo entienda esta mañana. Jesús dijo, el ladrón, ¿a qué viene el ladrón? Dice, a matar, a hurtar y a destruir. A eso viene el ladrón. Pero Jesús dice, pero yo he venido para que tengan ¿qué? Vida, y para que la tengan en abundancia. La diferencia de lo que trae Jesús a la vida de una persona. Vida en abundancia. Entonces Pablo dice, y él os dio vida a vosotros cuando estabais muertos en vuestros delitos y pecados, en los cuales anduvisteis en otro tiempo. Ese era el tiempo en el que andábamos, en delitos y pecados. En eso andábamos en otro tiempo, otro, ¿ok? Otro tiempo. Tiempo sin Jesús, tiempo sin Cristo, en otro tiempo. Siguiendo la corriente de este mundo, claro, en otro tiempo, conforme al príncipe de la potestad del aire, el espíritu que ahora opera en los hijos de desobediencia, entre los cuales también todos nosotros, y Pablo se incluye, yo aquí que estoy predicando la palabra por gracia de Dios, me incluyo de primero, entre los cuales también todos nosotros vivimos en otro tiempo. Claro, hay que hacer la salvedad. En otro tiempo, porque es que una cosa es sin Cristo. En otro tiempo. ¿Cómo vivimos? Dice, en los deseos de nuestra carne, haciendo la voluntad de la carne y de los pensamientos. Y éramos por naturaleza hijos de ira, lo mismo que los demás. Ahí está. Ahí está reflejado una gran realidad que el apóstol Pablo nos muestra por la Biblia, inspirado por Dios, la realidad de la vida de alguien sin Cristo. Esto éramos, así vivíamos, esto era. Y entonces empieza a mostrar un nuevo inicio. Un cambio a partir del versículo 4 cuando dice, pero Dios, oiga, qué bendición, aquí empieza a cambiar todo, aquí empieza, empezamos a ver un nuevo panorama, pero Dios, que es rico en misericordia, gloria a Dios, por su gran amor con que nos amó. Por su gran amor. ¿Está viendo lo que la palabra de Dios dice? El gran amor de Dios. Por su gran amor con que nos amó. Y dice la Biblia de la siguiente manera. Aún estando nosotros muertos en pecado, nos dio vida juntamente con Cristo. Por gracia sois salvos. Oiga, hermano, ¿cómo nosotros no esta mañana agradecerle a Dios? ¿Cómo Jesús cambió? ¿Cómo Jesús, al momento de intervenir, todo se hace diferente? Pero Dios, que es rico en misericordia, por su gran amor con que nos amó, aún estando nosotros muertos en pecado, ahora nos dio vida. Porque él dijo, yo he venido para dar vida. Ahora dice, nos dio vida, juntamente con Cristo, por gracia sois salvos. Qué bueno es el Señor. Cristo, realmente lo ha hecho todo a favor nuestro. Cristo ha cambiado nuestra vida. Cristo ha marcado una diferencia en nuestro pasado, presente. Y también tiene un propósito grande en nuestro futuro. Así que a Cristo sea la gloria, a Jesús sea la gloria. Lo que éramos antes, en nuestra vida pasada, ahora Cristo nos tiene un presente por pura gracia y misericordia de Dios, que le tenemos que dar agradecimiento, reconocimiento por lo que hoy nos permite. Si algo somos, es por la gracia de Dios. Si algo tenemos, es por la gracia de Dios. Si algo podemos hacer, por la gracia de Dios. Si estamos bendecidos, pura gracia de Dios. Oiga, Dios es bueno. Hoy decimos, Dios sigue siendo bueno. Así que la gente hoy tiene que reconocer que tú y yo somos diferentes. Tiene que reconocer lo que éramos y lo que somos ahora. Tranquilo, que si el enemigo viene señalando del pasado, porque si es el enemigo, así es el enemigo. En sus pataletas de ahogado siempre viene a señalarnos y a juzgarnos de nuestro pasado. No te preocupes, no te preocupes. Tu presente está mucho mejor en Cristo. No te preocupes, que señale tu pasado lo que está, pero tú ahora en Cristo y yo ahora en Cristo somos nuevas criaturas. Y vamos en el camino de la perfección, y vamos en aumento, y vamos aprendiendo, y vamos avanzando. ¿Qué tú hiciste? Bueno, hiciste, es pasado, ya ahora no hago. ¿Qué dijiste? No, ya ahora no. Ahora somos en Cristo nuevas criaturas, y vamos en aumento, hasta que el día es perfecto. Así que adelante en el nombre de Jesús, en el Señor tienes un mejor presente y vendrá un mejor futuro. Como Pablo dice, olvidando ciertamente lo que queda atrás y extendiéndome a lo que está adelante, prosigo a la meta. Vamos a la meta en el nombre de Jesús. Vamos adelante. Aquí no tenemos que estar mirando nada hacia atrás. Adelante, a la meta, en el nombre del Señor Jesús. Hermano Edgar, por favor.
0: Gloria a Dios, gracias, así es. Vamos hacia adelante con la meta y la mirada puesta en el Señor Jesús y en ese galardón que Dios tiene para todos los que perseveran hasta el fin. Mil gracias, Pastor Argemiro. No nos resta sino eso, agradecerle a usted y a toda la amada audiencia por estar con nosotros en esta hora de la mañana. Ya faltan 5 minutos para las 9, viene Mujer VIP. Así que le invito de manera muy especial a que haya algunas peticiones que tenemos visibles dentro de la transmisión que hacemos de YouTube. Y hay hermanos que están pidiendo también por la situación del país. Que oremos por el país. Además, que saludos para todos los hermanos de la IPUB Villacampo, de Copias y Escáner Impresiones. Bueno, aquí aparece como una cuenta de empresa. Rudy Acosta, Marta Galvis, también Librada Jiménez desde el Salao, Lorica. Un abrazo. Así se dice en la costa, Salao, no Salado. Salao, desde el Salao.
1: Del Salao, que por la gracia de Dios, hermano Edgar, ¿sí?, son los primeros obreros que Dios me permite proyectar al ministerio. Están posesionados en el Salao.
0: En el Salao, Lorica. Usted ahí desde la iglesia de Villacampo. Ya está dando hijas.
1: Sí, señor.
0: Gloria a Dios. Bueno, yo ahorita, si usted necesita un diácono, hablamos internamente. Que Dios me le bendiga. Un abrazo fraternal. Gloria Ceballos, que también está mandando saludos. Y está también acá. Dice, Dios sana las heridas del corazón de las personas. Gloria a Dios. Aquí está alguien, apellido Jiménez, hablando de la situación dura que a veces le toca a unas personas por causa de la violencia, ¿no? Teresa Cardona pide oración por la salud de toda su familia. Fanny Rodríguez, igualmente. Gloria Ceballos acá dice, amén, pastor, que Dios le bendiga. Bueno, oremos para terminar con, como acostumbramos, invocando el nombre del Señor Jesús en esta hora de la mañana. Gracias por la palabra, Pastor Argemiro. Volveremos el próximo lunes ya festivo, ¿no? Para todos los oyentes que están allí conectaditos, gracias a Dios, y estaremos ausentes, pero lógicamente aquí en la cabina, pero quedará una programación bien especial. Recuerden que estaremos solo por las plataformas de audio, así que les invito de manera muy especial a que ustedes se conecten con nuestra radio. Bueno, vamos a orar en el nombre del Señor Jesús. Dirija la oración, pastor.
1: Sí, y un saludo para Copias e impresiones. Esta es nuestra hermana Norleidis. Le saludamos también en Malambo y a toda su familia. Y bueno, a todos los que nos escriben, muchos saludos. Al hermano Leonel, la hermana Librada en El Salao. Y a todos los que están allí saludándonos, escribiéndonos. Que Dios les bendiga y qué bueno que sigan en el programa cada día. Oremos al Señor. Padre Celestial, te damos gracias en esta hora. Dios Todopoderoso, tú eres bueno. Tú eres grande, tú eres maravilloso, mi Dios. Hoy en esta hora, Señor, invocamos tu nombre que es sobre todo nombre. Cada petición, cada necesidad, cada situación, Señor Jesucristo. Nosotros dependemos de ti. Te agradecemos, te reconocemos, Señor, que eres el Todopoderoso. Nuestra vida está en tus manos. Colocamos todo en tus manos. Este mes que inicia, Señor, lo colocamos en tus manos. Los compromisos, las actividades, Señor, nuestra vida, nuestra salud, nuestra familia, Señor Jesús, todo lo que nos permite, Señor Jesucristo, lo ponemos en tus manos, la iglesia, tu amada iglesia, Señor Jesucristo, ayúdanos y que podamos seguir perseverando, Señor, que tú nos guardes, pero que también nosotros nos guardemos, también, Señor, pongámonos nuestra parte cada día para perseverar, para seguir adelante, Señor. En el nombre poderoso de Jesús. Amén y amén.
0: Amén, amén. Muchas gracias. Volveremos el próximo lunes con reflexiones a esta hora. Mañana a las 8 de la mañana igualmente continuamos con nuestra programación aquí a las 9 de la mañana. Ya viene Mujer VIP. Un abrazo, pastor. Que Dios me le bendiga.
1: Abrazo, mi hermano Edgar. Dios les bendiga.
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2: 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Dios le bendiga, hermanos. 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Bueno, yo soy el hermano Shirakawa de la Iglesia Pentecostal Unida de Japón. 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Bueno, el poder escuchar Radio Ipú desde lejanas tierras es una bendición. Escuchar, saber de Colombia, saber de la obra, escuchar alabanzas es una bendición para cada uno de nosotros. 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Y espero que sigan esforzándose de ahora en adelante y que puedan continuar esto durante mucho más tiempo. 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

0: Dios les bendiga en esta hermosa mañana que el Señor nos regala. Le damos la bienvenida a nuestro nuevo encuentro de Mujer VIP desde la estación Bucaramanga. Un espacio donde Dios sigue levantando mujeres con propósitos, con fe y con dirección. Nos alegra muchísimo saber que hoy muchas han decidido abordar este vuelo espiritual con cada una de nosotras. Por eso sabemos que no es casualidad que tú estés en esta mañana con nosotros en este vuelo, porque Dios ha preparado una ruta y también prepara a las mujeres que van a caminar, o sea, tú y yo. Y con esta gran travesía, hoy contamos con una tripulación muy especial que estará acompañándonos durante todo este recorrido del día de hoy. Quiero presentarles a dos hermosas mujeres que me acompañan en sala, a la hermana Sandra y a la hermana Brigitte. Bienvenidas gracias. A nuestro programa. Gracias. Chicas, estamos a bordo.
1: Amén, amén. Bueno, Dios les bendiga a todas nuestras hermosas mujeres VIP y también a los caballeros, ¿por qué no saludarlos en esta mañana? Amén. Qué alegría, compañeritas, estar aquí en esta mañana, coincidir con ese propósito especial que nos tiene el Señor preparado de estar aquí, escuchar su palabra y compartir, que es lo más especial. Amén. Y bueno, desde ya queremos invitar a todas nuestras pasajeras, pasajeros en esta mañana a que se conecten, compartan el link, en los grupos de WhatsApp, en sus estados, en todo cuanto usted pueda, comparta esta bendición, porque bueno, hay muchas personas que necesitan la palabra de Dios y sabemos nosotros que una palabra oportuna a tiempo puede salvar vidas.
0: ¿Amén? Sandrita, ¿usted me deja saludar a unas hermanas que ya están conectaditas?
1: Claro que sí.
0: Bueno, quiero saludar a las presentes del Distrito 8 y La Paz. La hermana Cindy está conectada, dice qué bendición. La hermana Sandra Arboleda, la hermana Yadi Sanguino, la hermana Sandra Milena Silva, dice Dios les bendiga a mis hermanas. La hermana Ana Serna, Zoila Carranza, la hermana Cleo, un abrazo. Desde IPUT Contratación, la hermana está desde Yondó, la hermana Sandra Milena, la hermana Ana Mejía, dice hermosas VIP, aleluya. La hermana Martica Uribe, la hermana Claudia, del Distrito 31, Cartago Valle presente. La hermana Ana María dice Dios les bendiga. Bueno, hay la hermana Yandra desde del Distrito 30, Caballeros Cabarcas, Distrito 28. ¿Quién más? La hermana Katia, un abrazo para nuestras compañeritas, la hermana Navis Blandon, IPUP Central Barranca Bermeja, la hermana Luz Dari, la hermana Carmen Orrego desde IPUP por venir. ¿De dónde será eso? ¿Dónde, Sandra?
1: Muy cerca, muy cerca.
0: La hermana Mari Orozco desde el Distrito 27, y bueno, están ahí conectadas. La hermana Ludis. De los Reyes, un abrazo gigante para ella. Brigitte.
2: Amén. Bueno, amén. Qué bendición esta mañana. El Señor nos va a conducir por un camino muy especial, ¿cierto? En el transcurso de ese recorrido vamos a abordar temas como el propósito, ¿cierto? La intervención de Dios en nuestras vidas, incluso en aquellos momentos en los que no logramos entender, ¿cierto? No logramos comprender plenamente las situaciones que nos están rodeando. Y con frecuencia nosotros somos dados como ya a tener el final, ¿cierto? Al final, a ver ya el resultado, pero el proceso es importante. Es muy importante y vemos que Dios da prioridad al desarrollo del corazón de cada una de nosotras. Amén. Bueno, en este día confiamos en que Dios va a hablar de una manera especial, una manera muy bonita. Confiamos en que habrá mujeres que se levantarán nuevamente, ¿cierto? Las que de pronto dijeron, ya no puedo más. Vamos a decir, hoy que se van a levantar en el nombre del Señor Jesús. Amén. Que renovarán su fe, ¿cierto? Y comprenderán que Dios continúa escribiendo su propósito en sus vidas.
0: O sea que de esta manera nos vamos a nuestra siguiente sección, pero antes de eso vamos a ajustar los cinturones, preparen un corazón dispuesto y permanezcan conectadas, compartiendo también el link con otras durante todo este recorrido, porque estamos listas para despegar en esta nueva experiencia de Mujer VIP.
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0: Bueno, y ustedes se preguntarán, ¿qué es lo que están diciendo todas ellas? Bueno, en esas instrucciones de vuelo queremos contarle que hay mujeres que interesantes en pensar en la escogencia de la madera. Y usted dice, ¿y cómo es el tema de hoy? Entre madera
1: y propósito.
0: Y propósito. En un enfoque muy especial de vida cristiana. Porque antes de existir una mesa hermosa, ¿cuántos tienen una mesa en casa? De madera.
1: Claro.
0: A ver. Antes de una puerta firme, ¿verdad? Antes de un mueble muy valioso, el carpintero primero observa cuidadosamente la madera. Y algo impactante en cada madera tiene características diferentes. No todas sirven para lo mismo, ¿verdad que sí? Uno que no sabe piensa que sí, pero realmente no es así. Hay maderas fuertes como el roble, capaces de soportar peso y permanecer firmes durante años. Hay maderas suaves como el pino, más fáciles de moldear y trabajar. Existen maderas finas como el cedro, reconocidas por su resistencia, su aroma y su valor. Y otros que al principio parecen comunes, pero cuando pasan por el tratamiento correcto, revelan una belleza, wow, impresionante.
2: Así es. Y qué interesante que el carpintero posee la capacidad de discernir el propósito intrínseco, ¿cierto?, de cada pieza de madera. Y su selección no es al azar o aleatoria, sino que la observa, la examina meticulosamente, evaluando, ¿cierto?, su capacidad, como nos decía la hermana Jemima, su resistencia, y comprende cuáles son las que soportan mayor presión, ¿cierto? Porque no todas soportan la misma presión.
0: No todas aguantan,
2: ¿cierto? ¿Cuáles requieren mayor tiempo de procesamiento? ¿Cuáles poseen ese potencial para transformarse en piezas excepcionales, ¿cierto? Y bueno, existen maderas que han crecido en terrenos adversos, desarrollando resistencia. Algunas tienen unas marquitas, ¿cierto? Y de pronto decimos, eso es como un defecto, pero no. Cuando el carpintero la ve, la trabaja, sale una pieza excepcional, inclusive mucho más cara, ¿cierto?
1: Sí.
2: Entonces, en nuestra conversación notamos una similitud bien marcada. ¿Y cuál es esa similitud? Que Dios nos ve desde un punto de vista muy parecido.
1: Sí, y también pues nosotras mirando cuando el carpintero trabaja, para nosotras un pedazo de madera es nada, cualquier cosa.
0: Para el que no sabe.
1: Para el que no sabe.
2: El que no sabe, sí.
1: Así, y para nosotras parece como eso áspero, rústico, feo, pero para él no. Para él ve el producto totalmente terminado,
2: así
1: ya
2: es.
1: La pieza elaborada, porque para nosotros, como no sabemos, como dice nuestra compañera, nosotros decimos, no, eso no tiene forma, no tiene como aspecto bonito, para nosotros,
2: decir,
1: para qué eso puede ser útil, pero en las manos correctas,
2: así
1: nosotras
2: es.
1: Nos damos cuenta que sí tiene utilidad,
2: así
1: y
2: es.
1: Que él mira, o así también Dios nos mira ya con un propósito final, algo definido, que para nosotros a veces los procesos nos decimos, no, pero ¿qué está pasando? ¿Qué está sucediendo en nuestra vida? Pero Dios ya ve el final.
2: El final, así
1: el
2: es.
1: El final, y así es el carpintero.
0: Hay algo muy hermoso y es que el valor de una madera no siempre se nota al principio, lo que hablábamos ahorita. Algunos tardan tiempo en revelar su fortaleza, otras necesitan procesos antes de mostrar toda su belleza. Y así pasa con nosotras. A veces sentimos que todavía no vemos resultados, pero Dios sí conoce el potencial que puso dentro de cada una de nosotras. Porque mientras nosotras vemos retrasos, Él ve preparación. Mientras nosotros vemos marcas, Él ve historias. Y mientras nosotros dudamos de nuestro valor, Él ya conoce el propósito que colocó en nuestras vidas.
2: Así es, y de pronto algunas de ustedes, mujeres maravillosas que están ahí conectaditas, podrían estar pensando en todos aquellos retos que han superado. Y aunque a veces esos momentos no han sido fáciles, ¿cierto? Han sido muy difíciles. Y los han superado, gracias a Dios. Y pueden ser muy pesados, sentir esa carga pesada, pero han sido clave para que te conviertas en esa persona fuerte, esa persona sabia, esa persona madura, que hoy podemos ver muchas mujeres así. Y pensemos en las maderas más valiosas. ¿Se hacen de la noche a la mañana? ¿No?
1: No.
2: ¿Cierto que no? No. Necesitan tiempo para crecer. Porque sembramos una matica, sembramos, ¿cierto?
1: La semillita.
2: Es una semilla, pero se convierten en árboles muy grandes, muy fuertes. Y no fue de la noche a la mañana. Tuvo su tiempo, tuvo su proceso, tuvo su cuidado. Entonces, qué interesante, ¿cierto? Así que hoy quiere recordar a cada una de nosotras que no somos maderas olvidadas, sino que somos vidas escogidas por el Maestro.
1: Así es, porque bueno, hay procesos que llegan a nuestra vida y a veces creemos que ahí no tenemos nada que hacer, destruidos, acabados, quizás fracasados, pero Dios no ve eso, Dios ve algo más, porque esos momentos que llegan son para transformarnos, así como el carpintero trabaja en su madera y hace una pieza extraordinaria y que cobra valor, así también Dios trabaja en nuestra vida. Dios hace cosas extraordinarias.
4: Wow.
2: Sí, lindo, lindo lo que estamos aprendiendo.
4: Así es.
1: Así.
4: Mire, por ejemplo, acá hay un pedazo de madera que yo no sé para qué servirá.
1: No,
2: nosotros no vemos nada.
1: Hasta da miedo cogerlo.
4: Y no sabemos ni qué clase de madera es.
1: Sí.
4: ¿Verdad? Pero el Señor sí sabe.
1: Así.
4: Y él me gusta porque él tiene unos ojos diferentes a los nuestros. Y él ve cuando nada se ve.
1: Claro, para ¿verdad? Nosotros, mire, ahí puede verse como si se...
4: Solo que ya no sirve para nada.
1: Claro, está ya, mire, rota por ese lado, ¿no? Terrible.
4: No, no
1: pero
4: sirve.
1: En las manos del carpintero. El carpintero
2: hace
1: ve
2: una
1: otra
2: pieza
1: cosa.
2: Hermosa, ¿cierto?
4: Así es. Eso lo vamos a aprender en esta semana.
1: Así.
4: ¿Qué podrá hacer el carpintero? ¿Para dónde nos vamos, Sandrita?
1: Bueno, vamos a la siguiente sección.
4: Capitán y copiloto.
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1: Bueno, mis queridas hermanas, caballeros, también VIP. Ha llegado un momento muy especial que es escuchar la palabra del Señor. Creo que este momento especial en el cual tenemos invitadas que el Señor usa de una manera muy, muy extraordinaria y que para nuestra vida son refrigerio. Entonces, en esta mañana damos también la bienvenida a una hermana muy, muy especial. Ella es esposa del presbítero del Distrito 8, nuestro hermano Manuel Contreras. Y nuestra hermana Yalet Tuesca de Contreras está con nosotros en esta mañana. Ellos están en La Paz, Barranquilla. Entonces ella es quien nos trae la enseñanza en esta mañana. Bienvenida, hermana Yalet, a esta estación Bucaramanga.
5: Dios les bendiga en esta mañana maravillosa. De verdad que me siento muy privilegiada de estar a bordo de este vuelo, donde nuestro piloto es Cristo y nos quiere llevar a una enseñanza maravillosa. De verdad que quiero saludar a mis líderes, me siento feliz de estar con ustedes acá. Primeramente quiero saludar a nuestra líder nacional, la hermana Gloria Santa Cruz, amén. Quiero saludar a nuestra hermana Carmen Gómez, coordinadora y vicepresidenta, amén, coordinadora de la estación Bucaramanga. Y nuestras compañeras, también líderes de la estación Bucaramanga, a la hermana Sandra Camargo, quiero saludar a la hermana Brigitte Calderón y a mi hermana Gemima, amén, Gemima Quintero. Y quiero saludar a todos los que están a bordo en este vuelo, amén. Estamos desde la estación Bucaramanga, amén. Y quiero saludar también a todas las pasajeras y pasajeros, amén, que se encuentran hoy y que nos alegran que estén a bordo con nosotros en este vuelo en el día de hoy, donde el Señor tiene una enseñanza maravillosa para cada una y cada uno de nosotros. quiero saludar también de manera especial a todas las estaciones a nivel nacional, amén, de nuestras mujeres VIP. Y bueno, qué bonito tema el Señor ha colocado en el corazón de nuestras líderes para compartir durante toda esta semana. Amén. Entre la madera y el propósito. Habíamos y estamos escuchando acerca de la madera, y yo me preguntaba cuántas de nosotras nos gusta específicamente un tipo de madera, de pronto para el exterior o para el interior de nuestra casa, ¿verdad? Y cada una de nosotros tenemos gustos diferentes. Yo recuerdo cuando me casé, mi esposo se asesoró del mejor ebanista que conociera la madera, porque él quería algo que perdurara y que también me impresionara. Qué bonito es saber, amén, de que el Señor está interesado en que tú, mujer, y cada una de nosotras entendamos de que el Señor nos ha escogido para algo maravilloso, para un diseño específico, para un trabajo específico. Él no desperdicia nada. Él como carpintero, como maestro de carpintería, conoce y sabe cada tipo de madera y sabe qué uso, pero sobre todo de qué manera procesarla. Quiero leer primeramente las Sagradas Escrituras. Vamos a leer allá en Efesios capítulo 2. Amén. Vamos a leer ahí en Efesios capítulo 2, el versículo 10. Dice de la siguiente manera: porque somos hechura suya, creados, en Cristo Jesús para buenas obras, las cuales Dios preparó de antemano para que anduviésemos en ella. También dice allá en Isaías capítulo 43, Isaías capítulo 43, el versículo 21. 43 versículo 21 dice de la siguiente manera, 21. Este pueblo he creado para mí, mis alabanzas publicará. Y estábamos escuchando a nuestra líder hace un momento hablar de las diferentes clases de madera. Y cuántas de nosotras hemos escuchado y ver al Señor, amén, verse representados en diferentes áreas de nuestra vida. Lo hemos visto como el creador, lo hemos visto como el alfarero, lo hemos visto como el arquitecto, lo hemos visto como el diseñador, porque él fue el que nos creó a imagen y semejanza de él, pero con un diseño maravilloso en nosotras. Amén. Pero en este día queremos hablar como nuestro maestro, como carpintero. Amén. La palabra de Dios dice de que él nos ha hecho en Cristo Jesús para buenas obras. El Señor Jesús, el mismo creador de nosotros, se muestra como diseñador, se muestra como... Yo quiero de pronto llevarte un poquito antes de empezar a esto. Él nos compara a nosotros como árboles plantados junto a corrientes de agua, ¿sí? Nos muestra y se muestra primeramente como la vid. Amén. Se muestra primeramente como ese árbol donde nosotros, que no éramos pueblo, hemos sido injertados contra la naturaleza, para venir a ser parte del buen olivo. Amén. O sea, que dentro de Cristo, en Cristo, cuando somos engendrados en Él, empieza inmediatamente, a medida que escuchamos la palabra, el Señor empieza a procesar en nosotros una nueva naturaleza, haciéndonos partícipe de ella. Amén. De tal manera que en este momento podemos hablar de que nosotros hacemos parte de ese cuerpo, hacemos parte de esa madera. Nosotros somos los pámpanos. Nosotros hacemos parte de esa naturaleza. Entonces, hoy vamos a hablar acerca de ese diseñador, de ese maestro de carpintería. ¿Y quién más que él para conocer de esa clase de madera? Lo encontramos de que él las creó cuando impactó el mundo e hizo toda clase de árboles. Pero si nos damos cuenta, él nació y fue criado como el hijo de José, el carpintero. Así que él conoce la madera, él sabe de lo que está hablando. Dios sabe de quién está hablando. Dios está hablando de ti y está hablando de mí, porque el Señor hace tiempo no nos hemos dado cuenta y él comenzó un proceso maravilloso en nosotros. No entendemos de qué manera está trabajando. No sabemos por qué a veces utiliza ciertas cosas para procesarnos. Pero Él sí sabe de qué manera puede tratar con cada una de nosotras. Así que no te sientas de pronto extraviada en este propósito. Dios sabe lo que está haciendo en cada una de nosotras. Amén. Entonces, me alegra y me llama la atención es que Dios, como habla en diferentes pasajes bíblicos sobre esto, hubo una parábola que se decía ya en Josué capítulo 9, versículo 8, cómo el Señor a través de esa parábola y en su palabra nos permite leer que el buen olivo tiene su función, que la higuera tiene su función, que la vid tiene su función y su propósito, porque dice que los árboles estaban buscando quienes reinaran sobre ellos, ¿verdad? Y ellos decían, yo no puedo dejar lo que yo sé hacer para lo que fui creado, para alegrar a los dioses, para alegrar a los hombres. Pero hoy vamos a hablar acerca de las diferentes maderas. Amén. De esa madera que el Señor ha escogido y nos ha llevado a su taller para empezar a hacer un trabajo maravilloso de tallaje, de procesos, de belleza, para que al fin tengamos ese uso para el cual el Señor nos ha llamado en esta obra maravillosa. Amén, que es el cuerpo de Cristo y que es su obra. La palabra de Dios nos habla de diferentes tipos de madera y cada uno con características diferentes, diferentes usos, todas para ser transformadas para un propósito. Amén. Así como esas maderas, el carpintero quiere transformar nuestra vida, porque Él no nos mira como nosotros nos miramos. Él no mira lo que eres hoy, no. Él nos está mirando en su eterno presente el acabado. Lo que el Señor está haciendo en su eterno presente, ya lo somos. Simplemente tenemos que dejarnos trabajar como madera en el taller de carpintería. Quiero hablar primeramente de la madera de acacia. Dice que representa lo que no se corrompe. Pero antes de esto quiero hablar del roble. Es una madera fuerte e irrompible, muy útil para los palacios y grandes puertas y barcos. Eran usadas en la antigüedad para esto. La madera de cedro es una madera fácil de trabajar. Fíjate, mientras que el roble es irrompible, es fuerte, pero es útil cuando es procesada para hacer palacios y grandes puertas y barcos. Mientras que la madera de cedro es una madera fácil de trabajar. Qué bueno seríamos que fuéramos todos como la madera del cedro fáciles, pero el Señor sabe. Gracias a Dios, porque Él es el maestro, sabe cómo trabajarnos. Pero hay maderas que son más fáciles de trabajar. Tienen una fragancia característica y también varía los colores. Amén. Una madera ligera, dice, blanda, también, y estable, elegida para palacios y muebles. Escucha lo que dice. Tiene un aroma maravilloso. Tiene colores diferentes. Es una madera ligera, blanda y estable. Amén. Es elegida para palacios y muebles. Está la madera de ciprés o pino. Amén. Está la madera de ciprés o pino. Es una madera que se ve muy bonita, de color amarillo. Pero fíjate, es semidura y durable. Es muy linda, pero es bastante dura para trabajar. Muchas de nosotras pudiéramos decir, amén, somos bastante duras para trabajar. Duras para trabajar. Amén. Pero dura también para cortar y también para clavar. ¿Cuántas de nosotras estamos luchando para permanecer crucificadas juntamente con Cristo, clavadas con Él en el madero para dejarnos procesar? Pero a veces hay maderas que son más difíciles para trabajar. Pero ¿sabes qué me llama la atención? Que de esta madera es usada para artículos decorativos, para artículos que también son instrumentos musicales. Así que nosotras hemos sido procesadas, aunque hemos sido duros, aunque hemos sido en algún momento duras de servir, el Señor nos ha tomado en sus manos, y aunque a veces tenemos luchas, a veces no nos queremos meter en ese proceso, el Señor con esas manos maravillosas, con todas esas herramientas que tiene de carpintería, Él ha logrado procesar en cada una de nosotras, mujeres que han sido ya poco a poco talladas y que hoy en día estamos dando al Señor alabanza, exaltación. En este momento somos de esas piezas decorativas. Él puede mostrarnos. Fíjense, ella era dura, pero en este tiempo ella es una mujer que sirve para esto. Está siendo usada para esto. Por último, quiero hablarte de la madera de acacia, porque su mirada... ¿Por qué te quiero mirar, hablar de último de la madera de acacia? Porque es que Dios no mira lo que eres ahora. Él está mirando lo que va a convertir tu vida. ¿Por qué la acacia? Porque la acacia es resistente al agua, no se llena de hongos como otras porque no se humedece. Crece en el desierto, es extremadamente dura, resistente a los insectos y a la putrefacción. Es una madera incorruptible en condiciones normales. La acacia representa lo que no se corrompe en ambientes hostiles. Por eso, amén, te hablaba de la madera de acacia en último, porque nosotras hemos sido, nosotros, todo lo que estamos escuchando en esta hora, hemos sido injertados en Cristo, hemos venido a participar de su naturaleza por medio de un proceso. El Señor está procesando tu vida y está procesando la mía, siendo transformadas por esas manos prodigiosas del carpintero para darnos forma, siendo que transformadas de gloria en gloria en la misma imagen como por el Espíritu del Señor. Así que en esta hora, de pronto tú te has visto, de pronto analizada y te ves en cada una de estas maderas y a veces quieres tirar la toalla y decir, no puedo más. Yo siempre voy a ser la misma, siempre caigo en la misma. Yo quisiera ser mejor, yo quisiera parecerme al diseñador porque él diseñó un trazo específico para ti, para mí, en esto del servicio, en esto de la obra de Dios. Porque recuerda, fuimos que creadas en Cristo para buenas obras, las cuales Él había determinado desde el principio para que anduviésemos en ella. Te quiero decir en esta hora, no importa qué tipo de madera seas, en el taller del carpintero, porque Él cuenta con herramientas importantes para formarte en un instrumento útil para su obra. No importa cómo fue tu pasado, cómo fue tu vida, cuál es tu genealogía, de qué madera o de qué forma vienes a los pies del Señor, cuáles son tus defectos, ¿cuáles son tus temperamentos? Jesús llamó a mujeres de diferentes maneras, de diferentes estilos de vida. Él no desechó nada. Él aprovechó cada mujer que impactaba. Él hacía cosas nuevas con ella. Él las convertía en instrumentos para seguirle primeramente a Él y para servirle en su obra. Amén. Quiero decirte una cosa. No importa que me digas en este momento, hermana Yale, es que ya yo soy hasta un pedazo de árbol, de madera seca, yo no sirvo. Yo quiero decirte en esta hora que aún el Señor hizo reverdecer una vara que estaba muerta, pero el Señor la hizo reverdecer, la hizo dar frutos, la hizo más frondosa quizás que todas las que estaban ahí en medio de las 12 varas que estaban en ese momento. El carpintero de nuestra vida usará muchas herramientas, hermanas mías, amigas mías, en nuestra vida. Quizás por eso sientes los cincelazos. Quizás estás sintiendo el martillo que permite clavar y extraer clavos. El Señor, en medio de su procesamiento, a medida que hemos sido crucificadas juntamente con Él, a medida que hemos sido clavadas juntamente con Él, procesadas por Él, el Señor está desclavando en nosotras las heridas del pasado, aquellas cosas que nos mataron, aquellas cosas que nos marquitaron. Amén, para dar forma y ajustar, dice el martillo, piezas de madera con precisión. O sea, el Señor sabe qué martillo martillo puede usar en cada una de nosotros. Martillos de garra para extraer clavos, martillos de bola para trabajos más precisos. Dios sabe que te tiene que trabajar de manera puntual. Tú dices, Señor, pero ya pasa de mí esta copa, porque siempre es lo mismo, porque el Señor necesita darle forma, el Señor necesita dar la forma de Él en ti. Él es el diseño, Él es la forma que, en que nosotros tenemos que parecernos. Quizás es el martillo de goma para evitar marcar la madera. Ya Él sabe de qué manera puede martillarte más adelante. Ya no te va, no vas a sentirte maltratada, porque el Señor lo que está haciendo es darte forma a esa madera. Quizás es el serrucho de mano para rezar cortos, precisos y prolongados. Amén. Quizás son los clavos y los tornillos. Quizás es el nivel, que es el que hace de que todo esté al nivel verdaderamente, para que no te extravíes, para que te alinees al propósito, para que no te salgas del diseño. El lápiz que te ha diseñado, el cincel con que Él está cortando con precisión, está tallando, está esculpiendo. Amén. Y también quizás está tratando contigo con la pintura. La madera de acacia tipifica también a Cristo. Fue con que hicieron el arca del pacto, fue con que hicieron el arca por dentro y por fuera, y muchos muebles de aquel lugar. Pero el oro era lo que venía y lo cubría. Amén. Eso representaba la deidad. Cuando nosotros somos injertados en Dios, cuando Dios trata con nosotros y empezamos a participar de su naturaleza, somos transformadas, pero también deposita en nosotros su gloria, que tipifica el oro. Mientras la gloria de Dios repose en ti, mientras el Señor te esté cubriendo con su gracia, el Señor va a seguir haciendo el trabajo en ti. Me acuerdo de aquella mujer, de aquel frasco de alabastro. Ella era una madera que era desechada. Quizás ese hombre dijo, oye, pero ¿por qué lo toca? ¿Por qué permite que se le acerque? Porque el Señor no le interesa cómo tú y yo hemos venido a sus pies. Quizás dices, hermana, no sirvo ni para serrín, pero yo te quiero decir en esta hora, esta mujer llegó a los pies del maestro, mientras que la sociedad la desechó, mientras que ella les trajo los pedazos que quedaban de su vida, este maestro hizo algo poderoso, la cambió. No solamente le dio un nombre nuevo, sino que la presentó y le dijo, de ahora en adelante, donde se predique acerca de mí, van a tener que testificar de ella. Tu trabajo, todo lo que Dios está haciendo en ti, es el testimonio vivo de la transformación de Cristo. En algún momento yo me sentí como una madera desechada. En algún momento yo me sentí como una madera que no servía. En medio de mi adolescencia me sentí con inseguridades. Yo pensé que no iba a ser nadie. Mi cuerpo gritaba de que no servía, de que era débil, de que no soportaba. Pero solamente fue llegar a las manos correctas. Es real, mi cuerpo gritaba enfermedades, pero aún aquellas cosas que son debilidad en ti son, como decía mi hermana, esas marcas que parecen imperfecciones, esas marcas que parecen que fueron, que te marcaron para horror, son las que Dios va a mostrar al mundo para que se den cuenta que en las manos de Él, Él puede hacer cosas maravillosas, puede hacer instrumentos poderosos. Si bien es cierto, como madera pasé por muchas cosas horribles que intentaron destruir aparentemente, pero era el cincel de Dios, era el martillo de Dios, y es lo que Dios está haciendo contigo. Está usando diferentes instrumentos para dar forma, para presentarte delante del mundo como testimonio vivo de que aquellas que están pasando por lo mismo que tú, no es una equivocación, no es que estás olvidada, es que estás en las manos del carpintero. En algún momento heredé enfermedades terribles y dije, Señor, me llamas al ministerio, me permites estar, y ahora que estoy predicando sanidad, salvación, entonces entro en un estado de muerte. Entonces estaba recién salida al ministerio. Señor, ¿qué voy a decir? ¿Qué voy a decir? Dios sabe lo que estaba trazando en mi vida. Dios sabe de qué manera estaba esculpiendo mi vida. Pasaron 11 años después. 13 años después, esa mujer que estuvo en coma, esa mujer que en algún momento tuvo problemas de pronto de depresión, de pronto tuvo pensamientos de desvalía y quizás de que no servía, ¡ah! El Señor la levanta entre los muertos, así como levantó esta mujer dentro de los muertos de la sociedad. El Señor la levantó para mostrarla como un instrumento poderoso de Dios. Quiero decirte en esta hora que después de esos 11 años, el Señor me llevó a las clínicas donde pude mostrar las cicatrices que aparentemente en algún momento me querían matar, para ahora decir en las clínicas y a mujeres en este tiempo que padecen de cáncer, de mujeres estériles, decirle que las marcas que Dios permitió en mi vida, y no porque no nací en un hogar cristiano, no iba a padecer. Todo el que entre en el proceso de Dios tiene que ser transformado, tiene que llevar las marcas de Cristo. Por eso decía el apóstol Pablo, ya no me molesten más porque llevo las marcas de Dios por doquier vaya, mostrando a Jesucristo. Yo no sé cuáles son las marcas, no sé qué tipo de madera eres, pero aún las que somos más fuertes, que no nos queremos dejar procesar, el Señor sabe cómo hacerlo. En esta mañana te digo, mujer estéril, yo abrió matriz en mi vida y hoy puedo predicarle y orar a mujeres que son estériles. Mujer que estuve en UCI muerta. Dios me llevó a hablar y orar por mujeres y hombres en UCI, niños en UCI con mi esposo para decir que Él es la resurrección y la vida. Dios quiere darte forma en esta mañana. Dios quiere que te permitas procesar por Él, porque a la final lo que Dios está mostrando y va a mostrar es su gloria en ti. Yo quiero orar por ti, para que no te sientas desvalida, para que no te sientas una mujer desechada. Dios no desperdicia. Dios sabe de qué manera tratar a muchas. La hermana decía, algunas tienen procesos más fuertes. Bueno, ese era yo. Ahora imagínate el carácter. Ese carácter ahora Dios lo transforma para ir al evangelio, para predicarlo, para pelear por los nuestros, para ir y arrebatar las almas al enemigo. Entonces déjate procesar, porque no importa que te sientas de pronto endeble. Dios sabe, Dios no da mayor carga de la que podamos llevar. Dios sabe lo que está haciendo contigo. Déjame orar por ti en esta hora y déjate transformar y déjate cubrir, calafatear, déjate llenar por ese barniz, por ese aceite del poder y la gracia de Dios. Bendito Dios y Padre Celestial, gracias te doy en esta mañana. Gracias, Señor, por mujeres VIP. Gracias, Señor, por ser tú nuestro artífice. Gracias, Señor, por habernos ingresado al taller tuyo, Señor. Hoy confiamos en lo que estás haciendo en nuestra vida. Hoy confiamos en todo el proyecto que tienes con nosotros. Quizás quisimos desertar, pero nuevamente nos ponemos en tus manos. Haznos como quieras. Llévanos de gloria en gloria, Señor, hasta que lleguemos a la estatura tuya, en el nombre de Jesús. Dios les bendiga a mis líderes de mujer VIP, a todas nuestras pasajeras.
2: Amén. Qué palabra tan hermosa y necesaria para cada una de nosotras en esta mañana. Sin duda, el Señor se dirigió a nuestros corazones y recordándonos que ninguna etapa es en vano cuando estamos bajo su dirección, bajo su guía. Y bueno, expresamos nuestra gratitud a nuestra hermana Yalet Tuesca. Gracias a Dios por ella, por permitir que el Señor la usara como ese instrumento para hablarnos en esta mañana, para edificarnos, ¿cierto? Recordarnos que aún en medio de los procesos continúa el Señor formando nuestras vidas. Y ahora, bueno, queremos pasar a una sección muy especial de este programa, Botón de Llamada.
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4: Bueno, qué bendición. Esta palabra ha llegado al corazón de cada uno de nosotros y bueno, en este botón de llamada donde ahora la vamos a leer. Ahora nuestras pasajeras nos van a escribir. Hay muchas que estaban escribiendo y me alegraba mucho cuando la hermana nos enseñaba que ninguna madera a este carpintero perfecto le ha quedado grande. Él tiene propósitos con cada uno de nosotros, aunque a veces no entendamos, aunque a veces no sabemos por qué nos pasan esas situaciones, pero lo que sí estamos seguros es que estando en sus manos, la obra de arte quedará perfecta. Por eso quiero saludar en esta hermosa mañana está la hermana Diana Torres, nuestra jefecita también, la hermana Shirley. Estamos por Mujer VIP. Usted se preguntará, si usted es nueva en el programa, por dónde se ve en este programa tan bonito que se ve de lunes a viernes, y volamos por Mujer VIP con vida, con identidad y con propósitos, por nuestras redes oficiales, nuestras páginas oficiales de la Iglesia Pentecostal. Estamos por Mujer IPUD en Facebook y por Iglesia Pentecostal. Por YouTube también aparecemos como Mujer IPUD Radio y PUP. Y qué bueno, hoy aparecemos también por el Distrito 30, por YouTube del Distrito 30. Y bueno, qué bendición poder estar con cada una de nuestras pasajeras. Y sabemos que de pronto usted dice, uy, esta palabra yo no alcancé a compartir, y es para una hermana que está pasando una situación difícil o necesita escuchar estas palabras, donde podemos encontrar una esperanza en este carpintero especial. Brigitte.
2: Bueno, queremos también hacer una dinámica ahí en el chat y hacer una pregunta. Si tu vida fuera una madera dentro del taller del carpintero, ¿cuál describiría mejor tu proceso? ¿Cierto? Tal vez el roble, que el roble, ¿cómo es?
4: Es firme y resistente.
2: Sí, muy resistente, ¿cierto? El pino.
1: El pino es flexible y en formación.
2: Amén, el cedro.
4: Es valiosa y en desarrollo de un aroma delicioso y es propósitos
2: así
4: que tiene.
2: Así es. Pronto puedes decir, no, yo soy una madera en tratamiento que aún estoy siendo preparada, o una madera con muchas marcas, ¿cierto?
1: Sí.
2: O en proceso de transformación, una madera que ha sido escogida, ¿por quién?
4: Eso
2: por
4: sí es seguro. Sí. Que ha sido escogida por el maestro. No ha sido desechada, de pronto algunos se han sentido desechados, pero el carpintero que tenemos nosotros no ha desechado. Por eso, qué bueno poder estar conectadas el día de hoy, Sandrita.
1: Así es, y bueno, mientras leemos sus respuestas, porque queremos que nuestras pasajeras participen en esta mañana, queremos saber, como decía nuestra compañera Brigitte, esa pregunta muy especial: ¿cuál describiría mejor tu proceso? ¿Cuál clase de madera crees que eres tú y que el carpintero está trabajando contigo? ¿En qué parte del proceso estás? Porque hay veces que ya nosotras sabemos en qué parte estamos del proceso del Señor. Entonces, queremos escucharlas, queremos leerles sus comentarios y algo que pronto haya tocado su vida también a través de la palabra. Porque recordemos que la palabra del Señor nos conecta, sabemos que nos confronta, y es aquella que nos permite a nosotras mirar. A veces nos sentimos como cegadas, ¿no? Como que ahí estamos ahí, pero no vemos de pronto porque el proceso es tan difícil y complicado, pero el Señor está trabajando ahí. Entonces, compañeritas, ¿qué tienen ustedes ahí?
4: Bueno, aquí aparece la hermana Yadira Amado, su hermana está viviendo una situación difícil y dice, especialmente es para ti.
1: Ay, qué bendición.
4: Qué bueno es el Señor. La hermana Sandra Nair dice, qué bendición de enseñanza. Dios siempre habla a nuestro corazón. Él conoce nuestra necesidad, y qué descanso el Señor a mi vida.
2: Amén. Es una esposa de pastor. Un saludito para ella, muy especial. Dios la bendiga. Bueno, tenemos aquí también en el chat. Todas están muy agradecidas primeramente con el Señor, porque el Señor ha tratado en esta mañana algo especial en sus vidas. Amén, gloria a Dios. La prédica, dice la hermana María Carvajal, me llegó a lo más profundo de mi ser.
4: Mire lo que dice la hermana María Orozco, dice, qué hermosa palabra el Señor nos ha regalado. No fue una casualidad de haber entrado a este, sino un propósito de Dios para hablar a mi vida. El Señor ha llenado mi vida de gozo y me ha fortalecido, porque Él conoce nuestras pruebas.
1: La hermana Cindidita dice, mi hermana Yalet, gracias por ser ese instrumento en las manos del Señor. Dios le continúe bendiciendo grandemente.
4: La hermana Yesenia dice, yo soy una madera en proceso por enfermedad auditiva.
2: La hermana Sandra López, no importa la madera que seamos, lo que importa es que tenemos el mejor carpintero. Así es, mi hermana, que trabaja con todas las maderas.
4: Aleluya.
2: Así es.
4: Aquí tenemos un Dorco, el hermano Alexander Martínez, le enviamos saludos especiales. La hermana Sonia Monsalve dice, gloria a Dios por hablarnos en esta mañana. Yo me identifico, dice Jacqueline. ¿Sí te sale a ti?
1: Sí.
4: A ver, léanlo pues.
1: No tengo.
2: Bueno, yo lo tengo. Dice, yo me identifico como una madera con muchas marcas, pero dispuesta a seguir en manos del alfarero hasta alcanzar el diseño perfecto para su gloria.
4: Bueno, también estamos por radio IPUD y aquí nos están saludando desde Boyacá. Un saludito especial para la hermana Sandrita, dice la hermana Elvina, la hermana Luzmeri Morales. Bueno, hay bastantes conectaditos, 710 aparece aquí. La hermana Vanessa Asprilla, Dios les bendiga, gracias por esa enseñanza. La hermana Luis dice, cada proceso, cada prueba y cada enseñanza son herramientas en manos del Maestro que perfecciona su creación. Lo que hoy parece un proceso difícil, mañana revelará su obra maestra en nuestras vidas. Qué bonito.
1: Así es, saludando también a algunas compañeritas que tenemos conectadas, nuestra hermana Yandra Milena Tapies Camacho, nuestra hermana Luz Elena de Camacho también, la hermana Luz Elena Camacho, nuestra líder distrital.
4: Amén.
1: También está ahí conectada. Y bueno, a todas las hermanas, hay varias hermanas conectadas, gracias a Dios, es una bendición.
2: Amén, un saludito especial a Lady Lozano, nuestra compañerita está por ahí también, muy conectadita. Un abrazo.
4: Bueno, quiero agradecer de esa manera por cada uno de los saludos, por cada mensaje y por cada participación. Y ahora sí, pasajeras VIP, ajusten nuevamente sus cinturones espirituales porque continuamos avanzando hasta nuestra siguiente sección.
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2: En la mañana de hoy nos complace compartir con ustedes un momento interesante, un momento especial, y bueno, nos es grato presentarles el admirable trabajo que llevan a cabo las Dorcas allí en la congregación en IPUC, barrio La Trinidad. Bueno, por lo tanto, Distrito 1, amén. Les invitamos a disfrutar de este video elaborado con mucho esmero y dedicación.
7: Dios les bendiga, les saluda su servidora Lilibet Viloria. Quiero presentarles un comité maravilloso, el Comité de Damas Dorcas de IPUC Trinidad, Florida Blanca, Distrito 1.
8: Dios les bendiga, les habla Nelly Ballesteros, líder de las Damas Dorcas en IPUC Trinidad. Quiero compartirles cómo está avanzando el trabajo femenil en mi congregación, bajo el lema Aprendiendo las Mujeres de la Biblia.
9: Estamos realizando nuestros cultos de damas 2 veces al mes, donde hemos aprendido de las mujeres de la Biblia. También hemos tenido temas manejados por el Comité de Familia hacia la Mujer y también tuvimos un culto por la recepción del Espíritu Santo.

Estamos trabajando con cada etapa de la mujer, trabajamos con edad dorada, damas jóvenes, niñas y adolescentes. Y realizamos un servicio maravilloso enfocado en las profesiones de la mujer.

Por la gracia del Señor realizamos nuestro culto misionero semestral y tuvimos la gran bendición de asistir a nuestro Congreso Distrital Femenino.

0: y así avanza el trabajo con las damas Dorcas de Ipud Trinidad, porque somos...
1: Excelente, mujeres VIP y PUB Trinidad. Qué bendición ver ese hermoso trabajo que se está realizando allí con las damas de esta congregación. Bueno, pasajeras y queridos caballeros VIP, ya bueno, hemos llegado a una parte muy especial. Vamos a la siguiente sección. Abrocha tu cinturón.
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3: Abrocha tu cinturón. Bueno, y de esta manera hemos llegado al final de nuestro programa del día de hoy con un enfoque de vida cristiana, entre madera y propósitos de Dios en nosotros. Por eso entendemos que el carpintero, que es nuestro Señor, trabaja nuestras vidas como una madera está en sus manos. Lady.
4: Bueno, de manera similar a como el carpintero selecciona meticulosamente la madera con un propósito definido, el Señor escoge a cada una de nosotras con un diseño específico. Nuestras vidas no son producto del azar, sino que son cuidadosamente escogidas por Él.
1: Así también como las maderas no son iguales, porque recordemos, en todo lugar nosotros vemos diferencias. Así también nuestra vida también son diferentes, tienen un propósito, un proceso diferente, pero todas son valiosas en manos del carpintero.
3: La madera puede tener muchas marcas o imperfecciones. Nuestras vidas también tienen historias y procesos, pero con el Señor nada de eso nos quita valor. Al contrario, Él lo usa para formar nuestro propósito.
4: Bueno, y de la misma manera que el carpintero experimentado, ¿cierto? No cualquier carpintero, comprende la resistencia inherente a cada tipo de madera, el Señor posee un conocimiento profundo de las capacidades individuales de cada una de nosotras. Él determina la manera más adecuada de tratarnos y el momento oportuno para prevenir en nuestro desarrollo.
1: Así, bueno, así es. Nada es improvisado. Nada es improvisado. Todo tiene una intención, porque las maderas no definen su propio propósito, sino es el carpintero que sabe cuál es la utilidad y para qué está diseñada.
3: Mañana estemos invitadas a todas, por favor, a conectarse a partir de las 9 de la mañana por nuestras páginas oficiales. Usted como...

O sea que de esta manera nos vamos al final de nuestro programa. Muchas bendiciones. Dios les bendiga grandemente. Que les rinda hacer un almuercito bien rico a las que están en casita, a las que están trabajando. El Señor les permita que les rinda. Y donde usted se encuentre, esté en camita, en una clínica, en donde tú estés, el Señor está contigo como ese carpintero que está perfeccionando entre la madera y el propósito de él. Dios les bendiga. Bendiciones para todos.

Son las 10 de la mañana y 7 minutos. Son las 10 de la mañana y 7 minutos. Son las 10 de la mañana y 7 minutos. Son las 10 de la mañana y 7 minutos.

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1: Amables oyentes, bienvenidos una vez más al mensaje de este preciso momento. Bienvenidos en el nombre de Jesucristo. Tenemos la lectura de la hermosísima palabra de Dios en la carta a los Efesios, capítulo 4, verso 22 al 24. Textualmente dice: en cuanto a la pasada manera de vivir, despojaos del viejo hombre, que está viciado conforme a los deseos engañosos, y renovaos en el espíritu de vuestra mente, y vestíos del nuevo hombre creado según Dios en la justicia y santidad de la verdad. El tema de esta mañana vamos a llamarlo cirugía espiritual. En el día de ayer estaba observando en uno de los noticieros el caso de dos jóvenes que nacieron pegadas, eran siamesas, pegadas por la cabeza. Cada una tenía un corazón, cada una tenía un cerebro, y las dos eran diferentes. La una era alta y la otra era pequeñita. Pero también cada una tenía gustos diferentes. Aunque estaban pegadas, cada una tenía su lado, cada una cogía para donde bien le parecía o para donde mejor le gustaba. Qué horrible vivir así, dos personas pegadas, con dos cerebros diferentes, con dos corazones diferentes. Para poderlas separar se necesita un bisturí y un cirujano especialista en estos asuntos. Pero también separarlo significaba un riesgo. Y yo quiero decirle, para abreviar, que en cada uno de nosotros hay ese problema también. En cada uno de nosotros hay otro pegado. Hay otro yo dentro de nosotros que tiene gustos diferentes, que somos diferentes también. El uno de esos dos personajes que está dentro de nosotros mismos, el uno quiere orar, pero el otro quiere fornicar. El uno quiere buscar a Dios, el otro quiere buscar los placeres mundanales. Aunque están allí dentro, aunque están pegados dentro de nosotros, cada uno tiene gustos diferentes. Entonces, el uno quiere santificarse, pero el otro quiere desenfreno sexual. ¿Cuántos gustos diferentes? ¿Se imagina usted, querido hermano y amable oyente, se imagina usted un partido de fútbol con dos árbitros? ¿Se imagina usted un país guiado por dos presidentes? Ahorita el hermano Edgar estaba hablando de un país del norte que ha tenido tres presidentes al mismo tiempo, y ustedes vieron las convulsiones que hubieron dentro de él. Entonces, dentro de nosotros hay otro pegado, es una naturaleza pecaminosa que nos arrastra hacia lo bajo, que nos arrastra a hacer lo malo, a practicar lo inmoral, lo sucio, lo prohibido por Dios. En la carta a los Gálatas, San Pablo nos hace una aclaración al respecto. 5:17 de la carta a los Gálatas: porque el deseo de la carne es contra el espíritu, y el del espíritu es contra la carne, y estos se oponen entre sí para que no hagáis lo que quisieres. Hay una guerra, hay una confrontación interna, hay una especie de conflicto allá dentro, porque uno de esos personajes, una de esas naturalezas quiere inmundicia. La otra quiere santificación. La una quiere arrastrarse con los pecados de este mundo, pero la otra suspira por las cosas de arriba. San Pablo nos ayuda a explicarnos mejor esto en la carta a los Romanos, en el capítulo 7 y el versículo 21. Así que, queriendo yo hacer el bien, hallo esta ley, que el mal está dentro de mí. Porque según el hombre interior, es decir, el hombre espiritual que está dentro de cada individuo, según el hombre interior, me deleito en la ley de Dios. Eso, cuando el hombre suspira, aunque sea un vil pecador, suspira por ser bueno, por ser apartarse del pecado, es aquella porción divina que está inerte, adormecida dentro de él. Pero dice, pero veo otra ley en mis miembros que se rebela contra la ley de mi mente y que me lleva cautivo a la ley del pecado que está en mis miembros. San Pablo nos explica ese profundo sufrimiento que hay en la vida de cada individuo, cómo dentro de cada uno de nosotros hay otro que quiere reducirnos, arrastrarnos, seducirnos a lo malo, a lo bajo. Y San Pablo finalmente dice, miserable de mí, es un dolor profundo no poderse libertar de estas ataduras de la carne. Miserable de mí, ¿quién me librará de este cuerpo de pecado y de muerte? ¿Ah? De este cuerpo de muerte, es decir, esa naturaleza interna es muerte física, es muerte espiritual. Pero posteriormente dice el apóstol, pero doy gracias a Dios por medio de Jesucristo, Señor nuestro. Así que yo mismo con la mente sirvo a la ley de Dios, mas con la carne a la ley del pecado. El escritor nos está enseñando que esa vida nueva que recibe el creyente por medio de su fe en las promesas de Dios, le ha otorgado una naturaleza divina para suspirar por las cosas de arriba. Una naturaleza que tiene una guerra frontal contra la carne. Y ese conflicto lo ganamos cuando nos dejamos guiar por la nueva naturaleza que está en Cristo, que es Cristo en vosotros, la esperanza de gloria. La única manera de permanecer invictos frente a los deseos carnales, frente a las pasiones de este mundo, es cuando nos acercamos a Dios, cuando buscamos esa naturaleza, cuando le damos vida a esa naturaleza que está escondida dentro de nosotros. Con mi vida nueva, deseo agradar a Dios. Con mi vida nueva deseo buscarlo, ser fiel, ser sincero, ser íntegro con Dios, hacer su voluntad. Pero mi naturaleza vieja, el viejo hombre, me esclaviza al pecado. Es decir, que dentro de cada uno de nosotros hay dos amos. El uno es cruel, es un verdugo cruel, horrendo, mortal. El otro, nuestro amo, nuestro Cristo, nuestro Salvador, nuestro guía, nuestro abogado, nuestro todo. Depende entonces de hacia quién se incline usted, hacia la naturaleza pecaminosa para vivir disfrutando de los placeres fugaces de esta vida, o para inclinarse hacia nuestro amo hermoso que se llama Jesucristo. Depende de quién, a quien usted quiera servir. Qué bueno lo que dice el apóstol en esta hora, pero le doy gracias a Dios por medio de Jesucristo, porque Él es el que me libra de este pecado, de la concupiscencia, de la naturaleza pecaminosa. Estoy pensando que para separar estas dos naturalezas también se necesita un bisturí, se necesita también un excelente cirujano. Un perito que sepa manejar estas cosas con mucho cuidado para no lastimar tejidos vitales, órganos vitales. Y para eso quiero mirar aquí un pasaje del Antiguo Pacto que está en el libro de los jueces, el capítulo 2. El capítulo 3 del libro de jueces. El versículo 12, volvieron los hijos de Israel a hacer lo malo ante los ojos de Jehová. Y el Señor fortaleció a Eglón, rey de Moab, contra Israel, por cuanto habían hecho lo malo ante los ojos del Señor. Este juntó consigo a los hijos de Amón y de Amalek, figura de la carne, y vino e hirió a Israel y tomó la ciudad de las palmeras. Y sirvieron los hijos de Israel a Eglón, rey de los Moabitas, 18 años. Este Eglón es una figura del diablo. Y Amalec, una figura de la carne. El diablo galopa sobre la carne de cada individuo. Es Satanás el que nos incita a lo malo, a matar, a robar, a violar, a irnos en contra de los propósitos de Dios. Este Eglón, rey de Moab, es una figura del mismo diablo. Y Amalec, figura de la carne. Y Satanás es el que tiene el señorío sobre la carne. Pero miren lo que pasó. Y clamaron los hijos de Israel al Señor. Y Jehová les levantó un libertador a Od, hijo de Gera benjamita, el cual era zurdo. Y los hijos de Israel enviaron con él un presente a Eglón, rey de Moab. Y a Od, este hombre de Dios, este juez, se había hecho un puñal de dos filos, de un codo de largo. El codo hebreo medía 45 centímetros, era un mataganaos. Se lo ciñó debajo de su vestido a su lado derecho y se fue al palacio donde estaba Eglón. Y el verso 21 dice: y entonces alargó a Od su mano izquierda y tomó el puñal de su lado derecho y se lo introdujo por el vientre, de tal manera que la empuñadura entró también tras la hoja y la gordura cubrió la hoja, porque no sacó el puñal de su vientre hasta que no salió el estiércol. ¿Qué nos enseña la Escritura con estos hermosos pasajes? Sencillamente que la única manera de vencer la carne es con el bisturí de la palabra de Dios. Ese puñal de 45 centímetros, esa armadura, esa arma afilada de dos filos que tenía este muchacho Aot, nos habla de la palabra de Dios, de la espada del Espíritu. Esa es la única que es capaz de separar estas dos naturalezas. Cuando el niño iba a ser llevado donde el sacerdote, tenía a los 8 días, el sacerdote tenía una espada en su mano, una espada diminuta, afilada por lado y lado, y el niño debía ser circuncidado, es decir, que la parte carnal, lo sobrante del hombre, tenía que ser cortado. Y el niño era circuncidado, explicándonos que la muerte, que la carnalidad debe morir. La muerte, la carne, no puede sujetarse a Dios. Es enemiga de Dios. Por eso quienes viven según la carne no pueden agradar a Dios. Y el ocuparse de la carne es para muerte. Moisés se subió. La Biblia dice que Aod revolcó el puñal. Introdujo el puñal hasta las partes más internas del organismo de Eglón y no descansó hasta que no salió el excremento. Esa palabra es la única, es la encargada de matar esa naturaleza pecaminosa. Esa palabra, que es la espada del Espíritu, es la única que es capaz de tener acceso a las partes más íntimas del ser humano, donde está el asiento de las pasiones humanas, y es ella la encargada de destruir esa vieja naturaleza, o sea, el viejo hombre, la naturaleza adánica. Moisés subió al monte de Refidim a atender una batalla que había, a la que tenía que enfrentarse Amalec. Amalec es una figura de la carne. Siempre que lo veamos, Amalec es una figura de la carne. Y dice que Moisés subió con la vara de Dios a la montaña, al filo de la montaña. Y Flavio Josefo, el escritor del tiempo de Jesús, nos dice que en la vara, en la punta de la vara, estaba escrito el tetragramatón, es decir, el nombre inicial de Dios, de las 4 letras del hebreo, que representaba el nombre del Dios en el antiguo pacto. Y dice que cuando Amalec empezó la guerra, Moisés levantó la vara de Dios, levantó el nombre de Dios en alto. Y cuando yo levanto ese nombre en mi predicación, los demonios chillan, el diablo se larga, los enfermos se sanan, la carne se sujeta, se domina. Entonces aprendemos que la única forma de vencer a Amalec es teniendo a Cristo en alto, es decir, acercándonos a Él, viviendo en Él, buscando su rostro, buscando su gracia. Cuando Moisés bajaba la mano, Amalec perdía. Cuando descuidamos nuestra posición espiritual, la carne empieza a cobrar sus trofeos. La carne empieza a exigir, empieza a manipularnos, a querernos volver a esclavizar. La mejor manera de vencer a Amalec es entronizando a Cristo en nuestra vida. San Pablo escribe a los Corintios en la primera carta, capítulo 15, el verso 47 dice: el primer hombre es de la tierra terrenal, el segundo hombre, que es el Señor, es del cielo. ¿Cuál el terrenal? Escuche, ¿cuál el terrenal? También los terrenales. ¿Y cuál el celestial? También los celestiales. Y así como hemos traído la imagen del terrenal, traeremos en Cristo también la imagen del celestial. ¿Qué aprendemos aquí en esta hora? Aprendemos que la espada del Espíritu, que el poder del Evangelio, el poder de la palabra de Dios, que es Cristo mismo, es el único que es capaz de ayudarnos a reventar las yuntas, a reventar los yugos. Es esa unción bendita que figura que se mueve a través de la palabra de Dios, la única que es capaz de sepultar, de ayudarnos a desdudarnos del viejo hombre, el cual está viciado con sus hechos, y a revestirnos del nuevo hombre creado según Dios en la justicia y santidad de la verdad. La única manera de destruir esa naturaleza pecaminosa que batalla, que pelea en nosotros cada día, es acercándonos a Dios, dejando oír la espada y dejar que esa espada reluciente de doble filo penetre aún más allá de la dermis, más allá de la epidermis, y penetre hasta alcanzar las intenciones y los pensamientos del corazón. Entonces seremos cristianos victoriosos. Entonces dejaremos de quejarnos del poder de la carne. Entonces Amalec se tendrá que ir con sus tropas para otro lado. Entonces la carne será subyugada y el poder del Espíritu va a florecer nuestra vida cristiana. La única manera de ser cristianos auténticos es no con programitas, es dejando que esa palabra penetre lo más íntimo de nuestro ser, para que ella saque toda basura, toda escoria, que esa palabra que ha sido, esa preciosa palabra que viene sazonada con el fuego del Espíritu, queme toda impureza, toda escoria de nuestra vida, para que seamos panes perfectos. La Biblia dice que somos ofrenda a Dios del todo quemada. Es decir, que no puede quedar nada medio crudo en nuestra vida. Todo tiene que ser alcanzado por el poder de esa palabra. Y cuando esa palabra, que es fuego consumidor, quema nuestra carne, florece la vida espiritual. Es la única manera de que el cristiano pueda ser independiente de la carne y vivir para Dios en el Espíritu. Es la única manera de que podemos decir, como decía Pablo a los Romanos capítulo 6, consideraos muertos al pecado, pero vivos para Dios en Cristo. La carne ha sido eliminada, de pronto no eliminada, pero sí subyugada por el poder de la palabra. Por eso es menester no quedarse en casa. Por eso es menester acudir a escuchar la palabra de Dios con gracia, con fe. Y cuando vayas al templo, procura oír y no ofrecer el sacrificio de los necios. Amantísimo Dios y Padre nuestro, en esta hora levantamos nuestra mente, nuestro corazón a tu presencia, y te damos gracias por esa palabra que ha sido predicada en esta mañana. Permite que ese bisturí de la palabra de Dios penetre nuestra vida en esta mañana, en esta hora, destruyendo todo vestigio de carnalidad y liberándonos para una vida de bendición, porque con el hombre interior podemos gozarnos en tu presencia. Por eso te rogamos que nos ayudes a destruir con la espada del Espíritu todo vestigio de carnalidad en nuestra vida, en el nombre de Jesucristo, nuestro gran Dios y Salvador. Queridos hermanos, mil gracias por su amable sintonía y bendiciones para todos en esta nueva hora.
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2: Son las 11 de la mañana y 3 minutos.

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El libro de los Proverbios, capítulo 15. La respuesta amable calma el enojo, la respuesta grosera lo enciende más. Cuando los sabios hablan, comparten sus conocimientos. Cuando los tontos hablan, solo dicen tonterías. Dios está en todas partes y vigila a buenos y malos. Las palabras que brindan consuelo son la mejor medicina. Las palabras dichas con mala intención son causa de mucha tristeza. El que es tonto no acepta que su padre lo corrija, pero el que es sabio acepta la corrección. A la familia del hombre honrado nunca le falta nada. Al malvado sus ganancias le traen grandes problemas. Cuando los sabios hablan, comparten su conocimiento. Los ignorantes no hacen esto, ni con el pensamiento. A Dios no le agradan las ofrendas de los malvados, pero recibe con agrado las oraciones de la gente buena. A Dios no le agrada la conducta de los malvados, pero les muestra su amor a los que aman la justicia. Un buen castigo merece quien muestra mala conducta. Hasta merece la muerte quien no acepta ser corregido. Para Dios no están ocultos la tumba ni la muerte, ni tampoco nuestros pensamientos. Al malcriado no le gusta que nadie lo corrija, ni se junta con los sabios. La tristeza y la alegría se reflejan en la cara. Los que aman el conocimiento siempre buscan aprender más, pero los ignorantes hablan y solo dicen tonterías. Para el que anda triste, todos los días son malos. Para el que anda feliz, todos los días son alegres. Más vale ser pobre y obedecer a Dios que ser rico y vivir en problemas. Las verduras son mejores que la carne cuando se comen con amor. Quien fácilmente se enoja, fácilmente entra en pleito. Quien mantiene la calma, mantiene la paz. ¡Qué difícil es la vida para el que es perezoso! ¡Y qué fácil es la vida para la persona honrada! El hijo sabio alegra a sus padres. El hijo tonto los avergüenza. El tonto encuentra muy graciosa su falta de inteligencia. El que es inteligente corrige su conducta. Ningún proyecto prospera si no hay buena dirección. Los proyectos que alcanzan el éxito son los que están bien dirigidos. Es muy bueno dar buenas respuestas, pero responder a tiempo es aún mejor. Los sabios van rumbo al cielo, los tontos rumbo a la muerte. Dios derriba la casa del orgulloso, pero protege los terrenos de las viudas. Dios no soporta los planes malvados, pero le agradan las palabras amables. El que siempre quiere tener más, hace daño a su familia. Pero el que no vende su honradez a cambio de dinero, tendrá una larga vida. El bueno piensa antes de responder. El malvado habla y deja ver su maldad. Dios se aparta de los malvados, pero escucha la oración de los buenos. Una mirada amistosa alegra el corazón. Una buena noticia renueva las fuerzas. Si quieres ser sabio, acepta las correcciones que buscan mejorar tu vida. Quien no acepta la corrección se hace daño a sí mismo. Quien la acepta gana en entendimiento. Quien obedece a Dios gana en sabiduría y disciplina. Quien quiera recibir honores debe empezar por ser humilde.

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1: A la iglesia de Dios que está en Corinto, a los santificados en Cristo Jesús, llamados a ser santos con todos los que en cualquier lugar invocan el nombre de nuestro Señor Jesucristo, Señor de ellos y nuestro. Gracia y paz a vosotros de Dios nuestro Padre y del Señor Jesucristo. Primera carta a los Corintios capítulo 1, versos 2 y 3. Como en la mayoría de los casos, los miembros de la iglesia de Corinto empezaron muy bien su andar de fe. De hecho, en la primera carta que Pablo les escribe, expresa su gratitud por la evidencia de la gracia de Dios entre ellos. Durante sus primeros días como cristianos, las personas de Corinto habían ejercido sus dones espirituales en armonía y habían probado la autenticidad de su fe. No obstante, en esa misma carta también les escribe palabras muy fuertes debido a que estaban peleando y compitiendo entre sí en lugar de tener un mismo sentir y un espíritu de cooperación. Los reprende por tener una actitud de tolerancia hacia la inmoralidad sexual y un egocentrismo tal que se estaban interponiendo demandas legales unos contra otros ante jueces seculares. Tristemente, en lugar de avanzar espiritualmente, algunos de los que ya eran miembros de aquella iglesia estaban volviéndose atrás. Cuando ya sabemos la predisposición hacia la decadencia espiritual, no ha estado limitada únicamente a la iglesia primitiva. Ha sucedido una y otra vez en el transcurso de los siglos y ha sido evidente sobre todo cuando los cristianos han prosperado y disfrutado de la libertad que brinda el hecho de no saberse perseguidos. Este es un peligro del que todos debemos estar conscientes. El Señor Jesús nos dio el antídoto para este desorden. En Apocalipsis capítulo 2, verso 5, Él dice lo siguiente: recuerda, por tanto, de dónde has caído. Arrepiéntete y haz las primeras obras. Esta sencilla pero poderosa receta evitará la regresión espiritual que nos hace daño tanto a nosotros como individuos, como a nuestras iglesias en general. En esto conoceréis que sois mis discípulos, en que os améis los unos a los otros, así como yo os he amado. La paz de Cristo. Bendiciones mil.
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0: Alguien vino a exaltar a Dios en este día. Dígaselo a él.
1: Y su gloria.
0: Y su gloria.

Su gloria está en medio nuestro, aleluya. Aquí está la presencia de Dios en este lugar. Dele ese aplauso al Señor con libertad. Hemos venido a darle gloria al que la merece, al Rey de Reyes, al Señor de Señores, al gran Dios y Salvador Jesucristo. Él es el Rey de Reyes. Él merece una mejor alabanza de nuestra parte. Hemos venido a tributar alabanza, a darle gloria a Él. Él es bueno para siempre su misericordia. Aleluya. Gloria a Dios. Gloria al nombre de Jesús. Sean todos bienvenidos a nuestra escuela dominical, culto que hacemos para nuestro Dios. Les invito para que abran la palabra de Dios y vamos a leer el libro de los Hechos, el capítulo 28. Vamos a leer desde el versículo 23 al 31, libro de los Hechos de los Apóstoles, capítulo 28, desde el verso 23 al 31. Voy a hacer aquí la lectura, usted va a seguir allí la lectura en la pantalla o en su Biblia. Damos la bienvenida a todos los amigos que nos acompañan. Qué bueno tenerles con nosotros. Los que vienen por primera vez, tal vez, es un excelente lugar para venir a buscar la presencia de Dios. Y los hermanos que nos visitan de otras congregaciones. Dice la palabra del Señor: y habiéndole señalado un día, vinieron a él muchos de la posada, a los cuales les declaraba y les testificaba el reino de Dios, desde la mañana hasta la tarde, persuadiéndoles acerca de Jesús, tanto por la ley de Moisés como por los profetas. Y algunos asentían a lo que se decía, pero otros no creían. Y como no estuviesen de acuerdo entre sí, al retirarse les dijo Pablo esta palabra: bien habló el Espíritu Santo por medio del profeta Isaías a nuestros padres diciendo: ve a este pueblo y diles: de oído oiréis y no entenderéis, y viendo veréis y no percibiréis. Porque el corazón de este pueblo se ha engrosado, y con los oídos oyeron pesadamente, y sus ojos han cerrado, para que no vean con los ojos y oigan con los oídos y entiendan de corazón y se conviertan, y yo los sane. Sabed pues que a los gentiles es enviada esta salvación de Dios, y ellos oirán. Y cuando hubo dicho esto, los judíos se fueron, teniendo gran discusión entre sí. Y Pablo permaneció 2 años enteros en una casa alquilada, y recibían a todos los que a él venían, predicando el reino de Dios y enseñando acerca del Señor Jesucristo abiertamente y sin impedimento. Mire que eso es lo último que se escribió en los Hechos. Pero quiero decirle que no terminó allí la historia, porque el libro no se cerró, porque el Espíritu Santo de Dios, que usó al apóstol Pablo para predicar el evangelio de Jesucristo, se sigue moviendo. Y en esta mañana, en este lugar, ese evangelio se va a predicar y se está predicando. Así que ese Espíritu de Dios se mueve en medio nuestro y está persuadiendo a alguno de que le siga. Está tocando una vida, está tocando un corazón. Y el que necesite de Él puede levantar sus manos y clamar a Él. Y el que quiera agradecerle a Él por lo que ha hecho en su vida también puede hacerlo en esta hora. Y nos unimos en un clamor a Dios, en una alabanza a Dios, en adoración al Rey. Y entonamos unas alabanzas más al Señor. Oh Dios de la gloria, oh Rey poderoso, en esta mañana, Señor Jesús, queremos agradecerte porque este evangelio se sigue predicando abiertamente y sin impedimento en este lugar, Señor. Te rogamos, oh Padre bueno, que tu Espíritu Santo toque una vida, un corazón quebrantado, alguien necesitado en este lugar, Señor. Mira la vida de mis hermanos, Señor Jesús. Mira las situaciones que están pasando, los que están en enfermedad, los que están en diferentes problemas y angustias, Señor.
Tú eres, Señor, el Consolador. Tú eres, Señor, el Dios fuerte. Manifiesta tu poder en esta mañana. Glorifícate, Señor Jesús, con tu poder y tu gloria, porque a ti clamamos y en ti confiamos. En el nombre de Jesús. Aleluya.

0: Gloria a Dios, esta es la victoria que ha vencido al mundo. Nuestra fe en el Señor Jesucristo. Gloria a Dios. Gloria al nombre de Jesús. Pablo dice a Timoteo: exhorto ante todo que se hagan rogativas, oraciones, peticiones y acciones de gracias por todos los hombres, por los reyes y por todos los que están en eminencia, para que vivamos quieta y reposadamente en toda piedad y honestidad, para que podamos seguir predicando el Evangelio sin impedimento. Hoy es un día importante para nuestro país y vamos a poner esto en manos de Dios. Que esto sea dirigido por el Señor y que Él nos dote de la sabiduría para elegir a nuestros gobernantes. Yo no sé si a usted le duele nuestro país, hermano, pero vamos a orar para que el Señor tome control de esto y que nos dé la sabiduría. Amén. Levante sus manos en esta hora y pidamos al Señor su ayuda y su dirección en estas elecciones presidenciales. Señor Jesús, todo lo que hacemos, Señor, de palabra o de hecho, lo hacemos en tu nombre, Señor Jesús. Por eso te rogamos por nuestro país, Colombia, Señor, que te necesita. Te necesita más que nada, Señor. Y te pedimos para que nos dotes de la sabiduría necesaria para elegir nuestros gobernantes, para que podamos seguir predicando el Evangelio, para que podamos vivir quieta, reposadamente, Señor. Necesitamos de ti, Señor, para predicar el Evangelio abiertamente y sin impedimento, Señor. Para que podamos seguir gozando de la tranquilidad, Señor Jesús. Oh, Señor, ayuda a nuestra nación, a nuestro país, Señor. Permite que tomemos una decisión conforme, Señor, a lo que tú quieres, a tu voluntad, Señor Jesús. Danos la sabiduría, Señor, en esta hora. En el nombre de Jesús rogamos por Colombia, Señor, porque tú eres bueno, Señor Jesús. Amén, amén. Vamos a hacer una oración más, hermanos. Y vamos a pedir al Señor por las necesidades y las peticiones que hay en su vida. Y vamos a pedir por la familia Bolívar Martínez. Están nuestras hermanas. Esta semana tuvimos la oportunidad de acompañarles en la partida de nuestra hermana Dora. Y de verdad que es una victoria en el Señor, pero nuestras hermanas tienen el dolor de su partida. Así que oremos a favor de consuelo de ellos. También está aquí Margarita, falleció nuestro hermano Saúl la semana antepasada, y aquí están ellas también. Vamos a pedir el favor al Señor que sea consolando los corazones de Aida, Margarita, de Alex y toda su familia, porque el Señor consuela los corazones, y que Él tome el control de cada situación y problema que usted y yo tenemos para que esté en su mano. Amén. ¿Quién quiere unirse a favor de orar por estas dos familias en esta hora? Familia Bolívar Martínez y también la familia de nuestro hermano Saúl Zapata. Señor Jesús, en esta hora, Padre Santo, rogamos los unos por los otros. Porque si bien nuestros hermanos han llegado a tu presencia, Señor, y ya han partido de este mundo, habiendo acabado la carrera, Señor, hay unas familias con un corazón dolido, con angustia, tristeza en su corazón. Pero, Señor, te rogamos a ti, que eres el Dios de toda consolación, el poderoso, Señor, que puede ayudarles, Señor, que puede fortalecerles, Señor, porque tú eres el Dios de lo imposible, y lo que nosotros no podemos hacer, tú lo haces, Dios mío. En esta hora, Señor Jesús, te rogamos por ellos, Señor, para que les fortalezcas, para que les ayudes, Señor Jesús. Oh Dios bendito, obra conforme a tu poder, a tu gloria, Señor, en las necesidades, Señor, en los problemas, en las dificultades de mis hermanos en esta iglesia. Y bendícenos con toda bendición espiritual, en el nombre de Jesús. Amén, gloria a Dios. Pueden sentarse, amados hermanos, iglesia del Señor. Hermanos, venimos con un sentir que el Señor ha inquietado en el corazón de nuestro pastor Y queremos invitarles a todos que nos unamos, Iglesia del Señor, a orar por un avivamiento, a orar por llenura del Espíritu Santo. Así que en todos los cultos esperamos que una hora antes del culto estemos aquí clamando, que vengan al altar, oremos al Señor por esto, porque sabemos que el Señor nos oye. Amén. Él nos oye y tiene cuidado de cada uno de nosotros. Amén. Bueno, mis amados hermanos, vamos a tener una intervención de nuestro hermano Brian, líder de proyectos, diácono de la Junta Local, que vamos a escuchar de él este anuncio en esta hora.
1: Iglesia, el Señor les bendiga.

0: Gloria a Dios. Bueno, los hermanos que tienen encargado de tomar la ofrenda pueden sentarse un momento. Los hermanos que no hayan pasado con un voto pueden pasar allí con la ofrenda y van a recogerla en cada uno de los puestos para los que no hayan pasado aquí. Entonces les pido el favor que pasen y después de la ofrenda de los hermanos vamos a recoger la ofrenda de los niños para salir también a las clases. Recordamos, hermanos, esta semana, ¿qué semana es? ¿Semana qué es? Semana de alabanza. Vamos a tener semana de alabanza esta, desde el día jueves, viernes, sábado y domingo. Y este domingo que viene también queremos recordar este gran día misionero. Recuerde que el primer domingo de cada mes tenemos día misionero. Es una gran bendición. El martes tenemos el culto dirigido por las damas Dorcas para que todos puedan estar en este lugar. Y ya esta semana, semana de alabanza. Allí están pasando por cada uno de los puestos. Recuerde, hermano, que el voto es la misma ofrenda. Si usted no pudo pasar, la echa allí, la deposita. Y si ya la trajo, pues están pasando, es para los que no pudieron entregarla. Los niños también pueden recoger la ofrenda y pueden salir también a sus clases para que tengamos en este momento la oportunidad de escuchar la palabra de Dios. Vamos entonces disponiéndonos para escuchar la palabra de Dios. Terminan los hermanos de tomar la ofrenda, después la ofrenda de los niños, y los niños salen a sus clases respectivamente.
1: El Señor Jesucristo. Les bendiga, amados hermanos. Un saludo.

0: en especial, en el nombre de Jesús, a la hermosa congregación en Envigado Central. Soy el pastor Andrés Echeverry, por la gracia del Señor Pastor en la congregación de Sevilla, Ebéxico. Y para este próximo 11 de junio te tenemos una invitación bien especial. Culto misionero de Damas Dorcas de mitad de año. Allí estaremos compartiendo la palabra del Señor, disfrutando de las grandezas de Dios y viviendo juntos y en armonía. Te esperamos. No olvides, lleva a un amigo, lleva a un vecino y que juntos alabemos y glorifiquemos el nombre de Jesús. Que Dios les bendiga grandemente. Un abrazo bien especial.
1: Los niños pueden salir entonces a sus clases para que tengan su clase en los salones. Pueden salir todos los niños.

Gloria al Señor, hermanos. Dios les bendiga a todos. Vamos a leer la Biblia en el libro de los Hechos, capítulo 2. Bienvenidos, tenemos aquí 35 amigos, visitas. Bienvenidos en el nombre del Señor. Hay dos hermanas que vienen de la ciudad de Ibagué, Yasmín Quintero y Juliana Moreno Quintero. Bienvenidas, hermanas. Hermanos, como decía el hermano Fran, ya es, hoy es un día especial para los colombianos. Todo lo que pase, hermanos, en Colombia, políticamente también nos afecta a todos o nos beneficia. El voto es libre, usted puede hacer lo que quiera con su voto, si quiere votar bien y si no, no lo haga, pero es un deber ciudadano. Hay gente que dice, eso no me importa a mí. Inclusive hasta compañeros pastores lo han hecho. Me parece que cuando uno habla así es muy ignorante. Es decir uno públicamente, no voten por nadie, eso es ignorancia. Porque a mí sí me importa lo que pase en mi país. Y a mí me importa, como a usted, quién nos va a gobernar. Porque, hermanos, nosotros como cristianos tenemos que identificarnos como lo que somos. Nosotros no podemos respaldar un ateo. Nosotros no podemos respaldar a alguien que va en contra de la familia, que va en contra de la economía. Gobiernos que promueven el aborto y muchas otras cosas depravadas. Nosotros tenemos que orar para que Dios ponga su mano. Y si hay que actuar, también hay que actuar ejerciendo nuestros derechos como ciudadanos. Así que eso, decir que no voten es ignorancia. Somos ciudadanos y somos civilizados. Los cristianos es la gente más civilizada que existe. Porque cualquier cosa que ocurre en el país nos afecta a todos. Necesitamos libertad de cultos. Ve, hermanos, en la Biblia encontramos que uno de los pecados graves que cometían las naciones era que sacrificaban sus hijos a los demonios. Los quemaban vivos, a Moloch, a Balak, etc. E Israel también cayó en ese pecado posteriormente. Un gobierno que apoya el aborto está haciendo lo mismo. Un niño de 6 meses en el vientre de una mujer ya es una criatura formada. Matar a una criatura de 6 meses es un crimen. Es un asesinato peor que cualquier otra cosa. Eso es muy grave. Todas esas cosas, hermanos, tarde o temprano, Dios las va a cobrar. Y yo sí le digo, hermano, no con rabia, pero sí le digo, Señor, haga justicia. Porque se están cometiendo cosas muy graves. Porque, claro, cuando uno no cree en Dios y no teme a Dios, hace cualquier locura. Pero nosotros tenemos la unción del Espíritu Santo y sabemos discernir lo que otros no saben discernir. Nosotros sí sabemos para dónde vamos, hermano. Así que oremos por ello, que Dios nos ayude. Y si no ha votado, vaya, por favor, como buen ciudadano. No va a ser aquí lo que dijo Mario Porra una vez. Mejor, dejémoslo ahí. ¿Qué dije yo? Hechos 2. 2:39. 2:39. Vamos a leerlo en coro. ¿Qué dice? ¿Me ayudan a orar, hermanos? Comiencen ustedes la oración. Padre nuestro, es tu palabra. Palabra maravillosa la que voy a predicar esta mañana para gloria tuya y para edificación de todos.
en el nombre de Jesús. Gloria a Dios. Siéntense, hermanos. Parece a algunas cosas pueden que sean repetitivas, pero hay cosas que a nosotros nos tienen que estar recordando constantemente. La iglesia es la novia de Cristo, la esposa de Cristo. La iglesia es lo más preciado que Cristo tiene en la tierra. La iglesia es el objeto de más valor que cualquier otra cosa. Ni el precio que se pagó por la iglesia, Dios no empeñó ni el cielo ni la tierra, nada otra cosa sino su propia vida. La sangre de Cristo es su vida, y su vida dio por la iglesia. El cielo y la tierra pasarán, pero mis palabras no pasarán. El mundo pasa y sus deseos, pero el que hace la voluntad de Dios permanece para siempre. Jesucristo vino a la tierra con un solo propósito: de rescatar una iglesia, de comprar una iglesia, de comprar un pueblo. Pagó el precio. La dote de esa novia se pagó. En la antigua cultura israelita, cuando alguien se iba a casar, el novio tenía que pagar una dote, un poquito grandecita, 50 vacas, 50 ovejas o su equivalente en dinero. ¿Oyeron, jóvenes? No oyeron, no oyeron. No se oye nada, padre. Sí, esa dote la tenía que pagar el novio al papá de la muchacha. El papá de la muchacha tenía que ahorrar ese dinero o lo que fuera, por si de pronto el matrimonio de la muchacha fallaba, la muchacha quedaba con herencia. Esa era la razón. En este caso, es una metáfora que Jesucristo utilizó para decir que Jesucristo ya pagó el precio por la novia, ya lo pagó. Dice la Biblia, 1 de Pedro 1:18, sabiendo que dice: fuisteis rescatados de vuestra vana manera de vivir, no con cosas corruptibles, sino como oro o plata, sino con la sangre preciosa de Jesucristo. La novia ya, la dote por la novia ya fue pagada. Jesucristo pagó el precio de la novia. Es decir, nosotros ya somos dueños de otro. Dice 1 Corintios 6, 19: por precio fuisteis comprados. Glorificad pues a Dios en vuestro cuerpo y en vuestro espíritu, los cuales son de Dios. Dice Efesios: maridos, amad a vuestras mujeres así como Cristo amó la iglesia y se entregó a sí mismo por ella. Se entregó por ella para santificarla, habiéndola purificado en el lavamiento del agua por la palabra, a fin de presentarse a sí mismo una iglesia gloriosa que no tuviese mancha ni arruga, sino que fuese santa y sin mancha. Piense el valor que usted tiene, hermano. No se menosprecie, ni se mire como una cucaracha. Usted es un hijo de Dios. Usted es la perla de gran precio que Jesucristo vino y compró y pagó la dote por esa perla de gran precio, y ahora lo que Dios está haciendo es puliéndola. En esta escuela dominical, este es un borchacito más al pulimento de esta novia. Amén. Esta novia será el trofeo, la corona del Rey de Reyes y Señor de Señores, un día en las bodas del Cordero. La iglesia es el trofeo de Cristo. Dice Isaías: verá el fruto de la aflicción de su alma y quedará satisfecho. Por su conocimiento justificarán
Mi siervo justo a muchos y llevará las iniquidades de ellos. Digo esto para decirles, hermanos, que la iglesia, nosotros como iglesia, debemos ser mejores cristianos todos los días. Y la única forma de ser mejores cristianos es que seamos llenos del poder del Espíritu Santo. Como decía yo hace 8 días, 15 días, que una de las razones de buscar la llenura del Espíritu Santo es que el Espíritu Santo nos ayude en la santificación. Usted solo no puede. Amigo, usted solo no puede. Iglesia, usted solo tampoco puede. Aunque usted es iglesia, no obstante, por sus miembros corre lo que llamamos concupiscencia. Porque usted todavía no ha sido glorificado. Usted no es inmortal. Todavía corre por nuestras venas la concupiscencia. Por eso dice Pedro capítulo 3, versículo 18, el bautismo que corresponde ahora a esto nos salva, no quitando las inmundicias de la carne. Oiga eso, no quita la concupiscencia. No quitando las inmundicias de la carne, sino como la aspiración de una buena conciencia a Dios por la resurrección de Jesucristo de los muertos. Es decir, que el bautismo es válido y efectivo si por la resurrección de Jesucristo, y si no, no valdría nada. Porque es la resurrección de Cristo el sello de nuestra redención. Gloria a Dios. Entonces, por muy hombre o mujer cristiano que sea, por usted y por mis venas corre la concupiscencia. Y la única manera de controlar la concupiscencia es la llenura del Espíritu Santo. Usted solo no puede. Usted dirá, no, yo ayuno mucho, yo oro mucho, yo vigilo mucho. No, eso es parte de su obligación con Dios. Pero a usted y a mí nos controla es la unción del Espíritu Santo y no más. No más. Mas el fruto del Espíritu es, ya usted lo sabe perfectamente. En este caso, hermanos, perdóneme que insista en esto. Hermanos, yo quisiera ver una iglesia llena del Espíritu Santo. No una iglesia así a medias, como que sí, como que no, que ven a la iglesia con desgano, como con pereza, como que sí, vamos al culto porque estamos obligados. No, nadie está obligado aquí. Esperamos que sea la unción del Espíritu Santo el que lo arrastre, el que lo traiga, y que no haya que arrastrar la gente al altar. Que sea la unción que usted tiene que lo mueva, que lo sacuda. Necesitamos que el Espíritu Santo nos acuda a todos para ser una iglesia pasiva. Somos la iglesia del Señor, pero somos una iglesia muy pasiva en estos últimos tiempos. Nos sentamos a quejarnos de la situación económica, de los gobiernos, de las guerras. Miramos todos desde lejos, mire que viene el Señor, que las guerras, que Israel, que Irán, que Estados Unidos, etcétera, etcétera, pero no hacemos nada. ¿Me entiende, hermano? Hermano, hay que hacer algo. Muévase. Movámonos más. Hay un Dios que todo lo puede, que todo lo sabe, pero Él quiere y necesita que la iglesia también se mueva. La iglesia es el cuerpo de Cristo. Él es la cabeza, y la cabeza no se mueve si el cuerpo no se mueve. Cristo vuelve, es cierto, pero no sé si usted está listo para irse con el Señor. Es un interrogante. Voy a decirles esta mañana, hermanos, y usted se va a preguntar y se va a hacer un cuestionamiento usted. Voy a decirles, hermano, 7 personas calificadas para recibir el bautismo del Espíritu Santo. Los demás están llevados. Se los llevó el chucho, mijo. Si usted no está dentro de estas 7 personas, a usted se lo llevó el que lo trajo.
Primero, ¿quiénes creen ustedes que reciben el Espíritu Santo? ¿Para quiénes o quiénes lo reciben? Usted ya es una persona bautizada. Sí, en agua. Sí, está bien. Pero usted y yo necesitamos ser reforzados con el bautismo del Espíritu Santo. Y perdonen que haga énfasis en eso. Estos tres domingos que siguen, el próximo domingo, el otro son amanecer festivos. En junio son tres festivos. Esos tres domingos vamos a tener vigilias aquí de 6 a 10 de la noche pro recepción del Espíritu Santo. Esperamos que en el mes de julio todos hayan recibido el bautismo del Espíritu Santo. Amén, si lo cree. Esa es la idea. Usted y yo, a partir del próximo domingo, de 6 a 10 de la noche, 4 horitas bien oradas. Y si usted anhela recibir el Espíritu Santo, va a venir con hambre de Dios. Que no haya que arrastrarlo. Hermano, venga. No, hombre, por Dios. Nosotros nos convertimos en una época muy distinta. A nosotros no nos tenían que arrastrar. Nosotros solo nos arrastrábamos. Llorábamos, suplicábamos, gemíamos, ayunábamos. Señor, yo necesito el Espíritu Santo. Yo necesito ser bautizado con el Espíritu Santo. Y muchos lo recibimos en edad muy temprana, porque lo anhelábamos. Yo no sé cuántos de los viejos como yo anhelaban eso. Y lo recibíamos, porque lo anhelábamos, con ansiedad, con lágrimas, con clamor, con derramamiento, con quebrantamiento de corazón. Veníamos a los altares llorando, gimiendo, dame el Espíritu Santo, como decían muchos, dame el Espíritu Santo, me muero. En este caso, hermano, yo sí quiero que algún día me entiendan. Es que usted, hermano querido, que no ha sentido la presencia de Dios, si usted supiera qué es sentir la presencia de Dios. Hermano, sentir a Dios es un gozo indecible, imposible decirlo. Es imposible. Uno puede expresar algo, pero decir lo que decir. ¿Qué siento yo? No puedo explicarlo. Porque es un gozo que no se ha sentido con ninguna otra cosa. Es un gozo raro, distinto, y como dije, indecible, difícil de explicar. Hermano, siéntalo para que sepa qué es sentir a Dios. Pero hay que venir al altar. Hay que quebrantarse. Y voy a mencionarle 7 personas. Si usted no está ahí, hermano, hay que bautizarlo con agua hirviendo. Según esto. Primero, el Espíritu Santo lo reciben los que aman al Señor. ¿Está usted dentro de ese grupo? ¿Por qué usted cree que ama al Señor? Jesucristo dijo, el que me ama, siga usted con el texto, mi palabra guardará, mi Padre le amará, vendremos a Él y haremos morada con Él. Jesús dijo, si me amáis, guardad mis mandamientos. Eso es lo que dice el Señor. Guardad mis mandamientos. Es el primer paso. ¿Ama usted al Señor? ¿Ama usted el culto? ¿Ama la iglesia? ¿Ama la alabanza? ¿Ama el orar? ¿Ama el ayunar? ¿Ama el vigilar? ¿Ama el ofrendar? ¿Ama el diezmar? ¿Será que es cierto? Amar a Dios no solamente decir yo te amo, Señor. ¿Cuántos maridos irresponsables dicen la mujer te amo y tiene 2 o 3 en la calle? No, Dios no quiere amores adúlteros. Dios quiere que lo amemos solo a Él.
Solo a Él, por encima de la plata, por encima del dinero, por encima de todo, que lo amemos a Él. Amarás al Señor tu Dios con toda tu alma, con toda tu mente, con todas tus fuerzas, con todo tu corazón. ¿Lo ama? Ese es el primer paso. Parece como que todos califican para eso, ¿no? Levanten la mano los que no lo aman. ¡Qué carre todos! Ahí está la prueba. El que me ama, mi palabra guardará. Hay creyentes en la iglesia que a todos le ponen problema. ¡Qué culto tan aburridor! ¡Haz alabanza! ¡No me gusta! Esa pedre de plata. Todo les parece raro, extraño, todo. Eso es cuando uno está enfermo espiritualmente. Cuando usted está enfermo físicamente, no hay alimento que le sirva para nada. La esposa o la mamá le lleva lo mejorcito, le prepara lo mejorcito con todos los cuidados. No, es que no quiero, no me entra, porque está enfermo. Cuando un cristiano está enfermo espiritualmente, no le entra nada. Viene al culto y lo que hace es entretenerse con el celular, rascándose la cabeza, va para el baño a toda hora, como si estuviera enfermo, no le presta atención a nada. Cuando pasan recogiendo la ofrenda, cierra los ojos, se hace el que se consagra, critica, todo lo critica, ora con un ojo cerrado y el otro abierto. No falta de la iglesia, pero todo le disgusta. Todo lo que sea le disgusta. Nada le es bueno, nada. Y hay cristianos que nada les es bueno. No le gusta la alabanza, no le gusta la predicación, nada. Pero vienen a la iglesia. Que Dios lo ayude, hermano. Hermano, cuando uno ama de verdad, se entrega con todo. Punto número 2, creyente número 2. Bueno, hasta aquí vamos bien. Oiga, todos aman al Señor. Gracias a Dios. 2. ¿Quiénes reciben el Espíritu Santo? Los que le creen. Juan 7:37 y siguientes. En el último y gran día de la fiesta, Jesús se puso en pie y dijo: si alguno tiene sed. Usted lo sabe, ¿cierto? Si alguno tiene sed, venga a mí y beba. El que cree en mí, como dice la Escritura, no como diga la iglesia, no como diga el vecino, no como diga X o Y persona, porque hay gente que le cree más al de la calle, le cree más al televangelista de turno. Ah, que porque yo escuché en tal parte. No, Jesucristo dice: el que cree en mí, como dice, ¿quién? La Escritura. De su interior correrán ríos de agua viva. Esto dijo del Espíritu que habrían de recibir los que creyesen en Él, porque el Espíritu no es descendido sobre ninguno, porque Jesús no había sido aún glorificado. Gloria a Dios. ¿Creen en el Señor aquí? Yo sé que todos no creen, porque hay muchos que son religiosos y dicen creer en Dios, pero no le obedecen. Eso no es creer en Dios. Número 3. O sea, que vamos bien, ¿cierto? En el punto número 2, como que todos creen. Entonces, si es así, entonces para todos ustedes es el Espíritu Santo. Jesucristo dijo a la mujer samaritana: el que beba de esta agua volverá a tener sed, mas el que beba del agua que yo le daré no volverá a tener sed jamás, sino que el agua que yo le daré será en él una fuente que salte para vida eterna. La mujer preguntó: dame de esa agua para que yo no vuelva a sacarla. Jesús la confrontó con su moral y le dice: ve y llama a tu marido.
llámalo. Ella dice, no tengo marido. Jesús le dice, bien has dicho, esto has dicho con verdad, no tengo marido porque cinco has tenido. Aliviadita, ¿no? Y el que ahora tiene no es tu marido, ya lleva seis. Ya lleva seis. Y el que ahora tiene no es tu marido. La mujer samaritana se sorprende y le dice, me parece que tú eres profeta. Nuestros padres adoraron este monte y ustedes dicen que el orgullo es que es en Jerusalén el lugar donde se debe adorar. Jesús le dice, mujer, créeme, la hora viene y ahora es. Cuando los verdaderos adoradores adorarán al Padre en espíritu y en verdad, porque tales adoradores busca el Padre que le adoren porque Dios es espíritu. La mujer samaritana dice, nosotros esperamos al Mesías, al Cristo. Cuando Él venga nos declarará todas las cosas. Jesús le dice, yo soy el que habla contigo. Y esa mujer creyó y salió corriendo a llamar a sus coterranos, a decirles, me encontré con alguien que me dijo todo lo que soy. ¿No será este el Cristo? Los samaritanos vinieron todos y dijeron, ya no creemos solamente por tu dicho, sino porque nosotros mismos hemos creído y entendido que Él es el Cristo, el Salvador del mundo. Hermanos y amigos, para uno ser convencido, tiene que ser confrontado primero con su pecado. Por eso dice la Biblia, el Espíritu Santo lo convence de pecado, de justicia y de juicio. Y decían estos días que para usted ser convencido, tiene que ser que el Espíritu lo convenza. Los evangélicos no convencen a nadie. Lo que hacemos nosotros es predicar el Evangelio. Pero si Dios no lo convence, está perdido. Es Dios el que convence a la gente. Número 3. ¿Vamos bien, cierto? ¿Qué? ¿Vamos calificando a la gente ya? Entonces, ¿por qué no ha recibido el Espíritu Santo? Esa es la pregunta. ¿Por qué no lo ha recibido? Y pregúntese usted. Ah, no, yo amo al Señor. ¿Y por qué no lo ha recibido? Confróntese usted mismo con su propia conciencia. ¿Por qué no lo ha recibido? Ah, yo creo, claro. ¿Y por qué no lo ha recibido? Perdóneme, no le estoy catalizando, estoy confrontándolo con la realidad. Le estoy colocando frente al espejo de su conciencia. Si usted dice que ama al Señor, ¿por qué no ha recibido el bautismo del Espíritu Santo? Si usted dice, no, yo creo en Dios, claro, ¿por qué no lo recibe? Dios nunca dice mentiras. Lo que Dios dijo es así. Y lo cumple, lo ha cumplido con muchos de nosotros, hermano. Número 3. ¿Quiénes reciben el bautismo del Espíritu Santo? Los que son hijos. Dice Gálatas 4, 6, 7. Y por cuanto sois hijos, oiga esto. Por cuanto sois hijos, Dios envió a vuestros corazones el Espíritu de Cristo, el cual clama, Abba, Padre. Así que ya no eres esclavo, sino hijo. Y si hijo, también heredero de Dios por medio de Jesucristo. Jesús le respondió. A ver, Juan 8:34. 8:31 dice, conoceré la verdad y la verdad os hará libres. Los judíos dijeron, nunca hemos sido esclavos de nadie. ¿Cómo dices tú, seréis libres? Jesucristo les dijo, el que hace pecado es esclavo del pecado. Y el esclavo no permanece en la casa para siempre, el hijo sí. De cierto os digo que todo aquel que hace pecado es esclavo del pecado y el esclavo no queda en la casa para siempre. El hijo sí queda para siempre. Así que si el hijo os libertare, seréis verdaderamente libres. Pregunto, ¿cuántos son hijos de Dios? Amén. Ese amén bajó. ¿Cuántos son hijos de Dios aquí? Amén. ¿Por qué no lo ha recibido entonces? Si es un regalo que Dios da a los hijos. Ahora, pregunta importante. ¿Desde qué momento usted es un hijo de Dios? Desde que nació, ¿cierto? Amigo, vea, voy a salir un poquito aquí del tema. Para ser un hijo de Dios, un hijo de Dios no nace hijo de Dios, se hace hijo, no nace. Nosotros nacimos de carne y huesos, nosotros nacimos de simiente de Adán.
todos ustedes y nosotros somos hijos de Adán. Sí, hasta ahí va bien. Y nos hacemos hijos del diablo por las obras. Eso dice la Biblia. Le dijo a los judíos, vosotros sois de vuestro padre el diablo porque las obras de él queréis hacer. ¿Y cuáles son las obras del diablo? Gálatas 5:19 lo dice. Y manifiestas son las obras de la carne que son. Ahí menciona 17. Romanos 1:28-32 menciona 23 pecados que lo declara a usted y a mí como hijos del diablo. Como hijos en la carne, hijos de Adán, nacimos de Adán. Pero con nuestros hechos y nuestras malas obras nos convertimos en hijos del diablo. No lo digo yo, lo dijo Jesús. ¿Usted lo ha leído? Sí, da pena, pero así es. Si Jesús se lo dijo a su propio pueblo, ustedes son hijos del diablo porque las obras de él quieren hacer. El diablo ha sido homicida desde el principio. Cuando habla mentira, de suyo habla porque es padre de mentira y nunca ha permanecido en la verdad. Ahora, hasta ahí va bien. Jesucristo dijo, el que es nacido de la carne, carne es. Mas el que es nacido del Espíritu, Espíritu es. En otras palabras, el que es nacido de Adán, Adán es. Pero el que es nacido de Cristo es. En este caso, para ser un hijo de Dios, usted no nació porque le echaron agüita allá en el bautismo cuando era niño. ¿Sí, se acuerda de eso? Eso no lo hizo un hijo de Dios. Es un ritual religioso que no sirve para nada. Perdonen, para nada. Porque el bautismo bíblico es para adultos y en el nombre de Jesucristo. Así es sencillo. Ese ritual del bautismo para niños no sirve, porque Jesucristo no fue bautizado siendo niño. Él fue bautizado de 30 años. Y usted, amigo, bueno, le dejo la inquietud. Entonces, para ser un hijo de Dios, ya hemos dicho, es un hijo de Adán por la simiente de Adán y por la simiente del diablo, porque el que inyecta la simiente maligna en el ser humano es el diablo. Pero para ser hijo de Dios tiene que pasar por un proceso que la Biblia llama el nuevo nacimiento. San Juan capítulo 1 versículo 11, a lo suyo vino, es decir, a Israel. Los suyos, Israel, no le recibieron. Mas a todos los que le recibieron, a los que creen en su nombre, les dio potestad de ser hechos. Por eso digo, no nace hijo, se hace. De ser hechos hijos de Dios, los cuales no son necesarios de carne y sangre, ni de voluntad de varón, sino de Dios. De Dios. ¿Cómo se nace de Dios? Nicodemo preguntó, ¿cómo puede un hombre viejo nacer siendo viejo? Siendo viejo, ya lo dije. ¿Puede acaso entrar en el vientre de su madre y nacer? Jesús le dice, no es así, Nicodemo. El que no naciere del agua y del Espíritu no puede entrar en el reino de Dios. Nicodemo, es muy sencillo. El agua es un tipo de la palabra. Jesucristo dijo, vosotros estáis limpios por la palabra que os he hablado. El Salmo dice, ¿con qué limpiará el joven su camino? Con guardar su palabra. El Salmo 119 dice, la exposición de tus palabras alumbra y hace entender a los simples. El apóstol Pedro dice, siendo renacidos, no de simiente corruptible, sino de incorruptible, por la palabra de Dios que vive y permanece para siempre. Y esta es la palabra que por el Evangelio os ha sido predicada. Entonces, el primero, para ser hijo de Dios, para ser hijo de Dios, primero tiene que oír, porque la palabra, el agua es tipo de la palabra.
El agua limpia, la palabra es la que limpia las conciencias de los seres humanos. El primer paso es oír. Y usted está en el primer paso, está oyendo. Romanos 10, 17. Así que la fe viene por oír. Usted, amigo, y yo nacimos con una fe natural. Esa fe natural es la fe de nuestros padres con la que nacimos y crecimos. Es decir, ¿qué es la fe natural? Hombre, que yo siembro un árbol porque creo que me va a dar un fruto. Que yo salgo de la casa, voy para la iglesia porque creo que voy a ir a la casa, a la iglesia. Porque cojo un transporte al trabajo porque creo que ese transporte me lleva. Eso es fe natural, que la tiene todo el mundo. La fe intelectual. La fe intelectual es la fe que el diablo tiene, porque el diablo también tiene fe. Tú crees que Dios es uno, bien haces. El diablo también cree y tiembla. Él hace más porque tiembla. Usted cree, pero no tiembla. El diablo se tiembla porque él sabe con qué Dios está metido. Bendito el nombre de Jesucristo. Entonces, la fe viene por el oír, y el oír la palabra, no cualquier cosa. Apocalipsis 1:3 dice: bienaventurados los que leen, los que oyen y los que guardan las palabras de esta profecía. Jesucristo dijo: de cierto os digo que el que oye mi palabra y cree al que envió tiene vida eterna. No vendrá condenación, mas ha pasado de muerte a vida. Ese es el primer paso. Bueno, el oír la palabra, oírla. Segundo paso, creerla. No, dice la Biblia, no seáis oidores olvidadizos. Creerla. San Juan 3, 16. Porque de tal manera amó Dios al mundo, que ha dado a su Hijo unigénito para que todo aquel que en Él cree no se pierda, mas tenga vida eterna. Jesucristo dijo: yo soy la luz del mundo. El que me sigue no andará en tinieblas. Esa palabra, creer, es indispensable. Oír, creer. Gloria a Dios. ¿Qué más? De creer tiene que pasar al arrepentimiento. Estoy hablando con los amigos. Al arrepentimiento. ¿Qué es arrepentimiento? No es darse golpes de pecho. No es rezar: yo pecador me confieso y un montón de cosas. No es rezar 1,000 Jesuses o 50,000 Padres Nuestros. No. No es confesarse cada 8 días y sacar la lengüita cada 8 días, pero seguir haciendo lo mismo. Eso no tiene sentido. Arrepentimiento verdadero es arrepentirse. No, repito, no es darse golpes de pecho y llorar un ratico y ya me arrepiento, Señor. No. Arrepentirse es cambio de mente, cambio de pensamiento, cambio de vida. Si alguno está en Cristo, nueva criatura es. Las cosas viejas pasaron, he aquí todas son hechas nuevas. Arrepentimiento real es dejar de ser el pecador que es: adúltero, fornicario, drogadicto, fumador, borracho, ladrón, pícaro, etcétera, etcétera, mentiroso. Tiene que dejar eso. Eso es arrepentirse. Arrepentirse es morir al mundo, morir al pecado y morir al yo. Cosa que no es fácil. Pero si usted se decide por el Señor, aquí estamos todos nosotros como testigos que, aunque no ha sido fácil, hemos tenido siempre la ayuda del Todopoderoso Dios. Si usted quiere conocer la ayuda del Señor, cómo trabaja Dios. Nosotros no éramos los mejores. Éramos como usted o peores. Pero estamos aquí no por nuestro esfuerzo ni por la religión.
sino porque un día dimos el paso adelante y sentimos el respaldo de Dios. Ve, hermanos, amigo, ser cristiano es un milagro. Amén. Pensemos en todos nosotros, hermanos, lo que éramos todos, por dónde andábamos. Pero vernos ahora aquí, esto es un milagro. Amén. Que Dios nos haya quitado el pecado, lo que nos gustaba, lo que a la carne le gustaba, que lo anhelábamos, la parranda, el cigarrillo, el licor, etcétera, etcétera, etcétera, lo anhelábamos y ahora ya no lo anhelamos. Ese es el verdadero milagro que Dios puede hacer con un pecador. Amén. Usted dirá, amigo, pero ¿cómo hago yo? He ido a todas partes, he ido a Buga, he ido al Cristo de las Lajas, he ido a Montserrat, he ido a todas partes. He ido al Cristo caído de Girardota y nada. Pero que hay, usted bien caído, invocando un Cristo caído, está llevado del diablo, mijo. Usted está perdido, tiene que buscar al que todo lo puede. Está caído, tiene que buscar al que lo puede levantar. Año tras año, usted va a Girardota y usted sigue lo mismo. Y el Cristo caído sigue caído. Nosotros no creemos en un Cristo caído. El Cristo de los pentecostales es lo más grande que existe en el cielo y en la tierra. Aleluya, a Él sea la gloria, hermanos. Pero nos llaman de cualquier otra manera. Mire, con todo respeto, adorar un ídolo mudo es la ignorancia más grande que hay. El apóstol Pablo llamó eso ignorancia, pero Dios ha pasado por alto los tiempos de esta ignorancia. Y ahora manda a todos los hombres en todo lugar a que se arrepientan, por cuanto ha establecido un día en el cual juzgará el mundo con justicia. Entonces, arrepentimiento es eso. Jesucristo dijo, si no os arrepentís, todos pereceréis igualmente. Número 4, vamos a hablar de los pasos para ser hijo de Dios. Bautizarse. ¿Cuál es el primer paso? Oír. Segundo, creer. Tercero, cuarto, bautizarse. Bautizarse. Y no cualquier bautismo. Es en el nombre de Jesucristo. Y no para los niños, es para los adultos. Eso lo dicen muchos versículos de la Biblia. Hechos 2.38, Hechos 8.16, Hechos 10.46, Hechos 19.5, Hechos 22.16, 2 Timoteo 2.19. Hay un montón de versículos en las cartas donde dice que el bautismo es para adultos en el nombre de Jesucristo. Entonces, cuando usted se bautiza en el nombre de Jesucristo, desde ese momento usted comenzó a ser un hijo de Dios. ¿Cuántos de ustedes aquí son bautizados en el nombre de Jesús? Entonces es un hijo de Dios. ¿Por qué no ha recibido el bautismo del Espíritu Santo? Si el bautismo es para los hijos, ¿se acuerdan del texto? ¿Qué texto cité yo? Gálatas 4:6, por cuanto sois, usted no recibe el Espíritu Santo, el bautismo del Espíritu Santo para ser hijo, sino porque ya lo es. Ya lo es. Y desde el momento en que a usted le es invocado el nombre de Jesucristo en las aguas del bautismo, desde ese momento es un hijo de Dios. ¿Y cuántos de ustedes aquí han pasado años y años y años y nunca han hablado en lenguas? No lo estoy juzgando, es que Dios lo dijo. Para vosotros es la promesa, para vuestros hijos, para los que están lejos y para cuantos el Señor nuestro Dios llamare. Vamos en el punto número 3, si vamos para el 4, ¿sí? El punto número 3, los hijos, el Espíritu Santo es para los hijos. Pregúntese,
Y quiero que usted se vaya con este cuestionario en su corazón. ¿Soy un hijo? ¿Me bauticé hace tanto tiempo? Porque es que nos hemos resignado, hermanos. Los cristianos de hoy se han resignado. Que se bautizaron, ya, ya, Dios lo bendiga. Ya, hermano. Sí, pero no se preocupan por ir más adelante. Pero hay que buscar la excelencia, ir más adelante. El Espíritu, la unción del Espíritu Santo, usted la necesita fortalecerse para ser testigo, para vencer el bautismo del Espíritu Santo es cuando usted recibe poder, honra, gloria y dominio propio. ¿Cuántos cristianos se bautizan en agua y se descuidan y chao, se los lleva el diablo porque no vuelven? Anhele, anhele, hermano, anhele recibir, sentir a Dios, anhélelo. Deséelo. Como el siervo brama. ¿Será que usted brama como el siervo? No, 5 minutos de oración y está dormido en la silla. No, hay que clamar. Dice Joel 2:12. Por tanto, dice, convertíos a mí, dice el Señor, con ayuno, lloro y lamento. Escuche eso, ayuno, lloro y lamento. Rasgad vuestro corazón y no vuestros vestidos y convertíos a Jehová. Entonces la falta de conversión de muchos cristianos es lo que impide, porque Dios no puede habitar en un cuerpo a medias. ¿Usted se arrepintió? Sí. El arrepentimiento es el abandono de los pecados externos, pero la conversión es el abandono de los pecados internos. Internos, porque en la iglesia hay envidiosos, hay chismosos, hay mentirosos, hay malapagas. Se fueron los hermanos. Ciérreme la puerta, que no se me vaya ninguno. Qué pastor tan duro. Pero hágase un examen de conciencia y verá que sí estamos fallando. Lea Efesios capítulo 4 para que vea la cantidad de pecados que dice Pablo que hay en la iglesia. Le está hablando a la iglesia, no le está hablando al inconverso. Efesios 4 le está hablando a la iglesia. Dice, el que hurtaba, no hurte más. Hay una lista enorme allí que está refiriéndose a los pecados de la iglesia, que son internos, que no se ven externamente, pero que están ahí. Dígame si no hay envidiosos en la iglesia. No hay dónde echarlos. Dígame si no hay mentirosos en la iglesia. Levanten la mano los mentirosos. No. Poder. Y hay poder, hermano. Es una confrontación que yo les hago a ustedes. Porque si hemos fallado, estamos impidiendo que el Espíritu Santo fluya. Porque Dios dice, ríos de agua viva correrán, no gotas, ni pequeñas lloviznas, ríos. Dice, de su interior correrán ríos de agua viva. Y esta confrontación que les hago, hermanos, es porque Cristo sí viene, Cristo sí viene. No se siente a pensar que Israel, que las señales, que, hermanos, van a haber cosas más terribles. Pero no se ponga a mirar señales, porque habrán señales que solo corresponden al Oriente Medio y a Israel, pero siempre tened en cuenta que Israel es el reloj en la profecía de Dios. Que cuando viene el Señor, mire el Oriente Medio. La tercera guerra mundial se va a desatar en el Oriente Medio. La tercera guerra mundial se va a desatar en el corazón del Golfo Pérsico. Y usted dice, a mí no me alcanza. ¿Nos alcanza? Mire usted lo que ha pasado con el estrecho de Hormuz. Se escaseó el petróleo en todas partes y se subió. Todo el mundo está expectante de lo que pase allá. ¿Por qué? Porque es el corazón de la tierra. Israel es el corazón de la tierra. Esto es lo que pasa, así nos afecta a todos.
La economía en todo sentido nos afecta. Entonces es un problema globalizado. Sí, nos sentamos a pensar, oye hermano, ¿viene el Señor? Uy, sí, señales. Pregúntese, ¿estamos listos para cuando venga el Señor? Mire, hermanos, antes de que Jesucristo venga por la iglesia, tiene que haber un derramamiento del Espíritu Santo en la iglesia. Y va a haber un sacudón, porque las hojas secas se van a ir al suelo. Y solo va a caer el grano, solo va a caer el trigo, lo demás vuela. Mucha gente que asiste a las iglesias van a desaparecer del arrebatamiento de la iglesia. No queremos buscar a Dios y llenarnos de la presencia de Dios. Ahora, número cuatro. El Espíritu Santo es para los que le obedecen. 5:32, Hechos 5:32. Y nosotros somos testigos suyos de estas cosas. Y también el Espíritu Santo a los que le obedecen. Pregunto, ¿obedece usted al Señor? Ese es el cuestionario. 5. El bautismo del Espíritu Santo es para los que el Señor nuestro Dios llamare. El texto donde arrancamos. Porque para vosotros es la promesa y para vuestros hijos y para cuantos el Señor nuestro Dios llamare. Pregúntese, ¿lo llamó Dios a usted? ¿Usted cree que es un llamado de Dios al Evangelio? Es importante eso. Pero como el tiempo se me acabó, voy para el número 6. 6. El Espíritu Santo es dado a los quebrantados y humildes de espíritu. Isaías 57:15 dice, porque así dijo el alto y sublime, el que habita la eternidad y cuyo nombre es el santo. Yo habito en la altura y la santidad y con el quebrantado y humilde de espíritu, para hacer vivir el espíritu de los humildes y para vivificar el corazón de los quebrantados. El Salmo 50 dice, cercano está Jehová a los quebrantados de corazón. Gloria a Dios, salva a los contritos de espíritu. La pregunta es, ¿usted viene a la iglesia y se quebranta? ¿Se humilla? Número 7, ya termino. El Espíritu Santo es para los que se lo pidan. En aquel día, dice el Señor, en aquel día no me preguntarás nada. De cierto os digo, todo cuanto pidiereis al Padre en mi nombre, os lo dará. Hasta ahora, nada habéis pedido en mi nombre. Pedid y recibiréis, para que vuestro gozo sea cumplido. Y dice el Señor, y si vosotros siendo malos, ¿sabéis dar buenas dádivas a vuestros hijos? ¿Cuánto más vuestro Padre Celestial dará el Espíritu Santo a los que se lo piden? ¿En qué lugar está usted? Ahí le mencioné 7. ¿Dónde está usted? ¿Está en todos? ¿O usted era, no? A ver, dígame. Lo paso al tablero.

Le da miedo salir a la calle. Muchos les da vergüenza que los vean con una Biblia o predicando en la calle, pero una iglesia con el Espíritu Santo se para en cualquier parte con nervios de metal. Y si no, pregunta a Pedrito, al apóstol Pedro, ¿dónde estaba Pedrito antes del Pentecostés? ¿No estaba por allá calentándose con los inconversos? ¿Se acuerdan ustedes de Mateo? Por allá estaba. Estaba viendo cómo maltrataban a Jesucristo. Y él se juntó con los empleados del Sanedrín a calentarse en la hoguera. Ahí estaba Pedrito sudando de las manos. Y alguien le dice, hey, tú también eres de ese. No. No, yo no conozco al Señor. Y salta otro y dice, tu hablar te distingue. No. Yo a ese Señor no lo conozco, no sé quién es. ¿Se acuerdan de Pedro? ¿Se acuerdan que antes había dicho, si otros se escandalizan de ti, yo me hago matar? Lo que es con Jesús es conmigo. Y ahora está diciendo, no. Bajo maldición lo negó. ¿Y qué más dice eso? Dice que seguía a Jesús de lejos, solamente veía y lo seguía a Jesús de lejos. Hay muchos cristianos que siguen a Jesús de lejos. No quieren comprometerse. No quieren acercarse a nadie. Cuando usted mira a Jesús de lejos es un fantasma. ¿Se acuerdan? Los apóstoles cuando vieron que venía Jesús, cuando lo vieron a la distancia, dijeron, es un fantasma. Pero cuando ya Jesús se acercó, dijeron, es el Señor. Amigo y hermano, cuando usted mira a Jesús de lejos, ve a Jesús como un fantasma. Ve un Dios con tres cabezas. Pero cuando usted se acerca a Jesús, no ve un Dios con tres cabezas, sino que ve al Dios de la gloria. No ve un monstruo, no ve un fantasma. Ve al Salvador del mundo. Nadie puede llamar a Jesús Señor sino por el Espíritu Santo. Que Dios nos bendiga. Por eso es que los invito. Todos los días vengan temprano, los domingos, vengan temprano. Utilicen esto que quedó muy bueno aquí. Aquí caen 100 personas de rodillas. Invitamos a la gente que vengan aquí, bien dos o tres. Recuerden el número 7, el número 6. El Espíritu, entonces, para los quebrantados y humildes de espíritu. Corazón contrito y humillado, no desprecies tú, oh Dios. Váyase con este mensaje. Vaya, reflexione. Este mensaje es un espejo para su conciencia. Mírese usted. ¿Qué me está pasando a mí? Pregúntese, cuestiónese. El pastor mencionó 7 cosas. ¿Dónde estoy yo? ¿Soy un hijo de Dios? ¿Se acuerda que cuál le mencioné yo? ¿Para quién es el Espíritu Santo? Uno. Tranquilo que estoy terminando. Dos. Tres. Cuatro. Cinco. Seis. Y 7. ¿Está usted ahí? Entonces démosle gracias al Señor. Vámonos, hermano. Porque el próximo culto va a ser una maravilla. Sí, Señor. Aquí no predicamos por predicar. Aquí predicamos para que obedezcamos la palabra de Dios. Oremos, hermanos. Que Dios nos ayude. Este mensaje no es para que se espeluque, ni para que brinque aquí. Es para que reflexionemos. Que sí estamos bien mal. Bueno, no tan mal, regular. Para que no se desanime. ¿Qué vas a cantar, Pocho? Lo dejaron solo, mijo. Oremos entonces, Señor Jesucristo. Gracias por tu palabra. Es tu palabra, Señor, la que he predicado esta mañana. Oh Dios, llega al corazón de todos. Traspasa tu conciencia. Para que entendamos real, que esto es real, es necesario, es importante.

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0: Son las 2 de la tarde y 21 minutos. Son las 2 de la tarde y 21 minutos. Son las 2 de la tarde y 21 minutos.
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El libro de los Proverbios, capítulo 23. Cuando comas con gente importante, piensa bien ante quién te encuentras. Si te gusta comer mucho, no demuestres que tienes hambre. No dejes que te engañe la apariencia de esos platillos. No hagas de las riquezas tu única meta en la vida, pues son como las águilas. Abren las alas y salen volando. Si acaso llegas a verlas, muy pronto desaparecen. Nunca comas con gente tacaña, ni dejes que sus platillos te despierten el apetito. Esa gente te invita a comer, pero su invitación no es sincera. Esa gente es tan tacaña que se fija en cuánto comes. Al fin de cuentas, vomitarás todo lo que hayas comido, y todos tus halagos no habrán servido de nada. No des buenos consejos a los tontos, porque se burlarán de ti. Mantén el tamaño de tu propiedad tal como la recibiste de tus padres, y no invadas el terreno de los huérfanos. Dios es su pariente más cercano y los defenderá de ti. Recibe la enseñanza con agrado y presta atención a los buenos consejos. A los niños hay que corregirlos. La buena corrección no los matarán, pero sí los librarán de la muerte. Querido jovencito, cuando alcances la sabiduría, seré muy feliz. Muy grande será mi alegría cuando hables como se debe. No envidies a los pecadores y obedece siempre a Dios. Así tu futuro será feliz. Querido jovencito, préstame atención. Actúa con inteligencia y no dejes de hacer el bien. No te juntes con borrachos ni te hagas amigo de glotones, pues unos y otros acaban en la ruina. Presta atención a tus padres, pues ellos te dieron la vida, y cuando lleguen a viejos, no los abandones. Acumula verdad y sabiduría, disciplina y entendimiento, y no los cambies por nada. El hijo bueno y sabio es motivo de gran alegría para su padre y su madre que le dieron la vida. Querido jovencito, prométeme que pensarás en mis consejos y harás tuyas mis enseñanzas. No hay nada más angustioso que enredarse con la mujer infiel. Esa mujer es como los bandidos. Se esconde para atrapar a sus víctimas y una a una las hace caer en sus redes. El borracho llora y sufre, anda en pleitos y se queja, lo hieren sin motivo y le ponen los ojos morados. Eso le pasa por borracho y por probar nuevas bebidas. Querido jovencito, no te fijes en bebidas embriagantes que atraen por su color y brillo, pues se beben fácilmente, pero muerden como víboras y envenenan como serpientes. Si las bebes, verás cosas raras y te vendrán las ideas más tontas. Sentirás que estás en un barco navegando en alta mar. Te herirán y no te darás cuenta. Te golpearán y no lo sentirás. Y cuando te despiertes, solo una idea vendrá a tu mente. Quiero que me sirvan otra copa.

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0: Son las 4 de la tarde y 24 minutos.
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0: Era el humo de los 30 cigarrillos que Jakes, el marido, se fumaba diariamente. No pudiendo aguantar más, Jenny por fin pidió el divorcio. El juez, después de escuchar causas y razones, se lo concedió.
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0: Un matrimonio que se hizo. Jenny Hospice y su esposo Jakes de París, Francia. Lo tenían todo. Llevaban ya 36 años de casados. Y 36 años son más que suficientes para cimentar el matrimonio, edificándolo con una base sólida y resistente. Pero había una falla. ¿Qué era? Humo. Era el humo de los 30 cigarrillos que Jakes, el marido, se fumaba diariamente. No pudiendo aguantar más, Jenny por fin pidió el divorcio. El juez, después de escuchar causas y razones, se lo concedió. Se hizo humo todo lo que Jakes tenía en la vida, comentó el juez. Su salud, su dinero, su fama y su matrimonio. Hay muchas formas de destruir un matrimonio, estimado amigo y hermano. Una mujer de Inglaterra se divorció porque su esposo silbaba continuamente la misma melodía cargante y aburrida. Una de los Estados Unidos se divorció porque, según ella, era alérgica al marido. Otra de Canadá, porque el esposo compraba peces vivos y los soltaba en la bañera para darse el gusto de pescarlos. Motivos fútiles para divorciarse hay muchos. Nos cansamos de jugar a estar casados. A él le gusta la música clásica y a mí no. De ahí que la institución, que debería ser la más sólida de todas, sólida como el granito y eterna como las estrellas, se disuelva y se desmorone por razones que solo son excusas. Estimado amigo y hermano, hay ciertamente motivos muy serios que obligan a veces a terminar en divorcio un matrimonio. El adulterio contumaz, la práctica del incesto y la crueldad y el maltrato, todo esto estira la cuerda del matrimonio al punto de producir una tensión intolerable. El Señor Jesucristo y el apóstol Pablo solo dieron a conocer dos causas de divorcio: el adulterio y la absoluta incompatibilidad religiosa. Pero si bien se dan dos razones para el divorcio, hay muchas razones más para permanecer juntos. Comencemos con el mandamiento de Dios. Por eso el hombre deja a su padre y a su madre y se une a su mujer, y los dos se funden en un solo ser. Génesis 2:24. Dios nunca tuvo la intención de que el matrimonio, ningún matrimonio, se disolviera. Esa es la disolución más grande de toda la vida. Con ella se descomponen el esposo, la esposa, los hijos, los nietos, los familiares, los amigos y toda una sociedad. No hay matrimonio que tenga que terminar en divorcio. Si ambos cónyuges hacen de Cristo el Señor de su vida conyugal, con eso salvarán su hogar y rescatarán toda una institución. Que el Señor Jesús te bendiga.

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0: 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Dios le bendiga, cordial saludo a toda la amable audiencia de Ipuc Radio, la radio de la bendición de Dios. Bienvenidos a su programa Lluvia de Bendición, el magazine de lo nuestro, un programa que se emite desde la ciudad de Cádiz de lunes a viernes de 5 a 6 de la tarde. Así que vamos a gozarnos en la presencia del Señor, donde vamos a escuchar música, mensajes, reflexiones y algo más que nos edifica para nuestra vida espiritual. Quien les habla, hermano Caleb Mosquera, como siempre desde Cali, a todos los cinco continentes que siempre están conectados allí. Vaya nuestro fraternal saludo a los que están en el carro, en la casa, en el trabajo, donde quiera que estén. Escuche la palabra de Dios.
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2: Si pudieras conocerme, si pudieras conocerme, sabrías que hay un mundo de amor que late en mi pecho, que hay ternura y calor que emerge de mis adentros, y que un poco de pasión que tal vez sientas al verme no tiene comparación con lo que mi vida tiene. Oh, si pudieras conocerme y entraras a lo profundo de mi corazón latente, a lo que no se refleja para los que fríamente miran la vida pasar y parece que no sienten. Si pudiera conocerte, si pudiera conocerte, sabría qué mundo tienes y por qué te ves ausente. Sabría de tus temores, tus culpas, tus amores, de tus tristezas, tus penas y también tus desamores. Oh, si pudiera conocerte, entrar tal vez por tus ojos, cuando tus labios sonríen pero tu mirada llora. ¿Por qué no me dejas verte? ¿Y por qué tantas barreras? ¿Por qué no saber qué tienes? ¿Por qué no contar conmigo y poder contar contigo? En un amistoso abrazo sentir que somos dos mentes, dos cuerpos, dos corazones, pero un solo ser viviente. Si pudiera conocerte y si pudieras conocerme, no pensarías que es demencia

sé que sientes, sé que ríes como ausente, sé que derramas tu agonía y tu dolor a Jesús, el Dios viviente. Él es tu mejor amigo y tu mejor confidente, motivo de tu alegría y tu servicio ferviente, razón de vivir si lloras, consuelo de tus congojas y refugio eternamente. También así yo lo siento, es Jesús mi Padre siempre. Tal vez no sea como tú, tal vez no lo vea así a Él siempre, pero quiero comprenderte y sé que Él me enseñará porque Él conoce tu mente. Para que tú me conozcas y yo también conocerte, tenemos a Cristo en medio. Cristo y tú, Cristo y yo y Cristo en medio.

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3: A tu vida llega la palabra oportuna. Mensaje número 42 por el pastor Ciro Calderón. El apóstol Pablo le escribe a los Romanos 8, 14 y 15. Porque todos los que son guiados por el Espíritu de Dios, estos son hijos de Dios. Pues no habéis recibido el espíritu de esclavitud para estar otra vez en temor, sino que habéis recibido el espíritu de adopción por el cual clamamos Abba Padre. El pensamiento de hoy lo he titulado de nuevo, el Espíritu Santo en la familia. Dejémonos guiar por el Espíritu Santo a través de su palabra y no nos dejemos llevar por la maldad de los hombres. Salomón dice, aunque el pecador haga mal 100 veces y prolongue sus días, con todo yo también sé que les irá bien a los que a Dios temen, los que temen ante su presencia. La versión TLA dice, tal vez haya gente malvada que peque y vuelva a pecar y viva muchos años, pero yo sé que no les irá bien ni vivirán mucho tiempo. Pasarán por la vida como una sombra porque no respetan a Dios. En cambio, a quienes aman y obedecen a Dios les irá mejor. Todos los aspectos que forman la integralidad humana se están viendo socavados por la nueva moralidad que rige este nuevo orden. Es este el momento cuando las familias cristianas deben hacer uso de su investidura para que los fundamentos apostólicos que nos sostienen y que guardamos sean mantenidos por nuestra sociedad cristiana. Los lineamientos que nos plantea la nueva moralidad, incluyendo el concepto de familia, no pueden ser aceptados por la verdadera comunidad cristiana. Hoy día nos atacan y nos conminan para que cambiemos nuestros credos y concepciones bíblicas respecto de la familia. Dicen ellos porque chocan con el desarrollo de un mundo moderno, un mundo incluyente, un mundo solidario, un mundo tolerante, un mundo que acepta a la gente como es y que comulguemos con ellos sin importar sus posturas morales, sociales y espirituales. Y esto suena muy bonito. Pero pierda mi diestra su destreza. Si me olvidara de esos principios bíblicos que nos hacen sabios para vivir la vida de familia como Dios lo ordena para que nos vaya bien y recibamos de Él lo que queremos. Hoy día todo fundamento bíblico parece ser puesto a un lado y debemos formularnos la misma pregunta que se hizo el salmista. ¿Qué ha de hacer el justo? Ayer decía, no podemos quedarnos quietos, porque esto sería fatalismo craso. Además, nuestra fe se debilitaría por falta de actividad. La fe hay que reflejarla con acciones concretas y definidas. Esta es una batalla espiritual, mi hermano, y hay que librarla espiritualmente. Esto ha cambiado de una manera sorprendente. Negarlo sería ponernos en desventaja ante el enemigo y el sistema del mundo. ¿Quién cambió esto? ¿Quién hizo esto? ¿Quién invirtió este orden? ¿Quién cambió el orden de las cosas? No nos enfrasquemos formulando preguntas cuyas respuestas son evidentes a la luz de la palabra de Dios. Más bien es el momento cuando los padres y los hijos y hasta los abuelos hagamos un frente común para luchar contra las acechanzas del enemigo. Es el momento justo cuando debemos llenarnos más del poder del Espíritu Santo para tener la capacidad de luchar por nuestros hijos y nuestra familia antes que sea tarde. A los jóvenes les digo lo que dice Dios en su palabra por medio del sabio Salomón. Querido jovencito, cumple al pie de la letra con los mandamientos de tu padre y con las enseñanzas de tu madre. Grábatelos en la memoria y tenlos siempre presentes. Te mostrarán el camino a seguir. Velarán tu sueño mientras duermes y hablarán contigo cuando despiertes. Los mandamientos y las enseñanzas son como una lámpara encendida. La corrección y la disciplina te mostrarán cómo debes vivir. No te hagas el loco porque tú no eres loco.
4: Hazle caso a Dios y a tus padres, y también a tus consejeros cristianos, padres de familia. Reconstruyamos esa relación con Dios, porque la presencia de Dios es garantía para esta vida y cuanto más para la otra. Que Dios nos ayude a recibir el consejo que nos da el Espíritu Santo a través de su palabra, para tener familias sanas, poderosas, crecientes en Cristo Jesús. Que Dios bendiga a todas las familias de la iglesia.
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Creo en ti, Señor Jesús. En los momentos alegres, cuando tu presencia inunda mi ser, cuando mi espíritu se llena del tuyo y en esa fusión perfecta de alegría, la exaltación a tu nombre brota con gratitud de mis labios y mi corazón se ensancha en un sentimiento difícil de explicar, pero más aún de entender, para quienes no saben lo que es sentir tu presencia. Creo en ti, cuando en momentos de debilidad clamo a ti y encuentro fortaleza que no encuentra mi alma ni con el mejor consejero o el más afamado autor que pretenda ayudar al ser humano. Creo en ti cuando el dolor cubre mi cuerpo y las punzadas de agonía hacen brotar de mis labios gemidos que desesperan a quienes al verme suspiran tratando de darme alivio. Creo en ti cuando el vacío me llena, cuando con causa o sin ella te alejas de mi existencia, cuando cansado y más solo siento que tú te alejas, tal vez queriendo saber qué pienso cuando me sueltas. ¿Qué pienso si no te siento? ¿Qué pienso que tú no sepas? Tú sabes que yo te amo, tú sabes de mi existencia, que sin ti se siente sola, que parece un alma en pena, que se siente desmayar y que nada ni nadie se consuela. Recuerdo lo de la Biblia, cuando Job, siendo feliz, se encontró en tremendas pruebas. Tal vez el diablo pensó, con esto de ti se aleja. En esos momentos, cuando te alejas de mí, pienso que no te alejas. Pienso que estás tan dentro y tan profundo en mi vida que por eso no te veo. ¿Estás esperando verme cómo reacciono con ello? Tal vez el diablo te acose preguntándote por mí. Y así como de Job, pretendas sentir de mí que te sigas siendo fiel, aunque todo no esté como quisiera que esté. Creo en ti, en la buena porque estoy y en la mala porque sé que estás esperando de mí que siga creyendo en ti.

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0: ¿Qué haces allí, Elías?
1: ¿Tú?
0: ¿El valiente, el luchador, el temerario? ¿El que puso toda su confianza en el maestro? Y aún con risa a 400 seguidores de Baal derrotaste. Solo una mujer perversa hizo que olvidaras que aquel que te dio victoria sobre tantas otras cosas también allí te daría. ¿O acaso sería otra cosa? Tal vez el paso del tiempo, el transitar por la vida y el batallar tanto tiempo hicieron que en ti naciera ese pavor repentino que te impulsó a desmayar, que te dejó en el camino. ¿Qué haces allí? No es cuando tú lo quieras, es cuando Dios lo decida. La muerte es un paso serio, es el final del destino. Si tu destino es de Cristo, no pidas así la muerte, no detengas tu camino. Levántate, come y bebe. Sigue siendo peregrino. ¿Qué haces allí, mi hermano? ¿Anhelando que la muerte acabe con tu camino? No, no es cuando tú lo quieras, es cuando lo quiera Cristo. Olvidaste tantas cosas, tu redención y ese perdonador divino que te enseñó tantas cosas, que enderezó tu camino cuando perdido tú estabas desterrado en el olvido. ¿Olvidaste las victorias, los triunfos en Dios el Cristo? ¿Cuántas veces testificaste a esos mismos que quizá ahora de ti esperan ver un ejemplo de fuerza para continuar siguiendo también a Cristo? Sí, seguro el paso del tiempo y el transitar por la vida hicieron que como Elías olvidaras que hay salida. Igual que Él tú lo eres. Historia, vida, destino, levántate, come y bebe, sigue siendo peregrino.
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0: 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Bueno, estamos llegando ya al final de nuestra programación. Final, final. Mañana seguiremos con Lluvia de Bendición, el magazín de lo nuestro, donde tendremos más reflexiones, música y otras cosas más para seguirnos gozando y fortaleciendo en el camino del Señor Jesucristo. A todos los que estuvieron con nosotros en esta emisión desde Cali, vaya nuestro fraternal saludo. Esperamos que el Señor les continúe bendiciendo en el resto del día que queda y la noche que llega. Bendiciones y mañana con una nueva programación. 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

Son las 6 de la tarde y 10 minutos. Son las 6 de la tarde y 10 minutos.

0: Son las 6 de la tarde y 21 minutos.
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1: No vio la señal. Ocurrió en Rusia, donde en invierno la nieve cae en abundancia. Un tren de pasajeros se acercaba a Nelidovo, pequeña estación al oeste de Moscú. Al otro lado de la estación y sobre la misma vía, estaba detenido un carguero. El encargado levantó la señal. Era la luz roja para el tren de pasajeros. La indicación era conocida. No hay vía, pero el conductor del tren, cegado por la nieve, no vio la señal. Como no tenía parada en Nelidovo, siguió a toda marcha. El choque fue inevitable. Cientos de pasajeros quedaron heridos y 40 personas murieron. El conductor de turno decía el lacónico parte ferroviario, no vio la señal. Aquí, estimado amigo y hermano, una frase escueta, no vio la señal. Pero es una frase que anuncia una tragedia. No ver las señales rojas es siempre un presagio de catástrofe. ¿Cuántos graves accidentes automovilísticos ocurren por uno de los conductores que no ven una luz roja o una señal? Basta que uno solo no la vea o que viéndola la ignore para que haya heridos y muertos inocentes. El sistema de señales, estimado amigo y hermano, que se usa universalmente es muy sencillo. En todos los países del mundo, en caminos, en vías férreas, en puertos marítimos, en aeropuertos, en calles y en veredas. La luz roja siempre anuncia peligro, e ignorar esta señal es buscarse un accidente. En todos los códigos de leyes del mundo hay señales rojas y señales verdes. Hay cosas que pueden hacerse y cosas que no deben hacerse. Ignorar una de estas luces rojas es quebrantar la ley. Estimado amigo, así como los hombres, Dios también tiene sus luces rojas. La Biblia es un colosal indicador para el hombre. Hay ciertamente muchas luces verdes que nos ayudan en nuestro recorrido por la vida. Pero hay también luces rojas que advierten, ¡hey, por aquí no debes, por aquí no puedes transitar! Se trata de aquellas enunciadas con toda claridad en el Decálogo de Moisés, conocido como los 10 mandamientos, y están puestas en el Sagrado Libro para nuestra protección, para nuestra garantía y por nuestra seguridad. Además de eso, la Biblia habla en el libro de Proverbios, delante de cada persona hay un camino que parece correcto, pero termina en muerte. Hay caminos que al hombre le parecen muy rectos, pero su fin es camino de muerte. Pero lo más lindo de todo es saber que Dios en el camino nos da una señal, una alerta, una señal de alguna manera para detenernos. Pero si por descuido o por miopía o por terquedad desdeñamos alguna de esas luces rojas, el resultado es inevitablemente la muerte. La separación eterna de la presencia de nuestro Creador. Así que, estimado amigo y hermano, hagamos de Cristo, desde hoy, nuestro Salvador y Maestro. Hagamos de su palabra la guía cierta y segura de nuestra vida. Que su palabra sea nuestro GPS hacia dónde conducirnos, porque de esta manera no habrá peligro de accidentes cuando Cristo nos señala el camino. Él nunca nos engañará. Que Dios te bendiga.

Son las 7 de la noche y 2 minutos.